0: la Lucy, para Pepi Mermejo, para Yolanda.
1: Sí, que ha llamado. Y te ha mandado también saludos.
0: Para Anita también. Para María la Malva, la ha dicho, ¿no?
1: Sí, sí.
0: Y María la Campera.
1: Uh-huh.
0: Y María Ángeles, mi vecina.
1: ¿Para quién más?
0: Y para quién más, para todos los mantillos.
1: Ahí está, eso que nunca falte, los mantillos que y siempre están ahí. Ahí está, pues nada, Juana, pues muchísimas gracias y no te enrites con el teléfono.
0: Venga, hay que estar el teléfono, yo qué sé, tengo el teléfono muy bajo.
1: Voy a ver si alguien te lo puede mirar, que le suba el volumen y ya lo puede escuchar perfectamente, ¿de acuerdo?
0: Es que tiene todo el volumen, hijo puta, ¿qué coño le pasa?
1: Hay que ver Gasión, hay que ver Gasión. La irritación es que te da Gasión.
0: Pues bueno, venga.
1: Venga, un besito.
0: Que viene muchas veces ahí.
1: De acuerdo, pues nada.
0: Vale.
1: Un besito, venga. Hasta luego.
0: Un besito para todo el mundo. Adiós.
1: Igualmente, hasta luego. Adiós. Nuestro amigo Juana la Mantilla, que la pobre hoy el teléfono le está dando la morta. En fin, las cosas de los móviles. Bueno, vamos con los pueblos blancos de Eco del Rocío.

0: Los Pueblos Blancos de Eco del Rocío, canción que nos ha solicitado nuestra amiga Juana La Mantilla desde Jimena de la Frontera, que estaba la pobre ahí con el teléfono, que vaya mañana le está dando. Pues seguimos, don Antonio Jesús Perdigones, muy buenos días.
1: Muy buenos días, Antonio.
0: ¿Qué tal? ¿Cómo estamos hoy, Antonio?
1: Contento, muy feliz.
0: Eso es lo que yo quiero, que todos los oyentes que estéis contentos, que estéis feliz y disfrutando del verano.
1: Contento, muy feliz y a gusto.
0: Ahí está, tú siempre estás ahí.
1: La mañana.
0: Yo sé de qué.
1: Yo sigo para adelante.
0: Ahí está, yo sé que tú estás a gusto escuchando tu radio, que la que a ti te gusta más, ¿no, monstruo?
1: Sí, a mí me gusta más tu radio.
0: Pues Antonio Jesús, la canción, tú me pedías algo de Miguel Bosé, Los chicos no lloran. Tú no llorarás, ¿no, Antonio?
1: A veces, Antonio.
0: No, sí, ya lo sabemos. De vez en cuando tenemos que llorar, ¿me entiendes?
1: A veces vengo para abajo.
0: Ahí está. Normal, Antonio Jesús. Desgraciadamente, los años van pasando, se nos van.
1: Tú ya me entiendes. Sí, sí. Yo he dicho muchas veces afuera por antena.
0: ¿Pero qué se la va a hacer, Antonio Jesús? Hay que tirar para adelante como la gente de Alicante. Y yo sé de que tú eres muy fuerte y que vas hasta ahí al pie del cañón.
1: Sí, dale un saludo a mi amigo Darío Saez, que trabaja con música por la mañana, está liado. Un saludo a Juan Riva y para ti, muy fuerte, Antonio.
0: Pues muchas gracias, Antonio Jesús. Tú ya eres uno más de esta casa.
1: Sí.
0: Vamos al lío Montelío.
1: Vamos al lío Montepío.
0: Venga, Montelío, Montepío.
1: ¿A qué hora termina el dicatorio hoy?
0: Hoy, dentro de una horita. Dentro de una horita. Vamos a estar hasta las 12:10, así aproximadamente. Para que tengáis una hora y media de dedicatorio.
1: Antoni, ¿por qué no termina hoy? A partir a la una no se puede.
0: Es que tengo que salir, Antonio Jesús. Tengo que hacer cositas y hoy sí o sí lo tengo que hacer. Entonces no puedo estar hoy hasta la una. A ver si mañana la cosa está tranquila y estamos hasta la una, ya que es viernes, pues mañana vamos a estar hasta la una. Si no ocurre nada raro.
1: Sí, bueno, vamos a leer Montepío.
0: Venga,
1: compañero.
0: Venga, pues vamos, compañero.
1: Ponme Miguel Bosé, La chica no llora.
0: Ajá, ¿y a quién se lo quiere dedicar?
1: La primera, yo nunca olvido, para mi vecina con mucho cariño, le quiero mucho, esta sola compañera muchacha de Junta de Andalucía por la mañana, se llama Olga Teceloa. Olga Teceloa pone por la mañana Cadena Joven 88.6 FM. Mari Carmen Angubia, Mari Carmen García, su marido Miguel, Ana Basecido,
0: ¿para quién más?
1: María Alba, Juana Matilla. Mi madre le quiero mucho especial. Mi cuidadora Leticia Blanco. Para cuidadora, cuida mucho tiempo Juan de la Palomera.

0: Muchas gracias.
1: Para Núñez González, para Juan Guiba. Juan Guiba es un chaval bueno, simpático. Te conozco mucho tiempo. Eres especial de Cadena Joven. Para todos y ustedes. Y la línea de la Concepción y para Salvador. Dile a Salvador, si me conoce, yo vivo la Torreta en la calle Rocío. Si se acuerda cómo me llamo, yo iba muchas veces a Mercadona. A Mercadona conoce la gente muy bien. Salvador, yo vivo en la calle Rocío, a ver si me conoce.
0: Seguro que un día te va a ver y te va a saludar, Antonio Jesús.
1: ¿Y usted de Antonio?
0: Bueno, nada, Antonio Jesús. Yo sé de que como a ti te gusta la radio y vas a ser locutor, bueno, ya eres locutor, pues ya sabes lo que tienes que hacer. Tienes que presentar el disco.
1: Ahí está.
0: Venga.
1: Buenos días, familia. O quiero. Voy a presentar la canción.
0: Venga.
1: Señores, con ustedes vamos a escuchar a Miguel Bosé, Chica No Llore. Ahí va. Coge un pañuelo, escucha atentamente la canción. Bueno, hasta mañana, familia.
0: Hasta mañana, chulo.
1: Os quiero. Adiós, Antonio.
0: Venga, un besito.
1: Días.
0: Hasta mañana, Antonio Jesús.
1: Adiós.

0: De llorar, y si lloramos que sea de alegría. Canción que nos ha solicitado nuestra amiga Antonia Jesús Perdigones a través del 956-642430, que ya tenemos a alguien ahí al otro lado del hilo telefónico. Muy buenos días.
1: Buenos días.
0: Buenos días, don Salvador.
1: Me conoce, ¿no?
0: Sí, la voz ya inconfundible. ¿Qué tal? ¿Cómo llevamos la mañana, amigo?
1: Bien.
0: Bien, hay que ver las cosas que ocurren, que nos están llevando nuestros amigos de Jimena de la Frontera, y que ha llovido allí esta mañana, ¿eh? Cosas curiosas, ¿eh?
1: Ha llovido, sí.
0: Una llovizna, pero mira
1: este
0: que
1: tiempo...
0: bien. Es que esta época, Salvador, es, el tiempo ya empieza a volverse ya un poquito raro, ¿eh? Pero a ver si sí, aquí en la línea, aunque sea nada, dos minutillos, al menos para que se refresque el ambiente.
1: Pues aquí suele llover a partir del día 20 de agosto, suele llover. Bueno, a veces, ¿no?
0: A veces. Pero mira, hoy ha empezado allí en Jimena, pues a ver si viene para acá algo.
1: Yo muchas veces he estado en la playa haciendo camping. Y me he tenido que venir porque cayó una tromba de agua.
0: No vea. Eso era que antiguamente, antiguamente, Salvador, yo me acuerdo de que la gente hacía, ponían las tiendas de campaña ahí en la playa, y eso era la casa entera, ¿eh? Pero desgraciadamente,
1: Yo era uno de ellos.
0: Yo me acuerdo de que por el camino de Sobrevela, de donde se ponía todo el mundo, y eso era, decía tú, vaya tela, ¿eh? Pero desgraciadamente pues la han quitado, y ahora monta tú una tienda campaña y en cero coma ya están ya diciendo que lo tienen que quitar, o si no te multan.
1: Ya está prohibido, pero antes no.
0: Las cosas
1: pero
0: bonitas.
1: En la primera torre, en la segunda.
0: Sí, sí, toda esa zona.
1: En Chulera. ¿Cómo?
0: Toda esa zona, la parte de Sobrevela, la primera torre.
1: Y en Chulera también.
0: Mira, esa zona no la iba yo a conocer, pero mira.
1: Ahí sí, también soy yo campeón.
0: Pues son
1: cosas. Muy bien, Chulera, está muy bien.
0: Pues son cosas que el que la ha vivido pues tendrá buenos recuerdos, y es lo que nos estás comentando ahora mismo a través de Cadena Joven.
1: Oh, yo he hecho campi durante 20 años.
0: No vaya, ¿eh? Casi toda una vida.
1: Sí.
0: Pues, Salvador, ¿qué canción me vas a pedir para ir buscándotelo?
1: No sé si la tendrás. El Paquiro,
0: sí.
1: Una mujer de la vida.
0: El Paquiro,
1: sí, muy bonito.
0: El Paquiro, ¿y la canción cómo se titula?
1: Bueno, no sé si será así, ¿eh? Una mujer de la vida.
0: Una mujer de la vida. Pues a ver si aparece por aquí.
1: Si no la tiene, pues el preso número 9 mismo.
0: Vale, ve tú dedicándolo y yo me voy a pelear aquí con este, a ver si lo encontramos. O si no, pues te ponemos la que tú me has pedido, ¿vale?
1: Vale.
0: Venga, pues la dedicatoria.
1: Se lo dedico a mi mujer, a mi hija, a mi nieto.
0: ¿Para
1: y
0: quién?
1: Ahora,
0: ¿para quién más?
1: Antonio Jesús, que dice que vive ahí la Zorreta, pero yo no... Bueno, si lo veo...
0: Bueno,
1: pero es que no lo veo, no lo veo.
0: Ya.
1: Si lo veo, lo saludo, claro.
0: ¿Y para qué más? Mira, Salvador, ya tenemos ya aquí la canción. ¿Qué tú me has pedido?
1: ¿No?
0: Sí, sí. Yo me pongo aquí a investigar y yo, como dice la Belén Esteban, mato. Yo por mis oyentes busco el disco como sea. Pues ya lo tenemos aquí. Pues ve dedicándolo a más personas, la canción,
1: bueno,
0: Salvador.
1: Para Antonio Jesús, Mari Carmen García, Domingo, para Darío, Ana Valecillo, Yolanda, Pepi Verdejo, Francisco Manrique, Antonio Durán, Isabel Navarro, Anita del Campo y Rosy. Y para todo
0: para todos los oyentes. Para todo el mundo.
1: Y para ti también.
0: Pues muchas gracias, y también esta canción muy especialmente para ti y para toda tu familia, Salvador.
1: Vale, muchas gracias, igualmente.
0: Pues ya tenemos aquí la canción, el Paquiro a una mujer de la vida.
1: Vale, gracias.
0: Venga, pues muchas gracias por estar ahí, Salvador. Hasta mañana. Pues nos vamos con el Paquiro, esta canción que nos ha solicitado nuestro amigo Salvador y que suena ahora mismo.

0: El Paquiro, a una mujer de la vida, esta canción que nos ha solicitado nuestro amigo Salvador, y nos vamos al teléfono. Muy buenos días.
1: Buenos días, amigo, tocayo.
0: Buenos días, don Antonio Durán, tocayo aquí mío, estamos. ¿Qué tal? ¿Cómo llevamos la mañana, tocayo?
1: Bien, bien. Esperando a los pintores que van a pintar la casa, hombre.
0: Mira, ahora es la época.
1: A ver si... Ya si no, como que la pinche vaya a venir agua, entonces ya hay que suspender, porque es que es un techo que me se llueve, y hay que perder fibra y caucho y eso, ¿comprende?
0: Ahora es el momento.
1: Estoy loco porque venga ya, hombre.
0: Pues cuando menos te lo esperas ya están ahí pegando en la puerta y a solucionar ese problema, porque ahora estos meses de verano es cuando estamos todo el mundo ahí pintando, haciendo reformas, que después cuando llega el invierno...
1: Luego viene el invierno, ya sabes.
0: Sí. Ya ves.
1: Son casas viejas, ya ves. Yo tengo 65 años y nací en ella.
0: No veas, toda una vida ahí.
1: Ya viejita, ¿sabes? Bueno, ¿qué vamos a hacer?
0: Igualito como lo de hoy en día, que pegas un martillazo y te cuelas en la vivienda del vecino, ¿eh?
1: Desde luego.
0: Porque
1: y es
0: que...
1: eso así, es la pura verdad, hijo.
0: Las paredes están, los ladrillos que son muy finitos, ¿eh? Y hay viviendas de que se está viendo... Dime. Habla.
1: Que se escucha de hablar el vecino, ¿vieron?
0: Ya ves, y cuando haces cosas raras. Y también cuando haces cosas raras, Antonio, que se escucha todo, ¿eh? Pero que hay viviendas, y aquí en la línea, por donde yo vivo, que es por la parte de la verada, están ahí cantilado para abajo una parcela que había antiguamente comercio, y se ve que los ladrillos de antes no eran ladrillos, eran pedruscones, Y ahora ya lo que te pone la pared es tipo folio, y vámonos que nos vamos.
1: Te la hacen de seguida.
0: Ya ves. Y dice tú, ya, y antes, pues, cuando hacían una vivienda tardaban, ¿eh? Y ahora en una semana ya está ya hecho. Y después vienen los problemas. Llega la lluvia, esperemos que no llueva como ha llovido este año, porque es que este año ha sido criminal, ¿eh? La lluvia que hemos tenido, garaje inundado, y que ahora lo estamos viendo las humedades.
1: Luego. Mira.
0: Dime.
1: Si me pide una nuestra paisana, Erika Leiva...
0: Sí.
1: La encrucijada.
0: La encrucijada. Pues lo vamos a ir buscando, y a quién se lo quiere dedicar.
1: Mira, te lo digo a ti y tu familia.
0: Muchas gracias.
1: A la familia de la radio, a mi familia, a todas las asistentes asociadas de la línea y fuera de la línea, al personal de Samsung, que tan buena labor hace contra las personas mayores.
0: Exacto.
1: Y yo, para las personas que están malitas, que se pongan buenas. Para el pueblo de Jimena, de aquí, y para los que escuchan. Ay, y me acaba de venir mi asistente, hombre. Es guapa.
0: Que estáis siempre pendiente de ti, y que nunca falte.
1: Si no fuera, escucha, si no fuera por la labor que hace Santu, yo sería de los viejos.
0: Eso no lo diga viejo la ropa... Y los aparatos, luego, Antonio.
1: Mira, ya estoy loco yo porque llegué del fútbol, ¿sabes?
0: A ver qué es lo que va a pasar este año, que día atrás estuvimos hablando con los compañeros de deporte, y como ha habido cambio en el club, pues a ver si nos van a dejar este año. Porque durante estos últimos semanas ha habido mucha polémica, pero yo espero y que nos van a dejar, que estén ahí los micrófonos.
1: Claro.
0: De la radio allí, y sobre todo por personas como usted, Antonio, pues para que lo puedan escuchar los días que no se puede ir al campo por la lluvia.
1: Si no fuera la única radio que radia los partidos y eso, hombre, y nos da información todos los días. Claro.
0: Ahora estamos en verano, ahora mismo no hay noticia, por eso no está el programa de deporte.
1: Sí, ya se sabe, sí.
0: ¿Qué día no decían? ¿Cuándo va a volver el programa de deporte? Hombre, disfruta un poquito del verano, que el invierno es muy largo.
1: No, pero largo.
0: Vamos a disfrutar un poquito y ya está.
1: Pues nada. Ahora se sabe, se escucha los macutazos. Que se ha fichado este, que se ha fichado otro.
0: Sí, el me han dicho.
1: Me han dicho. Qué palabra más bonita, me han dicho.
0: Y después, tú ya sabes, aquí muchas veces la cuestión era decir cositas y nunca acertaban, ¿eh? Que el compañero Joselito, José García Romero, en el programa de deporte...
1: Con tu permiso, voy a dar un gran saludo. Sí. Como íntimo amigo. Mira, dime. Si lo escucha, José, de parte de Paco y parte mía, Antonio Durán, hombre, un buen recuerdo, amigo mío.
0: Pues...
1: Nos conocemos hace más de 40 años, ¿sabes?
0: A ver si yo lo veo, que muchas veces lo veo aquí por el centro y le digo, la buena vida, ¿eh, Ocelito? La buena vida. Muy buena persona, me dice. Pues hombre, ya llegará tú.
1: ya la he tratado yo mucho, pero mucho.
0: Ahí ha estado muchos años ahí con su negocio.
1: Hombre.
0: Allí en la calle El Sol y...
1: En la calle El Sol, mira, toda la semana el hombre que ya ha nombrado y vamos a verlo allí a su tienda. Toda la semana íbamos una vez allí.
0: Es que la tienda
1: ya lo veré yo. Cuando yo un poquito mejor que yo pueda salir, ya lo veré yo.
0: La tienda era el campo de fútbol de la balona, no había balón allí en la tienda.
1: Allí no está, no lo vea.
0: La buena gente, Antonio.
1: No, todo buena. Gente sana. ¿Qué vamos a...? Una reunión que vamos a hablar de política.
0: Ya ves. La política mejor dejarla ahí a un lado y ya está.
1: Valor no con sentimiento.
0: Ahí está.
1: Somos nosotros, ¿sabes?
0: Exacto.
1: Poquito, pero bueno. Bueno, Juan.
0: Pues nada, Antonio, pues ya tenemos ya aquí.
1: Ya me he equivocado de nombre, te ha dicho Juan.
0: Da igual. Mientras que haya alguien aquí, da igual que sea. De Anthony, Juan o Darío. Lo importante es que cuando llamáis aquí a la radio, Antonio, que tengáis una voz.
1: Recuerdo para los hombres, para Darío y para
0: Juan. Arriba,
1: hombre.
0: De acuerdo.
1: Y para nuestro amigo Rafael, hombre.
0: Pues haya quedado tu mensaje, tocayo.
1: Dale,
0: hasta luego.
1: Hasta mañana. Adiós, hijo. Adiós.
0: Nuestro amigo Antonio Durán, tocayo mío, fiel oyente a esta bendita casa, él nos pedía la encrucijada de Erika Leiva.

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1: Doce minutos y será las 12 del mediodía y seguimos en Despierta Campo de Gibraltar y el teléfono está a vuestra entera disposición, el 956-642430 y también el WhatsApp 644-163990. 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Pues nos vamos al teléfono. Muy buenos días.
2: Buenos días, Anthony.
1: Buenos días, Mari Carmen García. Ya te estaba yo echando de menos, ¿eh? Ya estaba yo ya diciendo que raro que no la ha llamado Mari Carmen García.
2: Porque cuesta coger y ahora digo, voy intentando, a ver qué pasa.
1: Yo lo que yo siempre digo, mejor os compráis un cupón o seáis la Bonoloto, que seguro que os toca, ¿eh? O el décimo de Navidad, la lotería de Navidad, ¿eh? Que ya hay sitios que están vendiendo lotería de Navidad y digo, no vea.
2: Ya están vendiendo hace tiempo, son verano, han estado vendiendo.
1: Sí, desde el mes de junio, por ahí, finales de junio.
2: Claro, no ve que viene mucha gente de vacaciones, se lo lleva.
1: Pues seguro que este año la línea va a dar el premio gordo, ¿eh? Yo me acuerdo...
2: No, Andalucía está calentita, porque mira, ha tocado aquí en Priañez, ya ha caído, me parece, dos premios, no de la lotería, pero de las papeletas, y eso ha caído.
1: Tenemos unos...
2: Y aquí el otro día en los barrios, que está calentito la cosa por aquí.
1: Pues a ver, este año, yo me acuerdo el año pasado de que por el número de en medio no me tocó a mí... el primer premio, y no ver el coraje que me dio a mí.
2: Eso da un coraje que no veas.
1: Decía,
2: porque
1: digo,
2: mira, si no te acerca, pues nada. Pero que te acerque tanto, no veas la guasa que tiene. Además, cogería muy poco.
1: La pedra, como yo digo.
2: una pedra, qué miedo.
1: Ya ves, la pedra, pero bien dado, ¿eh? Pero ya son dos años seguidos, Mari Carmen. El anterior también, ¿eh? Y yo decía, digo, uff. Y es más, recuerdo...
2: No, yo se lo digo a Miguel cuando, porque Miguel se acerca mucho, yo no, ni compro yo. Yo estoy hería. A mí no me toca ni dinero puesto. Uy, qué mala, chiquillo. Ya puede comprar el que compre, que no tengo suerte. Entonces Miguel es el que compra, pero él se arrima mucho, saca instante, mira por uno, mira. Ya. Y mira, y digo, cualquier día cae, quién sabe.
1: Ahí está, pero que da coraje eso.
2: Menos pensado, cae.
1: Da coraje de que ya no es por la lotería de Navidad, el cupón diario, lo que sea, y si tú...
2: No, es mayormente eso, la Bonoloto y el cupón diario que compra, el triple, que son 300 euritos, pero también te hace.
1: Hombre.
2: Da alegría cuando toca.
1: Hombre, con 300 euros, pues mira, pues... te da por llenar el carro de la compra, porque vaya tela los precios,
2: ¿eh? Dice tú, si no los quiero gastar, pues todos los días necesitas... Tú sacas para ir a comprar, todos los días. Todos los días hay que comprar, pues vas cogiendo de ahí y te va haciendo un avión.
1: Pues a ver, este año... A ver qué es lo que ocurre este año. Que lo que te estaba comentando, Mari Carmen, hace dos años estábamos dando en directo lo de la Lotería de Navidad. Estaba aquí Rafael Blanco y estaba Juan Rivas. Y yo estaba aquí, donde estoy ahora mismo, aquí la pecera. Y yo tenía el décimo. Y ahora yo pensaba de que me había tocado el premio gordo. Y yo decía, digo, no puede ser. Me puse hasta nerviosito por antena. Y digo, no puede ser, Rafael. ¿Qué te pasa? Porque yo soy moreno, pues me puse blanco. Rafael decía, pero está bien, y digo, creo que me ha tocado, y me decía Rafael, no, pero yo qué sé, las cosas que nos pasa cuando estamos delante del micrófono, y cuando te dan esa información, pues dices tú, pues bueno, y este año pasado igual, lo mismo, y digo, pues a la tercera va la vencida, ¿no? O sea, eso lo decía,
2: hombre,
1: ¿no?
2: Hay que seguir. Pero no te creas que porque lleve mucho, porque yo había años que me juntaba con unos pocos y no he cogido nada.
1: Ya.
2: Que la suerte está en uno. Si está para ti.
1: Está.
2: Está para ti.
1: Es que hay muchas personas que ahora dicen, yo qué sé, a un conocido, mira, me voy, yo qué sé, a Castellón, por ponerte un ejemplo. Ah, pues mira, pues tráeme un décimo de allí. ¿Y qué es lo que pasa? De que 20 euritos, se te va un dinerillo curioso, ¿eh? Que 10 décimos ya son 200 euros, ¿eh? Y 200 euros es dinero...
2: Pero como lo va comprando esparcido, que a lo mejor dice tú hoy este mes compro uno, y después el mes que viene resulta cobra y compra otro, y después te junta con unos pocos porque ha estado así... comprando, que no lo has comprado de golpe, entonces no te has hecho mucha mella. Ahora, cuando tú ves que los tienes que tirar todo, el día de Navidad, no veas todas las barrigas que te da.
1: Yo, a ver. Y tú, adiós, adiós, adiós, y ya empieza uno ya a maldecir los números y todas esas cosas cuando lo tira uno a la basura.
2: Eso es una cosa que ya la tenemos por, como te digo yo,
1: una tradición.
2: Eso, una tradición que tenemos. Porque llevamos todos los días. Todos los días llevamos bonolotos y llevamos cosas. Yo no las llevo, pero las lleva Miguel. Le toca a él, me toca a mí.
1: Obvio, faltaría menos.
2: Él lleva a diario, que tenemos después en Navidad esa cosa, esa tradición de Navidad.
1: Pero lo que pasa es que ya con los amigos, con la familia, pues venga, vamos a comprar, aunque sea un cupón compartido, pues venga, pues toma 5 euritos o 10. Las cosas, ¿qué pasan?
2: Digo.
1: Pues, Mari Carmen, ¿qué canción me vas a pedir? Para ir buscándotelo, cariño.
2: Me vas a poner Antonio Molina, Adiós a España.
1: Vale, ¿y a quién se lo quiere dedicar?
2: Pues se lo voy a dedicar a toda mi familia, a ti y a toda tu familia y a Tere.
1: Muchas gracias.
2: Se lo dedico también a Alma y a Darío y toda su familia, y se lo dedico a Rafael Blanco, a ver si Rafael le da un día por llamarlo.
1: A ver.
2: Nos llama y lo escuchamos. A Rafael Remedio y toda su familia. A Manrique, su señora y toda su familia. A Domingo, a su hijo, la mujer de su hijo. Y su señora que está en el cielo. Un abrazo, Domingo, para José de Francia también. Un abrazo, José y familia, para Pepi Verdejo. ¿No ha llamado a Pepi, no?
1: No. No nos está llamando, ni tampoco está mandando los WhatsApp. No sé yo si estará...
2: No,
1: yo sé de que no se encontraba bien.
2: No, es que lo que le ha caído es duro de quitar.
1: Ya, lo sabemos.
2: Para Pepi Verdejo, sus hijos, sus nietos y toda su familia. Para Isabelita Navarro y Ana Pastorista y toda su familia. Para Salvador, su señora y familia. Para Ana Vallecillo, para Antonito Jesús, su madre, su hermana y toda su familia. Para Pepe y María, mis vecinos, espero que se encuentre bien. Para Paqui Morente también, Pepe y toda su familia, espero que esté mejorcita. Para Doni Palma de Algeciras y familia, para María Narváez, para Mari Carmen Osdubia y familia, para Yolanda Gómez, su hijo, sus nietos y su perrito, para Emilia García, para Manoli Nieto, para todos los que llaman, para todos los que escuchan, para todos los que están malitos, para todos, que paséis una tarde maravillosa.
1: Y también...
2: Porque es ponientito, pero hace calorcita también.
1: Sí, ya está ya... Y sin embargo, allí en Jimena esta mañana ha llovido allí, ¿eh? Que no la han comentado. Para que tú veas.
2: Ya ves, pero es que es un sitio de mucha calor. Lo mismo hace calor que llueve, que aquello es muy seco.
1: Pues mira, al menos bueno, se ha refrescado el ambiente allí en Jimena de la Frontera, Mari Carmen.
2: Nada, la arenita la ha sentado. Por no dedicárselo para todos a Jimena también. Seguro que acá hay un chaparrón, la han ensuciado y ya se ha acabado.
1: Ya, y ahora lo que toca es limpiar, porque yo espero de que no haya sido esa lluvia con el barro que deja el coche.
2: Esa es la que suele caer ahora en esta época.
1: Porque está...
2: Esa, que te lo ensucia todo.
1: Ya, porque está el ambiente muy sucio, como yo digo.
2: Claro.
1: Pues nada más, Mari Carmen.
2: Hola, pues, un abrazo muy fuerte, hijo.
1: Igualmente, y saludo ahí al amigo Miguel.
2: Gracias.
1: Por si nos está escuchando. Venga, pues un besito y hasta mañana, Mari Carmen.
2: Hasta mañana.
1: Hasta mañana. Bueno, vamos con Antonio Molina. Adiós, mi España querida. Pues lo tenemos aquí ya preparado y faltan 2 minutos para las 12 del mediodía. Y el teléfono lo tenéis a vuestra entera disposición. 956-642430.

0: La canción de Antonio Molina, Adiós España, que nos la ha solicitado nuestra amiga Mari Carmen García, y son las 12 del mediodía y le damos paso a nuestro amigo Manrique. Muy buenos días.
1: Buenos días, Antonio.
0: Buenos días. Bien.
1: Yo estoy escuchando mi hora para que no pueda llamar, porque tengo problemas con el teléfono y con todo eso, ¿sabes?
0: Sí, todavía sí. Hoy van a ir para arreglarte eso, ¿no?
1: Ayer me dio que a las 4, después me llama a las 5 y pico y me dice que tiene un problema muy grande, un foto grande, que no puede venir, que hoy abajo. Bueno. Yo le digo aguantar hasta mañana viernes, porque yo aguanto poco.
0: Ya.
1: Mañana viernes, como no venga, el lunes tengo otra compañía puesta, para mí no, nadie me regala nada, ¿vale?
0: Ya ves, es que está internet.
1: Sin teléfono y sin tele.
0: Es que esta gente no regala nada a tú, Manrique.
1: Bueno, yo no tengo problema en darme de baja y ponerme a otra compañía. Yo me la atrevía sin teléfono y sin tele, ¿sabes?
0: En el momento de que tú le dices eso, ya le entra ya los nervios, ya se pone nervioso y corriendo hasta ahí el técnico. Cuelga y a los 5 minutos ya está ahí.
1: Hoy ha dicho que a las 2 vení, yo le esperaba hoy. Y hasta mañana, pero ya el sábado lo espero.
0: No.
1: Porque es que a mí no me regala nada. ¿Sabes cuando yo pego 5 de 200 euros al mes?
0: No vea, ¿eh? Uf.
1: Yo tengo 3 líneas de teléfono. Tengo el Movistar, todo. La carrera de coche, carrera de moto, el fútbol femenino, todo. Porque a mí me gusta.
0: Porque
1: a mí me gusta, pues yo lo tengo.
0: Ahí está. Y con eso están distraídos.
1: Todo el fútbol, todo lo que... Yo qué sé, todos los canales, tengo más que 20 y pico de canales.
0: Ya.
1: Hemos visto.
0: Y después el coraje queda, Manrique, de que está uno viendo una película, un partido de fútbol, y se queda congelado. Y tú, venga. Y dices tú, espérate.
1: No, yo tengo la tele que cuida por los partidos y la pongo poco cuando quiera. Y los programas lo puedo grabar.
0: A mí
1: solo. Tiene una cosa. La Pepi no tiene nada. La Pepi está buena ya, ¿sabes?
0: ¿Qué es lo que le pasa a la Pepi?
1: No sé qué pasa, pero la Pepi ya estaba en la parada.
0: Allí estaba cerrado, que yo ayer decía, pero hoy me voy pasando por ahí. Como tengo que pasar por ahí al lado, pues disimuladamente a ver si la veo. Lo que pasa es que me va a reconocer. No, ella me reconoce.
1: La que tenía te la quito ya, ¿eh?
0: Ah, vale, pues entonces...
1: Ya se me quitó y está bien.
0: Pues yo me alegro.
1: La cabeza que lo tiene perdida, ¿verdad?
0: La edad.
1: No, la cabeza que lo tiene perdida. ¿De qué nació?
0: La pobre.
1: No, pero ya no tiene mal, ya. Yo lo digo porque, como te has escuchado decirlo. Pero, ¿verdad? Que ya de lo que tenía, se ha curado.
0: Pues yo me alegro.
1: Y ahora lo que tiene es la cabeza perdida, pero esto es de nacimiento.
0: Ya. Las locuras. Las locuras.
1: Eso es de que nació la criatura, eso no tiene arreglo ya.
0: Ya, contra eso ya no se puede hacer nada, Manrique.
1: No, ni que la mierda no está ni nada, esta no tiene arreglo. Ni que le cambie las piezas, esto ya se queda así. Bueno, ya, vamos a poner como los trapos la baby a mí. Ya tenemos la canción que quiero, ¿no?
0: Sí, ya lo tenemos ya aquí preparado, ¿no? Los brincos.
1: Para que la cuelgue y te vaya ya, que tiene bulla.
0: Los brincos.
1: A Mari Carmen García. A Pepi. A Mari Carmen Rubia. Que nunca me acuerdo. A Soledad Antonio y Fabelita. A Isabel Navarro. Anita Vallecillo. Anita del Campo. Ana Bata. También. A la equipa que nos va. A Domingo. A Salvador. Antonio Durán. A Trito Estú y a todas las personas de Diego y Mena, ¿vale?
0: De acuerdo.
1: Yo sé, y alguno más que me ha dejado, porque ya es muy tarde para ti.
0: Ya. Pues, Manrique, pues muchas gracias. Y mañana, lo digo ya, que mañana vamos a estar hasta la 1 de la tarde. Mañana vamos a estar toda la mañana con todos ustedes. ¿De acuerdo?
1: Ah, hoy es el cumpleaños de Guillermo.
0: De Guillermo pues, Vallejo.
1: Cumpleaños.
0: Pues, como yo tengo su número de teléfono, después lo voy a mandarle un WhatsApp para felicitarle.
1: Hoy cumple 55 años, también es viejo, ¿vale? Venga. A todos los 20,
0: Yolanda, la argentina.
1: Sí, la argentina.
0: Que nos ha llamado
1: y
0: esta mañana.
1: Y a toda su familia.
0: Y también para ti, Manrique.
1: Venga, yo.
0: Venga, hasta mañana. Pues nuestro amigo Manrique, que está ahí siempre ahí con las peleas en broma con nuestra amiga Pepi Verdejo. Pues con la dedicatoria de nuestro amigo Manrique finalizamos ya este programa. Le recordamos que mañana viernes vuelvo a estar aquí con todos ustedes y mañana vamos a estar hasta la 1 de la tarde. Pase lo que pase, mañana voy a estar con todos ustedes hasta la 1 de la tarde. Nos marchamos con Los Brincos, un sorbito de champán, y después iremos con nuestros patrocinadores y lo vamos a dejarle con el programa Coplas y Canciones de Ida y Vuelta, que es un programa de la Onda Local de Andalucía, para que tengan voces aquí en vuestra radio. Los saludos de Antonio Durán, que disfruten de esta jornada, y les recordamos que hoy y hasta el próximo domingo, en la línea, en pleno centro, en Plaza Fariñas, empieza el Mercado Pirata.

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Buenos días, saludos cordiales de un servidor de ustedes, Juan Mellado, en labor de control, producción, realización, Juan Antonio Ruiz. Coplas y canciones de vuelta en la onda local de Andalucía. Hoy vamos a entretenernos un rato escuadriñando la carrera musical de Concha Piquer en La Habana, en Cuba. Es una curiosidad para nuestros oyentes. Concha Piquer actuaría en La Habana en 1924, 1946 y 1951, que sepamos hasta ahora. Decimos que actuó en varias ocasiones y su debut sería en el Teatro Capitolio, que más tarde se llamó Campo Amor, en agosto de 1924, cuando tan solo tenía 17 años. También realizó grabaciones en La Habana entre 1951 y 1952. Y en general tuvo una conexión con la ciudad que se extendió a lo largo de su carrera viajando para dar espectáculos. Su primera actuación, como dijimos, fue en agosto del 1924 en el Teatro Capitolio, de la mano de los empresarios Santos y Artigas. Volvería también otra vez al Teatro Nacional en 1946, el 28 de mayo. La Habana fue un punto importante en su carrera, donde se presentó en espectáculos y se consolidó como una figura de renombre en el mundo de la música. Vamos a escuchar una grabación efectuada concretamente en La Habana de 1951, llamada Cría Cuervos, a final.

coplas y canciones de ida y vuelta a la onda local de Andalucía, programa especial dedicado a aquellas grabaciones que hiciera la genial Conchita Piquer en La Habana. Precisamente se editó hace algunos años un disco titulado Sí, Malva Loca, grabaciones inéditas de La Habana 1951-1952, con las orquestas de el concurso del maestro al piano Luis Posadas y la orquesta de la CMQ dirigida por Valdés Arnau. Los que no pudieron tener la suerte de escuchar en persona a Concha Piquer ahora pueden hacerlo a través de este maravilloso trabajo que decimos, nunca hasta hoy se habían publicado grabaciones de la Piquer cantando en directo. Alma Latina tiene el orgullo de presentarles esta recopilación de interpretaciones de la gran artista española que grabó en La Habana durante su estancia en Cuba entre 1951 y 1952. Estas grabaciones inéditas sorprenden por una excelente calidad de sonido que contrasta con la de los discos de 78 revoluciones por minuto que ella dejó grabados en España durante la década de los 40, pero sobre todo destacando por los extraordinarios creaciones que la gran dama de la canción española hace de algunos de sus grandes éxitos, que en la escena adquiriría una dimensión distinta y una mayor expresividad artística si la comparamos con las versiones que conocemos en disco. Además, descubrimos a Concha Piquer cantando no solo con gran orquesta, sino también con la única compañía de su pianista. Un momento histórico que también incluye

Incluye dos insuperables interpretaciones de Ay Malvaloca y Sin embargo te quiero, títulos que nunca había cantado en España. El trabajo al que nos referimos es una joya imprescindible para todos los admiradores de esta singular artista. Como dijo Pablo Picasso, cuando escuché por primera vez a Conchita Piquer en Madrid, comprendí por qué el arte de España es inmortal. Escuchamos la voz de Concha Piquer, La Parrada.

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1: En coplas y canciones de vuelta en la onda local de Andalucía, programa dedicado a la carrera artística de Conchita Piquer en La Habana, en Cuba. Tomamos del portal de Habana Radio y nos escribe así Ramón Fajardo sobre una crónica publicada el 2 de mayo de 1946 en el diario Prensa Libre por el periodista Germinal Barral, Don Galaor, acerca de la actuación en el Teatro Nacional de la capital cubana el 28 de abril de aquel año, del entonces ya mundialmente célebre cantante y actriz española Concha Piquer, junto con su compañía integrada por más de 20 artistas. Nos dice, cuando apareció en el marco iluminado del escenario, estalló estruendosa una ovación, se encendieron las luces, aplaudían todos, arriba y abajo en los palcos. Ella, serena, sin inmutarse, se inclinó una, dos, tres, cuatro, cinco, diez, ¿cuántas veces? Cuando no quiso oír más la ovación, corriendo triunfadora, indicó al director de orquesta que empezara. Se apagaron los aplausos y se escuchó la música. Después su voz, hilo de seda que se alarga o queda trunco, que dice palabras fervorosas o frívolas, sin que los labios apenas denuncien que sufre o goza, sin que los ojos huyan de un punto fijo en el que se clavan obsesionantes. Boca roja como una herida, ojos negros como una pena, y el hilo de seda, tan afinadito, tan discreto, se hace caricia que eriza la piel. Caricia leve, breve, suave, ni desgarra allá adentro, ni profundiza en lo hondo. Se queda a flor de piel como un trino, como un suspiro. Y otra vez la ovación, y otra vez sus saludos hasta que ella quiere que se retira y la orquesta ataca el número que sigue en el programa. Así escribía Ramón Fajardo de una crónica de 1946 escrita por el periodista Germinal Barral, que después que escuchemos la próxima canción vamos a seguir contando. Vamos a escuchar ahora otro conocidísimo tema de Concha Piquer, A la lima y al limón.

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1: Excelente, excelente interpretación de Concha Piquer a la lima y al limón, en directo grabado en La Habana en 1951, y en realidad, bueno, pues cuando se canta en directo y se graba, la interpretación es mucho más, digamos, caliente, tiene más vigor que cuando se hace en frío en un estudio. Estamos hablando de una crónica de Ramón Fajardo en la página de Habana Radio sobre la actuación en el Teatro Nacional en 1946 de Concha Piquer. Virtuosa de la canción, Conchita Piquer hace de cada número que canta un exquisito alarde de buen gusto. Cada palabra tiene su nota en el pentagrama y en su voz y en su gesto. Muy bien medido todo, muy discretamente pensado todo. Las manos vuelan alrededor del nido negro de su cabeza en un vuelo fugaz y se quedan después quietas, como sus ojos, en un gesto de defensa, a la manera de las cupletistas que llevaron por el mundo, a manera de decir el cuplé de Raquel Meller. La señora Piquer dice el repertorio de canciones ahora, no interpreta, dice, y dice con elegancia, con finura, con una especie de deleite interior que acaba por insuflársele al ánimo de quien la escucha. De entre las opiniones que aparecen en el programa, la del pintor Julio Romero de Torres dice: si algún día los gitanos de mis cuadros han de cantar, Dios quiera que lo hagan con la voz melodiosa de Conchita Piquer. Y Federico García Lorca, el poeta mártir, escribió: Conchita Piquer, un poema afiebrando el frío cuerpo del aire. ¿Lo estáis oyendo? Voz melodiosa, poema afiebrando el frío cuerpo del aire. A mi juicio, las dos frases que mejor definen el arte personalísimo de la señora Piquer, que la escuchamos a continuación en otra grabación cubana. No me llames, Dolores.

Concha Piquer en La Habana, grabaciones inéditas efectuadas, realizadas en directo. Bueno, pues sobre la crónica de su actuación en 1946 se finaliza diciendo en su voz, para ser exacto, la angustia y el llanto, la risa y la queja, el amor y el desdén por igual adquieren el tono menor de la confidencia, dicha con voz melodiosa y con calor suficiente para afiebrar el frío cuerpo del aire. Vea estampa de mujer española. Conchita Piquer domina la escena solo con plantarse en ella. No necesita hacer más. Y si a la mirada desdeñosa de sus ojos inmensos y al vuelo raudo de sus manos responde una voz que acaricia, no es nada extraño que el silencio se sienta latir como un ala invisible en el ámbito inmenso del teatro. Y otra vez la ovación, y otra vez sus inclinaciones de saludo, sin inmutarse, sin emocionarse, triunfadora, hará terminar el aplauso cuando ella quiera, sin repetir, sin hacer concesiones. Las reinas acatan los homenajes, los aceptan, pero nada más. Y Conchita Piquer es una reina de la canción que lleva la majestad de su figura y la gracia de su arte por los caminos de América, sabedora de que conquista para su arte adeptos o idólatras para su belleza. Escuchamos ahora la voz de Concha Piquer, Romance de la Otra.

0: Hoy hemos dedicado el programa a la presencia de Concha Piquer, Conchita Piquer, en La Habana. Una serie de grabaciones realizadas en directo en la cadena de radio cubana CMQ. En aquellos discos estuvo acompañada por el pianista español Luis Posadas y por la orquesta de aquella emisora a la batuta del violinista y director cubano Roberto Valdés Arnau. Volvemos la semana que viene con nuevas propuestas musicales en torno a coplas y canciones de vuelta en la onda local de Andalucía. Hasta entonces, saludos cordiales y un servidor de ustedes, Juan Mellado, y labor de control, producción, realización, Juan Antonio Ruiz. Coplas y canciones de vuelta, donde si no, en la onda local de Andalucía.
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Saludos cordiales, sean bienvenidos un día más, un jueves más, con esta cita con la música del recuerdo. La máquina del tiempo musical. Hoy vamos a trasladarnos al año 1997, concretamente al mes de octubre de 1997, para seguir recordando las canciones que triunfaron en aquella época. La parte, vamos a eludir hoy, la parte final de la década de los 90 en la música pop rock internacional. Y lo hacemos, por lo tanto, con un músico de rock sueco que triunfaba ya para el 7 de octubre de 1997 cuando lanzaba un álbum llamado Desireles. La canción estrella de este álbum era Save Tonight, concretamente es una canción del músico de rock sueco Eagle Ace Cherry y el single principal de su álbum de debut Desireles. Es el tema de apertura del álbum y obtuvo un gran éxito en la radio, alcanzando el número 3 en Irlanda, número 5 en Estados Unidos, número 6 en el Reino Unido y número 2 en su Suecia natal. Fue votada la canción del año por la estación de radio de Nueva Zelanda, The Edge. El tema fue galardonado con el premio Rob Jorner en la categoría Canción Sueca del año 1997. Es uno de los temas también más reseñables de 1997, este Save Tonight del músico sueco Eagle Ace Cherry.

Así triunfaba Eagles Ace Cherry con esa canción Save Tonight del 7 de octubre de 1997. 8 días más tarde, el 15 de octubre de ese mismo año, de 1997, el dúo, en este caso Lighthouse Family, también publicaba una canción que dio la vuelta al mundo y que se convirtió en una de las más escuchadas del año. Se llama el álbum Postcard from Heaven y la canción, por supuesto, la alta, muy alta, High. Es el segundo single escrito por el dúo Lighthouse Family para su segundo álbum. Fue producido por Mike Peden y en Australia logró la primera posición en la lista de éxitos comerciales. Fue un hit parade en todo el mundo, alcanzando los puestos de honor en las listas del Reino Unido y en más de 50 países. En España fue uno de los temas que más sonaron del año y uno de los más recordados aún por las emisoras de radio de todo el país. Una canción que dejó huella entre los jóvenes de aquella época, que House de Lighthouse Family, que evidentemente es una de las grandes canciones de la década también.

uno de los temas más populares y recordados de la década, este tema High de Lighthouse Family, una gran canción extraordinaria que aún sigue en nuestra memoria. Y vamos ahora a escuchar a un cantante que tiene una vida bastante peculiar. Un hombre que comenzó a cantar pronto, pero que se vio envuelto en una vida convulsa, protagonizada en este caso por su adicción al alcohol, que le quemó la vida prácticamente. Fue la música precisamente quien le acabó de salir de ese mundo tan sombrío y el que le dio realmente pues una vida totalmente distinta, entregada a la música y desde luego pues haciendo honor realmente a lo gran artista que es. Nos estamos refiriendo a Robbie Williams, que en el 1 de diciembre de 1997 lanzaba un álbum titulado Life Through a Lens, y una canción por encima de ellas que se llamaba Angels, era la que, digamos, preconizaba este álbum de Robbie Williams. Es una canción escrita por el propio Robbie Williams y Guy Chamber, que interpretada por Robbie, luego fue versionada por varios artistas internacionales. Fue el cuarto single extraído de su álbum debut. Está considerada la canción que salvó en solitario la carrera de Williams y es la que ha sonado más, para concluir la mayoría de sus conciertos. En la edición del 2005 de los premios Brit, Angels fue votada por el público británico como la mejor canción de los últimos 25 años de la música británica. En Estados Unidos, el tema se mantuvo 19 semanas seguidas en las listas de Billboard. Vamos a escuchar esta preciosa balada de Robbie Williams, que nos demuestra que realmente es un artista con un gran talento y que consiguió enderezar la vida, gracias a este trabajo y a esta peculiar canción.

Preciosa balada de Robbie Williams, esta canción Angels, 1 de diciembre de 1997. Y empezamos el año terminamos el año en este caso 1997 con una canción que dio la vuelta al mundo, y nunca mejor dicho, y además dejó huella en esa época, y creo que la dejará mientras dure la historia de la música. Porque ese día, el día 8 de diciembre de 1997, se estrenaba una película también de las más taquilleras de la historia. La película Titanic batió récords de taquilla en todo el mundo, y había una banda sonora original de esta película que también hizo lo propio, hizo también historia dentro de la música, y esa banda sonora original tenía una canción llamada My Heart Will Go On, una canción protagonizada por Celine Dion y que realmente hizo enamorarse muchas parejas y demostrar realmente que el romanticismo no está ni mucho menos reñido con la calidad de una canción. Así pues, vamos a escuchar una canción, decíamos que es la principal de la película Titanic, escrita por Jane Horner e interpretada magistralmente por Celine Dion. Fue número uno en casi todo el mundo, incluyendo Estados Unidos, Francia, Reino Unido, Canadá y Australia. En España también estuvo en lo más alto de los 40 principales y la mayoría de listas de éxitos de ventas. Es uno de los singles más vendidos de todos los tiempos, con más de 15 millones de copias. Fue ganadora de 4 premios Grammy y del Oscar a la mejor canción original del año. Ha sido la canción más emitida en las radios del mundo. Naturalmente, no podía ser otra que esta canción de Celine Dion llamada My Heart Will Go On, mi corazón seguirá latiendo. En español, la gran canción de Celine Dion de la película Titanic.

Heart Will Go On, la gran canción de la película Titanic, interpretada por Celine Dion. Cuatro, nada menos que cuatro premios Grammys y un Oscar a la mejor canción original. Y miren, resulta que esta canción fue la culpable, por decirlo así, entre comillas, de que la siguiente canción que vamos a escuchar no consiguiera ni un solo Grammy ese año. Y estamos hablando de una canción que se llama

Realmente la reproducimos aquí porque fue otra de las canciones protagonistas, otra de las 100 canciones más esenciales de la década de los 90 en la música pop rock internacional. Este tema de Shania Twain, You Are Still the One. When I first saw you.

Así comenzaba el año 1998, musicalmente hablando, ese tema de Shania Twain que triunfaba en enero de 1998. Y ahora vamos a seguir, nos vamos ya a trasladar al verano de ese año de 1998, donde Jennifer Page publicaba una canción llamada Crash dentro de su álbum también llamado Jennifer Page. Se publicaba el 16 de junio de 1998. Es una canción pop escrita por Andy Goldmark, Mark Muller, Bernie Crosby y Kevin Clark. Fue lanzado como el primer single de su álbum debut, alcanzando el número uno en las listas de Canadá, España, Dinamarca, Nueva Zelanda, Sudáfrica, Lituania y número 3 en el Billboard Hot 100 de Estados Unidos. Logró el número 4 en la lista de singles del Reino Unido, al igual que en Francia. En agosto de 1998, solo tres meses después de su publicación, recibía el disco de oro por ventas superiores a 500.000 copias. Otro de los grandes temas de 1998, este de Jennifer Page y su tema Crash, un tema con bastante fuerza que vamos a escuchar a continuación.

Ahí quedaba el tema de Jennifer Page, este Crash, que triunfaba el 16 de junio de 1998. Triunfó durante todo el verano y lo restante hasta 1999, donde también se escuchaba esta canción. Y ahora vamos a hacernos eco de otra película que también triunfaba en aquella época. La película, además, muy famosa también, con un gran éxito de taquilla, como fue la película Armageddon. Armageddon, en este caso, tenía una banda sonora original y dentro de ella, pues el grupo Journey lanzaba un tema llamado Remember Me. Es una canción que fue escrita por la banda sonora de la película Armageddon. Fue la primera canción de Steve Aoki que interpretó como el nuevo cantante principal de la banda en 1998. El enorme éxito logrado por la película llevó al tema a ser conocido en el mundo entero y ser uno de los favoritos de los DJs de radio en todo el mundo. Naturalmente, este tema también dio alas a la película y la película igualmente a la canción. Un gran tema rock de este Journey y este Remember Me de la película Armageddon.

Magnífica canción esta de Journey, Remember Me, Recuérdame, 23 de junio de 1998. Y nos vamos ahora con un grupo de producción alemán de música llamado Sash. Para mí, uno de los grandes triunfadores del segundo lustro de la década de 1990, última, recuerden, del siglo XX. Sash no solamente es esta canción que vamos a escuchar, sino otras como Encore en Foi, o Ecuador, o Adelante, o, otra, o sea, otro tipo de música, también otro tipo de canciones que realmente hicieron las delicias de los aficionados a la música disco y que llenó las pistas precisamente de baile de todo el mundo. Sobre todo en Europa triunfó de una manera total y absoluta, y por eso decía yo que es uno de los grandes, grandes triunfadores de esta última parte de la década. La canción que vamos a escuchar ahora se llama Mysterious Time, Tiempos Misteriosos. Es lanzada por Sash dentro de un álbum titulado Life Goes On. Es una canción del grupo de producción alemán Sash. Fue lanzado como segundo single de su álbum Life Goes On. El tema cuenta con la voz de la cantante británica Tina Cousins. Obtuvo un éxito internacional rotundo, llegando al número 2 en el Reino Unido y el número 11 en Estados Unidos en la lista de Billboard Hot Dancer Club Play. John O'Brien de Allmusic declaró que Mysterious Time es posiblemente su mejor single, describiéndolo en este caso como un intento sutil de house progresivo. Fue premiado con el disco de oro por sus ventas en Bélgica, Francia y Suecia. Una canción realmente espectacular, preciosa, de música disco de este grupo, en este caso de este grupo de producción alemán llamado Sash, que tuvo realmente una calidad impresionante. Mysterious Time, Sash.

Espectacular, Tina Cousins y este tema Mysterious Time del gran grupo Sash. Una preciosa, espectacular canción también que llenó las pistas de baile allá por 1998. ¿Y qué podemos decir también de un grupo llamado Suspense Non de Richer? Que lanzaba un álbum el 11 de agosto de 1998 titulado Suspense Non de Richer, que es el mismo título en este caso que el grupo, y que lanzaba una canción llamada Kiss Me. Es una canción que da nombre a su álbum de 1998. El tema fue un éxito notable en todo el mundo y alcanzó el número 4 en las listas de singles de Reino Unido, como en la lista de éxitos de Canadá. Fue el número 1 en Australia y otros 10 países, convirtiéndose en el tema más sonado del grupo a nivel mundial. Vamos a escuchar este tema, que también fue una canción muy, muy comentada, una canción muy radiada y, por supuesto, también tuvo un enorme éxito allá por el verano de 1998. Suspense Non de Richer y esta canción, Kiss Me.

mes a mes decía el grupo Suspense Non The Reicher en el 1 de agosto de 1998, esos besos calientes del verano hermoso y sobre todo inolvidable de ese 1998. Y ahora vamos con un genio realmente de la música, un hombre que domina numerosos instrumentos y que ya en los años 70 se hizo famoso, sobre todo inolvidable, no digo famoso ya, se hizo realmente inmortal con un LP llamado Tubular Bells. Nos estamos hablando, por supuesto, de Mike Oldfield. Mike Oldfield lanzaba en el año 70 ese álbum Tubular Bells y luego lanzaría en los años 80 un Tubular Bells 2 y en concreto en 1998 lanzaba su tercera edición del Tubular Bells, el Tubular Bells 3, que traía una canción preciosa, una canción a la que se le acusó en aquella época de ser, digamos, una casi copia de otro tema que también que había publicado en los años 80, que también tuvimos la oportunidad de escuchar en este programa, como era Moonlight Shadow. Bueno, pues algunos puristas, algunos realmente, bueno, que querían sacar algo a la canción, decía que era casi una copia de la misma, y lo cierto es que tuvo sus críticas, pero realmente fue un auténtico exitazo también esta canción de Mike Oldfield llamada Man in the Rain, Hombre en la Lluvia, un tema que es una canción de pop escrita e interpretada por el multiinstrumentista inglés Mike Oldfield con la voz de la cantante de folk irlandesa Cara Dillon, que no acudió al concierto de estreno de dicho álbum, Tubular Bells 3, y tuvo que ser reemplazada por Pepsi de Mac. Al tema se le achacó que es muy similar en estilo al gran éxito de 1983, Moonlight Shadow, del cual la canción toma prestados tambores muestreados. La canción alcanzó el número 4 en el Reino Unido. Vamos a oír esta canción porque, al igual que Moonlight Shadow marcó una época y es una de las canciones más escuchadas aún todavía en las emisoras de radio, esta realmente es una canción también de una enorme calidad y tuvo un gran éxito allá por el 5 de octubre de 1998. Mike Oldfield y su Man in the Rain.

Ahí quedaba Mike Oldfield y su Man in the Rain del LP titulado Tubular Bells 3. Es una canción del 5 de octubre del 98 y nos vamos al día 19 de octubre de ese año 1998, donde se publicaba uno de los temas más exitosos de la historia de la música, no cabe la menor duda, porque ese día una cantante llamada Cher, ¿se acuerdan ustedes de Cher? Sony y Cher, que comenzaba sus primeras andanzas musicales allá por la década de los 60. Bueno, pues esta mujer triunfó en los 60, en los 70, triunfó en los 80 y en el año 90, en los años 90, en la década de los 90, lanzaba quizá el tema más importante de su vida, el más exitoso sin duda y el que más fama le dio en todo el mundo. Un tema que se llamaba Believe y que es una canción lanzada como primer single y que da nombre a su 23º álbum. Se convirtió en el tema más exitoso de la cantante en su larguísima carrera, colándose hasta la cima de los principales mercados musicales del mundo. Además, convirtió a Cher en la cantante mayor que ha llegado a la cumbre de la lista de Billboard Hot 100 y la única que ha estado en dicha lista en las pasadas cuatro décadas, es decir, década de los 60, 70, 80 y 90. Recibió dos nominaciones al Grammy 2000 como Mejor Grabación del Año y Mejor Grabación Dance, ganando el último. Fue elegida como la octava canción favorita para los británicos y considerado el single más exitoso de 1999 en el Reino Unido, catalogando así también como el más vendido por parte de una mujer en la historia de la música. Y es que, desde luego, este tema fue un auténtico pelotazo musical del año, y no solamente del año, de la década, y yo diría que uno de los pelotazos musicales de la historia. Es el tema de Cher y su Believe.

Un tema que fue muy popular allá por las Navidades de 1998 y durante toda la primera mitad del año 1999, incluso hasta llegar el verano, donde esta canción no paraba de sonar en cualquier lugar, en cualquier terraza, en cualquier discoteca, en cualquier emisora de radio, en cualquier tipo de medio donde se pudiera oír esta canción, sonaba en el mundo entero un auténtico pelotazo de canción, este tema Believe de la cantante, en este caso veterana, Cher, que consiguió, desde luego, y nunca mejor dicho, la canción de su vida. Ahora vamos a escuchar también otro tema que triunfaba allá por 1998, que también tuvo su gran éxito en la Navidad de ese año y que fue otra de las canciones también que triunfaba por todo lo alto en 1999. Una canción más bien de laboratorio, de estudio, pero que realmente pues tuvo un éxito muy notable ese año. Es la canción llamada de 9 Post Meridian Chill O'Con, una canción interpretada por el ATV y que pertenece al álbum Moving Melody. Se publicaba el 26 de octubre de 1998. Es una canción del productor alemán de música de baile ATV, con la voz de Yolanda Rivera como su primer single de su álbum debut. Aunque en Alemania le costó entrar en los puestos de honor al principio, fue un éxito a nivel internacional. Entró en el número uno en el Reino Unido y se convirtió en el quinto single más vendido del país de 1999. Hasta julio del 2014 ha vendido más de 900.000 copias en el Reino Unido. La canción también fue número uno en Irlanda y en el top 5 de más de 10 países, entre ellos España. Fue una canción muy, muy bailada también en el verano de 1999, este Nine PM Chill O'Con, una canción de ATV con ritmo y pegadiza.

Nine Post Meridian Chill.com, canción del grupo ATB, una canción que triunfaba por todo lo alto allá por el verano también de 1999. Y vamos con otro grupo también que triunfaba, en este caso ya estamos en el 1999, el 1 de febrero de 1999, el grupo Blondie, que había triunfado allá por los finales de la década de los 70 y 80, unas canciones realmente que fueron famosísimas y que están también dentro de la historia de la música, sobre todo de la música disco, pues lanzaba también una canción que fue enormemente popular en el mundo y además, y mucho más en España, por el nombre de la canción. Estamos hablando de Blondie, que lanzaba el 1 de febrero en la canción llamada María. Es una canción de la banda Blondie escrita por Jimmy Destri, autor de, entre otros éxitos del grupo como Atomic, producido por Giorgio Moroder. El single alcanzó el número uno en el Reino Unido y en toda Europa. Sin embargo, en Estados Unidos solo alcanzó una discretísima posición 82 en el Billboard Hot 100. En España fue una de las canciones del año que más sonó en las diferentes emisoras de radio y en las terrazas y pistas de bailes de todo el país. Es una canción que, sobre todo aquí en España, realmente fue un auténtico pelotazo también durante el verano de ese año, el último año del siglo y de la década. Este tema de Blondie y María.

Uno de los últimos éxitos de Blondie del siglo XX, esta canción María, que se publicaba el 1 de febrero de 1999. Y nos hacemos eco ahora de, para mí, uno de los mejores álbumes de la década de los 90, publicado por Carlos Santana. Se llama el álbum Supernatural, y un álbum que combinaba canciones en inglés, pero también con algunas canciones en español. Esta canción que vamos a escuchar ahora fue quizás la más reseñable en cuanto a la que lanzaba en inglés. Es una canción llamada Smooth, y que fue interpretada por la banda Santana con la colaboración de Rob Thomas, vocalista del grupo. Fue escrita por Thomas e Ital Schur y fue lanzada como el primer single del exitoso álbum Supernatural. El tema fue un rotundo éxito, llegando a alcanzar altas posiciones en las lista de popularidad de muchos países, incluyendo el número uno en Billboard Hot 100 durante 12 semanas. El último número uno de Billboard Hot 100 de los 90 y el primero también del año 2000. Smooth ganó 3 premios Grammys en la categoría de grabación del año, canción del año y mejor colaboración vocal de pop. Estamos hablando de una canción con mayúsculas, una canción que realmente fue uno de las mejores también, para mí, musicalmente hablando, de la década. Este es el tema de Carlos Santana, su exitoso álbum Supernatural y su exitosa canción Smooth.

10 de marzo de 1999. Espectacular, Carlos Santana y este tema Smooth de su LP Supernatural. Impresionante, repito, la actuación de Carlos Santana. Pues vamos a escuchar ahora a un grupo que obtuvo un éxito monumental en 1999. El grupo Backstreet Boys lanzaba una canción llamada I Want It The Way. Lo quiero de esa manera, se llama la canción en español. El álbum que pertenece a esta canción es el álbum Millennium, y la canción se publicó el 12 de abril de 1999. Es una canción de su tercer álbum Millennium y uno de los más grandes hits de 1999. Alcanzó el número uno en más de 25 países y estuvo 23 semanas seguidas en las listas del United World Chart Single, convirtiéndose en la canción más exitosa de una boy band. El single rompió récords por ser la más tocada en más de 165 emisoras de radio. Entró en el número uno del Reino Unido, al igual que en Billboard Adult Contemporary Chart. En el Billboard Top 40 Main Street Chart impuso otro récord de más semanas en el número uno. En España, Canadá, Italia, Suiza y Austria también ocupó el primer lugar en las listas de éxitos de estos países. Y es que el tema fue también un auténtico pelotazo musical allá por 1999. Este tema de Backstreet Boy y este I Want It The Way.

0: I Want It That Way, los Backstreet Boys, allá por el mes de abril de 1999. Miren, vamos a acercarnos ahora al verano, al último verano del siglo XX, de 1999. Y si preguntan ustedes, o a la mayoría de los jóvenes de aquella época, ¿cuál fue la canción del verano de 1999? Yo creo que muchos de ellos van a señalar, sin duda, esta canción que van a escuchar a continuación. Una canción perteneciente al cantante, en este caso, alemán Lou Vega. Una canción que entra dentro de un álbum llamado A Little Bit of Mambo. Una canción, naturalmente, que se llamaba Mambo Number 5. Es una canción compuesta por el músico cubano Dámaso Pérez Prado en 1949. La canción logró renovada popularidad en 1999 gracias al cantante alemán Lou Vega, logrando el número uno en las listas musicales del mundo como Australia, Alemania, Reino Unido, España, Italia, Finlandia y buena parte del resto de Europa. Mambo Number 5 se convertiría en un pelotazo musical y en la canción del verano en España en aquel año de 1999. Y si ustedes no recuerdan vagamente qué canción es, sí, escuchen ustedes porque la van a recordar enseguida. Number 5 de Lou Vega.
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La verdad es que cuando uno escucha esta canción, Number Five, de Lou Bega, le hace uno recordar aquel verano de 1999, aquel verano precioso, además, desde luego, porque era una época, además, incluso donde había muchísima marcha por ahí, por España, y la verdad es que en cualquier parte donde ibas, en cualquier lugar, ahí estaba esa canción puesta, en cualquier sitio, en cualquier kiosco, en cualquier discoteca, en cualquier terraza, en cualquier parte que hubiera música, ahí estaba ese Mambo Number Five, que es la canción que acabamos de escuchar de Lou Bega. Y en el verano de 1999 se publicaba también un film, una película de dibujos animados llamada Tarzán, que entre los más pequeños hizo furor también, y una película que tenía también una banda sonora original preciosa, y en una de esas canciones, precisamente, pues intervenía Phil Collins. Con una canción llamada You'll Be In My Heart, perteneciente precisamente a esa banda sonora original de la película Tarzán. Es una canción escrita por Phil Collins para la película animada de Disney Tarzán. Una versión de esta canción fue interpretada por Glenn Close, que también aparece en la banda sonora. El videoclip de la canción fue dirigido por Kevin Godley. El tema estuvo 19 semanas consecutivas como número 1 en la lista Adult Contemporary y alcanzó el número 21 en Billboard Hot 100. En el Reino Unido estuvo en el puesto 17 en la lista de single. La canción ganó el Globo de Oro a la mejor canción original y el Oscar a la mejor canción original. La verdad es que se lo merece porque es una canción preciosa que acompañaba unas imágenes preciosas, bellas, de esta película infantil de Tarzán, que hizo también, digamos, historia y, por supuesto, las delicias de los más pequeños en el mundo. Oímos esa canción, You'll Be In My Heart, de el gran Phil Collins.

You'll Be In My Heart, canción de Phil Collins, protagonista de la película Tarzán, publicada el 15 de junio de 1999. Y junio precisamente sería la fecha del nacimiento de una cantante que sería gran protagonista de los primeros años del siglo XXI. Estamos refiriendo a Christina Aguilera, que dentro de un álbum Mi Reflejo publicaba una canción llamada Jenny in a Bottle, genio en una botella. Es una canción conocida en la comunidad hispana como Gran Atrapado y es el single debut de la cantante pop estadounidense Christina Aguilera. Fue escrita por David Frank, Steve Kimner y Pamela Sheen. Este tema la convirtió en un icono de la cultura pop y gracias a ello el single llegó al número uno en países como Austria, Bélgica, Canadá, Dinamarca, Noruega, España, Reino Unido y Estados Unidos, donde encabezó la lista de Billboard Hot 100 durante 5 semanas y logró convertirse en la canción del verano de 1999. Fue incluida en la lista de los singles más vendidos del mundo y candidata a un Grammy, una canción también que fue un auténtico pelotazo musical en 1999. Esta canción de Christina Aguilera, Jenny in a Bottle, genio en una botella.

Fue el nacimiento de una cantante espectacular, como es el caso de Cristina Aguilera, y este tema es Jenny in a Bottle, genio en una botella. Y ahora vamos a escuchar una canción country que también tuvo un enorme éxito también en 1999. Se publicó el 26 de julio de 1999. Su intérprete, Ronald Keating, y su canción era When You Say Nothing At All. Es una canción country escrita por Paul Overstreet Dan Sheep en 1998. Tuvo tres versiones distintas en las voces de Kate Willie, Alison Krauss y la versión de 1999 del cantante irlandés Ronan Keating, que supuso su primer single en solitario. Alcanzó el número uno en el Reino Unido, Irlanda y Nueva Zelanda. En el Reino Unido, sus ventas lo hicieron certificar como disco de oro. Fue una canción también muy, muy, muy exitosa allá por finales del siglo XX y por ende, por supuesto, de la década de los 90. Ronan Keating y este When You Say Nothing At All.

When You Say Nothing at All, canción de Ronald Keating, publicada el 26 de julio de 1999. Y en agosto de 1999, la reina de la discoteca, Donna Summer, publicaba un tema con Te Partiró llamado I Will Go With You. Es una canción grabada en 1995 por el famoso cantante de ópera Andrea Bocelli. Donna la grabó en dúo con Te Partiró y la hizo mundialmente famosa en el ámbito de la música disco. Se convirtió en el mayor éxito del verano y recibió una nominación al premio Grammy por mejor grabación de danza. Fue número uno en Billboard Hot Dance Club Play y en España llegó a ocupar el puesto número dos. Una canción que también recorrió todas las pistas de baile de España durante ese verano de 1999, para ser más concreto, durante el otoño de 1999 y la Navidad. Sería quizá uno de los últimos éxitos del siglo XX este tema de Donna Summer, I Will Go With You, un tema que también fue muy bailado en todas las pistas de baile del mundo.

Qué gran canción de Andrea Bocelli, este I Go With You, esta canción que elevó a la música disco la gran e inolvidable Donna Summer. Y estos fueron los 100 temas que han compuesto, los 100 temas esenciales que han compuesto la música internacional pop rock de esta maravillosa década de los años 90, que fue la última del siglo XX.

0: nuevo siglo estaba ya a la vuelta de la esquina. La última década del siglo XX y del milenio estaba a punto de quedar atrás, pero la guerra de los Balcanes nos hacía recordar día a día que había muchas cuestiones que solucionar para el futuro siglo pudiera entrar con las mejores perspectivas de paz y seguridad en el mundo. Internet ya se había adueñado de nuestras vidas y el PC se hacía ya algo imprescindible para nuestro quehacer diario. Los teléfonos móviles eran ya algo habitual en nuestros bolsillos y una manera de dialogar mediante mensajes de texto que aclaraban nuestro contacto con el mundo exterior. La tecnología telefónica no hacía más que crecer a pasos agigantados. El vídeo se había convertido en el mayor vehículo de difusión de la música y en muchos locales de ocio el televisor dejó sin efecto el pulcro sonido del compact disc. La sociedad mundial se aprestaba a vivir enormes vivencias y cambiar pautas y conductas que la iban a convertir en una sociedad con menos improvisación, más controlada desde las altas esferas, y más individualista. El mercado del disco se empieza a resentir de numerosas páginas donde se descargan todos los éxitos de ayer y del momento. La creatividad y el desarrollo artístico están en peligro de extinción, pero la juventud de este final de siglo ha podido disfrutar de grandes canciones y toda una década donde sus grandes ídolos han aportado esa chispa de genialidad que han hecho de estas canciones verdaderas obras de arte de la literatura y de la música. Pero esto, en este caso, por eso esta década que se nos va siempre será inolvidable. Pues nada más, aquí queda una nueva edición del programa La Máquina del Tiempo Musical, que volverá a ustedes el próximo jueves a partir de las 8 de la tarde, ya en este caso con la música de los 90, pero a nivel español, a nivel nacional, todos los temas, los 100 temas que fueron más esenciales precisamente de la música pop rock en España. Así, con este intento, con ese deseo de que pasen ustedes una feliz semana, me marcho deseándoles, por supuesto, pues un feliz día y una feliz noche. Buenas noches, será hasta entonces.
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0: Bueno, bueno, qué desmadre, que se note, que se note. ¿Qué? ¿Qué se tiene que notar? Que entramos en el fin de...
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bueno, importante en este 20 de agosto, repasar la agenda que tenemos con nuestros sonidos, toda esta, nuestra música, nuestras producciones y muchas exclusivas que llevamos en estos días, que vamos a compartir en breve, las vas a tener desde este viernes, mañana mismo, en La Hinojosa. Tenemos Octopus Party con Creamos Fiestas y Festivales, sábado, Peñas de San Pedro, Sarfest, también con Creamos Fiestas y Festivales. Seguimos con ellos, de gira el domingo en Yeste, Dragon Fest, y el lunes en Alhambra, Octopus Fest. 4 días seguidos, La Hinojosa, Peñas de San Pedro, Yeste y Alhambra. También tenemos inmediatamente visita a Castillejo de Iniesta, el jueves que viene, a Torres de Cotilla en Murcia, a Pliego en Murcia, a Las Pedroñeras con Loca Activa, esa radio amiga que nos lleva todos los años, a Loca Activa Baila, y por supuesto ya vamos a iniciar el mes de septiembre en Calasparra, en El Hospicio y en Albacete.

0: Juanjo, que me ha sorprendido la reacción y sobre todo las escuchas en streaming. Nuestro cover para Anxiety parece haber gustado muchísimo, así que añádelo si no lo tienes a tus preferidas.
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1: Me voy a preparar la maleta para el finde y para nuestro deluxe mañana. 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

0: Saludos, ¿qué tal? Buenos días, bienvenidas, bienvenidos a la Onda Local de Andalucía, primera edición de Este a Oeste en este viernes 21 de agosto. Juan Manuel Moreno pide al gobierno que ponga todos sus recursos para el regreso de los migrantes en Ceuta a su lugar de origen. Así lo ha afirmado este jueves en una atención a los medios junto al presidente de la ciudad autónoma, Juan Jesús Vivas. En esta línea, Moreno ha insistido al Ejecutivo Central que cumpla en un tiempo lo suficientemente corto este objetivo para que, dice, no siga distorsionando la vida económica, social y la paz de los ciudadanos de Ceuta. El presidente de la Junta asegura que está de acuerdo con la Comisión Europea que todos y cada uno de los migrantes tienen que volver al punto de origen.
1: Que todas las personas que entraron de manera ilegal a Ceuta tienen que volver al punto de partida, que es Marruecos. Por tanto, yo estoy de acuerdo, pero es que eso exactamente es lo mismo que ha dicho la Comisión Europea. Lo mismo que ha dicho la Comisión Europea. Por tanto, Gobierno de España y Comisión Europea han dicho algo en lo que yo estoy de acuerdo, que es que todos y cada uno de los migrantes tienen que volver al punto de origen.
0: Por su parte, el vicepresidente segundo de la Junta, Manuel Gavira, ha remarcado su oposición por tierra, por mar y por aire, dice, de la Junta de Andalucía, al reparto de menores migrantes no acompañados anunciado por el Gobierno central, aseverando que estos menores tienen que estar con sus padres y en su país. Mientras tanto, en Granada, el Instituto Geográfico Nacional ha registrado 5 terremotos durante la madrugada de este viernes en diferentes localidades de la provincia, 2 de ellos de 2,2 y 2,4 grados de magnitud y epicentro en Armilla y Ojijares, que han podido ser sentidos por la población. Según este organismo, dependiente del Ministerio de Transportes y Movilidad Sostenible, la actividad sísmica de la madrugada de este viernes también se ha repetido en Alendín y La Zubia. Pues este es nuestro apunte de portada. Repasamos ahora más asuntos de la actualidad en titulares con nuestra compañera Nicole Vargas.

0: La Fiscalía investiga a los concejales de Carboneras que aplazaron a anular la licencia del Algarrobico.
1: Así es, la Fiscalía Provincial de Almería ha abierto diligencias de investigación para determinar si los 7 concejales de Carboneras, 2 no adscritos y 5 ligados al PSOE, que en el Pleno Municipal del 17 de junio acordaron posponer la votación sobre la nulidad de la licencia de obras del Hotel del Algarrobico para recabar nuevos informes, incurrieron en un delito de prevaricación administrativa. El Ministerio Público ha adoptado esta decisión tras la denuncia recibida apenas 2 días después de dicha sesión plenaria por la Asociación Ecologista Salvemos Mojácar. Esta consideró que la actuación de los ediles conformaba una desobediencia inadmisible, decía, y un acto de prevaricación manifiesta al incumplir el mandato del Tribunal Superior de Justicia de Andalucía.
0: WWF urge a revisar el modelo forestal tras el incendio de Niebla y exige limitar los eucaliptales abandonados.
1: La organización conservacionista ha calificado el incendio forestal de Niebla en Huelva como la expresión de un problema de vulnerabilidad territorial alimentado durante décadas y ha urgido a la Junta de Andalucía a revisar de forma integral el modelo de gestión forestal. La organización ambientalista reclama priorizar la restauración de los bosques autóctonos, también fijar límites estrictos a la expansión del eucalipto y frenar el combustible vegetal acumulado derivado del abandono de explotaciones industriales. El fuego iniciado el pasado 6 de agosto en el paraje Rabo Conejo ha calcinado 33.000 hectáreas y se sitúa como el segundo mayor incendio registrado en la historia de Andalucía tras el de Río Tinto en 2004. Las llamas recorrieron 11 términos municipales y obligaron a evacuar a centenares de personas.
0: El Ministerio de Agricultura, Pesca y Alimentación abona un pago de más de 682.000 euros a 682 armadores pesqueros andaluces.
1: El Ministerio ha cursado la orden para realizar un primer pago a 682 armadores que disponen de 738 buques pesqueros en concepto de las ayudas de Estado para compensar el incremento del precio del combustible como consecuencia del conflicto bélico en Oriente Medio. Estas ayudas compensan el incremento del precio del combustible consumido entre los pasados 22 de marzo y 30 de abril. La Secretaría General de Pesca trabaja en la gestión de un segundo grupo de beneficiarios correspondiente a aquellos que presentaron alegaciones y publicará próximamente la correspondiente resolución con el listado definitivo y las cuantías correspondientes.
0: Y la Feria de Almería arranca este viernes.
1: Así es, Alba, las fiestas en honor a su patrona, la Virgen del Mar, va a dar comienzo con la lectura del pregón y el encendido extraordinario de la nueva portada monumental inspirada en la Casa de las Mariposas que se ha instalado en la entrada del Real situado en la Vega de Acá. La nueva portada cuenta con 22 metros y medio de altura y 150.800 puntos LED que iluminarán la feria hasta el próximo 29 de agosto, una vez concluya el pregón a cargo del promotor cultural Diego Ferrón, previsto a partir de las 9 de la noche. Previamente a la inauguración oficial de la feria, el cantante David Bisbal será el encargado de ofrecer este viernes a las 7:30 de la tarde el pregón de la Santísima Virgen del Mar en su santuario cuando se cumplen 75 años de su coronación canónica y 525 años de su aparición. Los actos religiosos incluyen además la ofrenda floral del 29 de agosto y la procesión a la ermita el día 30.
0: ¿Y qué previsiones tenemos para este viernes, Nicole?
1: A las 3:30 en Sanlúcar, en Cádiz, el vicepresidente, segundo y consejero de Turismo, Justicia, de Regulación y Administración Local, Manuel Gavira, asiste a las carreras de caballos de Sanlúcar de Barrameda junto a la consejera de Cultura, Patrimonio Histórico y Deporte, Patricia del Pozo, y el consejero de Universidad, Industria, Energía e Innovación, Jorge Paradela. Por la tarde, a las 8:30 en Alfacar, en Granada, el presidente de la Diputación de Granada, Francisco Rodríguez, junto a la alcaldesa Fátima Gómez, inaugura el nuevo Centro de Artes Musicales Villa de Alfacar. Por la noche, a las 10 en Arjonilla, en Jaén, tiene lugar la celebración de la iniciativa cultural Paseos a la Luz de las Velas, incluida en el programa Noches de Luz en los Castillos de Jaén, todo ello en el Castillo del Trovador. Y a las 11 en Grazalema, en Cádiz, el vicepresidente primero y consejero de Presidencia, Sanidad y Emergencias, Antonio Sanz, recibe la medalla de la Villa de Grazalema a la Agencia de Emergencias de Andalucía.

0: En Granada, la Junta ha inspeccionado casi 600 viviendas tras los terremotos. El consejero de Presidencia, Sanidad y Emergencias de la Junta, Antonio Sanz, ha cifrado en 580 las viviendas que hasta el momento han sido analizadas tras los últimos terremotos registrados en la provincia. De esas 580, tan solo 14 están en nivel rojo, lo que significa que, aunque no existe riesgo de derrumbe, no pueden ser ocupadas de nuevo hasta que no se tomen las medidas de seguridad oportunas. En declaraciones a los medios en Almonte, el vicepresidente primero del gobierno andaluz ha destacado que la inmensa mayoría de las viviendas analizadas hasta el momento no tienen afecciones graves.
1: Los desperfectos principales son grietas, desprendimiento de cornisa, pináculos, cascotes, revestimiento y otros elementos constructivos, pero sin deficiencias estructurales, que es clave y fundamental para garantizar la seguridad de las personas y, lógicamente, también del patrimonio cultural e histórico, como ocurre con la Alhambra, ¿no? Debemos de prestar, la Alhambra ha abierto en el día de hoy, y debemos de prestar atención a los edificios ya afectados. Por eso, bueno, pues mantenemos las inspecciones, los acordonamientos y la señalización.
0: Desde el pasado 15 de agosto, cuando se registró el primer terremoto de magnitud casi 5 con epicentro en Alhendín, el 112 ha gestionado 5.562 llamadas. La fase de emergencias nivel 1 y las tareas de inspección y acordonamiento de zonas de momento se mantienen. En este punto, el consejero Antonio Sanz insiste en que los terremotos no se pueden predecir, pero sí cada persona debe aprender a actuar para evitar riesgos.
1: El plan de emergencia ante el riesgo sísmico en Andalucía permanece activo en fase de emergencia, en situación operativa 1, lo vamos a mantener. Todos los servicios continúan movilizados y preparados para responder a cualquier situación. La información científica indica que se trata de una serie compleja relacionada con la interacción de varias fallas de la Vega de Granada y no únicamente de un terremoto principal seguido de réplica. Y también los científicos nos hacen un seguimiento exhaustivo y desde la agencia de emergencia pues estamos haciendo un monitoreo permanente de la situación.
0: Por su parte, el presidente de la Diputación de Granada, Francis Rodríguez, visitaba el puesto de mando avanzado desplegado por la institución provincial en Ojíjares, desde el que se estaba coordinando el dispositivo de los bomberos de la institución provincial para hacer frente a los daños provocados por los últimos seísmos y que cuenta ya con más de un centenar de actuaciones. Rodríguez ha recorrido durante varios días diferentes localidades afectadas para conocer sobre el terreno los daños registrados.
2: Un día difícil, un día en el que vamos poco a poco también viendo los daños que ha generado estos terremotos que hemos sufrido en la metropolitana de Granada. Hemos estado visitando Ojíjares, que es el municipio con más incidencia, donde los bomberos de la Diputación tienen instalado el puesto de mando avanzado, y estamos atendiendo tanto a vecinos como a la propia corporación municipal. Igualmente, hemos estado visitando en estos días más municipios de la metropolitana, conociendo in situ los daños.
0: Dentro del seguimiento que está realizando la Diputación tras los seísmos, Rodríguez también ha visitado a los 77 residentes de los centros sociales de la institución que fueron desalojados y reubicados. Y más asuntos. El PP critica la indolencia, dicen, de Pedro Sánchez ante la crisis migratoria en Ceuta. El vicesecretario de Política Autonómica Local y Análisis Electoral del PP, Elías Bendodo, ha afeado la falta de explicaciones por parte del Ejecutivo. Así lo ha señalado este miércoles en Málaga. En esta línea, Bendodo ha asegurado que el gobierno llega, dice, tarde y mal con la propuesta de instalar campamentos temporales para alojar a las personas migrantes que continúan en la ciudad autónoma.
3: Lo de Ceuta ha vuelto a demostrar algo que creemos desde la Dirección Nacional del PP, algo todavía más preocupante, que es la indolencia del presidente del gobierno, la frialdad. Insisto, han pasado 3 semanas desde la mayor crisis que hemos vivido. ¿Qué tiene que pasar en España para que el presidente del gobierno suspenda sus vacaciones y se ponga al frente de la crisis y dé explicaciones a los españoles? ¿Qué ha pasado? Que no sabemos qué ha pasado y no sabemos si va a volver a pasar. Nadie nos dice nada.
0: Por otro lado, el delegado del gobierno en Andalucía, Pedro Fernández, ha descartado que se esté produciendo un incremento de llegadas de personas migrantes a las costas andaluzas desde Ceuta y Melilla tras la entrada masiva de julio. En este sentido, asegura Fernández que el número de llegadas ha bajado de manera muy importante en los últimos años y atribuye este descenso al trabajo de las fuerzas de seguridad del Estado dentro del Plan Especial de Lucha contra el Narcotráfico.
4: Hay un menor número de llegadas, porcentualmente hemos ido bajando de una manera muy importante en los últimos años, esa es la tendencia, y es gracias al plan de choque permanente y continuo que hay para atacar justamente a las organizaciones criminales que, ya digo, transitan tanto con personas como con droga. El hecho de que sea Ceuta o Melilla no consta, no hay constancia de que haya un incremento que se haya producido y que el lugar de recogida sea justamente esas dos ciudades autónomas.
0: E Izquierda Unida pide explicaciones a Juan Manuel Moreno sobre el incendio de Niebla. El coordinador de Izquierda Unida en Andalucía y diputado del Congreso, Tony Valero, ha incidido en que pedirán explicaciones al presidente de la Junta en relación con el incendio forestal del municipio onubense y critica que la prioridad del gobierno sea evidenciado, dice, que no está en la crisis climática.
5: Este incendio, que ha sido el más grave, nos evidencia una cosa. Y es que el gobierno de Moreno Bonilla no está preparado, no tiene capacidad para afrontar esta nueva situación porque no tiene voluntad. Y eso lo hemos visto cuando ignoraba las voces de los profesionales, cuando no ponía medidas preventivas, cuando hay una ausencia de gestión forestal y cuando ha tratado el incendio de una manera fatalista como algo inevitable. Nosotros y nosotras lo tenemos claro. Vamos a pedir explicaciones a Moreno Bonilla.
0: Valero ha enviado un fuerte abrazo a los afectados por el incendio de Huelva y Sevilla, que ha arrasado 33.000 hectáreas, y dice que es solo una catástrofe natural, pero que nunca queda solo en eso.
5: Ha quedado algo muy claro. Desde lo público, protegiendo a la ciudadanía, es como se acometen estas catástrofes naturales. Por lo tanto, que saque de la precariedad a esa plantilla del 112 de emergencia, que saque de la precariedad a los bomberos forestales. Nosotros y nosotras lo tenemos claro. La prioridad del gobierno de Moreno Bonilla se ha evidenciado que no está en la crisis climática. Su prioridad está en aumentar prebendas, en repartir altos cargos, en ponerse de acuerdo con la ultraderecha.
0: Al respecto, señala que desde 2019 Moreno ha aumentado el presupuesto en altos cargos en 12 millones de euros.
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0: Estos días nos estamos acercando a varios lugares insignes de Andalucía, aquellos enclaves que por su significado forman parte de nuestro patrimonio sentimental, porque el verano también nos deja momentos para pensar en aquellos sitios donde tenemos vivencias de todo tipo. Todo ello lo hacemos de la mano de los alcaldes y alcaldesas. Vamos a seguir ahora por Doña Mencía. Nuestra compañera Bárbara Barrio se ha sentado a compartir unos minutos con el primer edil de la localidad, Salvador Cubero. A este espacio lo llamamos el Rincón de mi Pueblo y esperamos que les guste.
1: Hay lugares que solo con estar en ellos nos mejoran el día. Otros nos gustan porque evocan momentos importantes de nuestro pasado. En otros, sin embargo, lo destacable es a quienes nos encontramos en ellos. Y luego están esos sitios a los que nos da pereza ir solo de pensarlos, porque están más lejos, porque nos gustan menos. De estos últimos no tenemos en Doña Mencía. Pero eso sí, en este municipio de la Subbética Cordobesa estamos rodeados de lugares en los que disfrutar e incluso conectar con nosotros mismos. Hoy vamos a conocer los lugares favoritos de una persona que además sabe mucho de Doña Mencía, como es su alcalde, Salvador Cubero. ¿Qué tal?
2: Hola, muy buenas, Bárbara.
1: Bueno, nos acompaña además un menciano y colaborador de Onda Mencía Radio que lleva en esta villa toda la vida y que seguro nos contará alguna curiosidad de algunos espacios de Doña Mencía de ahora y de antes. Fernando Plaza, muy buena.
3: Muy buena, algo habrá que contar, seguro.
1: Salvador, ¿dónde nos encontramos? ¿Y por qué hemos elegido, por qué has elegido este lugar?
2: Bueno, nos encontramos, yo creo que nos encontramos en un sitio muy agradable, al fresquito, en días como hoy, que es en la zona de la cantina, la zona de la Vía Verde de Doña Mencía. Y es un lugar que a mí me trae recuerdos imborrables, recuerdos muy buenos, donde hemos tenido muy buena vivencia y donde seguimos disfrutando mucho en Doña Mencía. Además, aquí con Fernando, buen amigo que estamos y demás, yo creo que compartimos estos rincones, este lugar, aquí con los pájaros ahora mismo, con eso, con la sombra y demás, y bueno, creo que es un sitio del que podemos hablar largo y tendido.
1: La Vía Verde de Doña Mencía, la Vía Verde del Aceite, la Vía Verde de la Subbética, por donde pasaba antiguamente el tren, y un lugar de esparcimiento para mencianos, para autocaravanistas que vienen con sus caravanas aquí a pasar los fines de semana, incluso semanas enteras. ¿Cómo es este sitio para todos los andaluces que nos estén escuchando y que no hayan venido a Doña Mencía?
2: Pues yo creo que es un sitio, un rinconcito privilegiado al pie de la sierra y del parque natural de la Sierra Subbética, una zona de arboleda, una zona de mucha sombra, antigua estación de ferrocarril y que hoy en día pues vive con una zona de autocaravana, una zona que por parte del ayuntamiento se ha cuidado también especialmente y se ha dotado de distintos servicios y donde yo creo que los mencianos y todos los visitantes que pasan por aquí, incluso los usuarios de la Vía Verde, tienen un espacio para recrearse, para descansar, para disfrutar del buen tiempo, para disfrutar de la compañía de los amigos y para lo que es compartir un buen rato de convivencia y de asueto al aire libre, ¿no? Y en plena naturaleza.
1: Y además personas de todas las edades, porque vemos desde los más mayores que vienen por aquí a pasear, a celebraciones de cumpleaños de niños y niñas, grupos de jóvenes que se encuentran. A ver, recuérdanos, por ejemplo, para ti momentos especiales. Tú eres un amante de la bicicleta, además.
2: Sí, efectivamente. Yo uso la bicicleta, lo he usado mucho más cuando no tenía las responsabilidades del ayuntamiento y ahora mismo, en los fines de semana que puedo, no se me pierde el salir con mi bicicleta, ¿no? Pero bueno, yo para mí este lugar ha sido porque yo... Hay que decir que yo no me crié, yo en mi infancia y mi adolescencia la pasé fuera de Doña Mencía, pero venía con cierta frecuencia, venía sobre todo los veranos, las vacaciones de verano, y donde aquí me juntaba con mis amigos y en pleno verano, con todo el calor, pues lo que hacíamos era venirnos a la estación, venirnos aquí a esta sombra y aquí disfrutar por la Vía Verde, por la sierra, y bueno, yo creo que aquí he pasado unos ratos pues muy buenos, ¿no? Yo lo recuerdo con mucho cariño, ¿no? Por eso también pienso que ha sido un lugar donde luego todos los mencianos, porque creo que no soy solo yo, todos los mencianos y todas las mencianas, pues hemos cuidado mucho este espacio y cuando a lo largo de la historia ha vivido distintas vicisitudes, cuando en aquel momento que amenazaba por pasar por aquí una autovía que nos separase del pueblo y demás, todos nos movilizamos e intentamos cuidar un espacio que en aquel momento pensábamos que tenía un potencial extraordinario y que hoy en día ya no tiene ese potencial. Es que es una realidad y es un recurso de primer orden para Doña Mencía y para toda la Subbética.
1: No se sabe qué pasará con el tema de la autovía, pero cierto es que muchos políticos de la Junta de Andalucía incluso han podido disfrutar de este espacio y constatar con su propia experiencia pues como es un lugar tan vivo, ¿no? Y tan utilizado.
2: Sí, es un lugar muy rico, ¿no? Muy vivo, como bien dice, y es verdad, no sabemos qué ocurrirá con la autovía, pero las últimas noticias, o lo último que ocurrió, es que cuando se planteó el volver a redactar o a actualizar el proyecto y demás, desde la propia delegación de territorial de medio ambiente se veía que la autovía no puede pasar aquí sin cuidar especialmente este espacio. Y por lo tanto se veía que aquella solución que hace ya años se diseñó y que doña Mencía luchó porque cuando la autovía pasase por aquí lo hiciese de modo soterrado, se veía que era quizás la solución ideal, o bien que se busque una alternativa, pero que en ningún momento toque este espacio y en ningún momento, pues digamos que deteriore lo que ahora mismo hay aquí, ¿no?
1: Nuestra playa, nuestro rincón favorito para todos los de nuestro entorno, incluso mejor porque la disfrutamos también durante muchísimos momentos. Fernando, hay lugares que se hablaran, espacios que se conservan hoy, que guardan los recuerdos de generaciones enteras, que se hablaran, contarían millones de anécdotas de muchísimos de nuestros vecinos y vecinas.
3: La verdad es que sí, entre ellos el que estamos, ¿no? Pero fíjate que esos lugares que se hablaran iban a traernos la niñez de todos y cada uno, de todas y cada una. Hay por ahí un escritor austríaco, un tal Rilke, que dice que la verdadera patria de las personas es su infancia. Entonces, si yo hago mía esas palabras, y esa patria pues tiene que tener un contexto geográfico, o sea, un espacio. Y ese espacio es todo el pueblo. Yo pienso que todo el pueblo. Doña Mencía empieza a cambiar, esa Doña Mencía que podemos acordarnos los niños de mi edad, personas ya tenemos 65 años, ¿no? Esa Doña Mencía empieza a cambiar a mediados de los años 80, que es cuando empiezan a asfaltarse las calles. Rincones con cualquier particularidad del pueblo, todas las calles, cualquier calle. Cualquier calle era para jugar a fútbol. Hoy se le prohíbe a los chiquillos, todo. Luego muchas veces protestamos que los niños, que si la videoconsola, leche, pero si es que no lo dejan jugar en la calle. Pero bueno, son otros lados, pero cualquier calle, y dentro de esa cualquier calle también ahí se ponían en práctica muchas costumbres, que ahora sí hace falta se habla de ellas. ¿Dónde estamos? En la cantina. Pero en la cantina pasábamos todos los chiquillos. Luego, aquí pasábamos con distintas edades, y con distintas edades según a qué. A ver, había los chiquillos, ¿dónde veníamos los niños? Pues los niños veníamos a la cantina porque veníamos de la Huerta de Alón. De la Huerta de Alón, ahí había una alberca. Entonces, lo de las piscinas como que no funcionaba, eso no existía. Eso en Cabra había, porque allí tuvieron más suerte que nosotros, pero poco más, ¿eh? Pero eso, luego tenía, no te voy a decir el atractivo del tren, porque el tren en Doña Mencía, más que un atractivo, era un que nos sacaba a personas, querían, ¿no?, de aquí. Y luego en la cantina también era paso obligado para ir a Suero, los niños no íbamos a Suero, los chiquillos íbamos pues, a Suero, lo mismo que los chiquillos tendíamos a subirnos a la oreja de la mula, como chiquillos, tendíamos a irnos a Suero, pasar por la cantina, a la Huerta de Alón, pasar por la cantina. Y eso era lo que había. Pues digo que la verdad que sí, que el lugar elegido por Salva, para mí, acertado del 10. Y luego, por poner yo uno, pues mira, yo le tengo mucho cariño a algo que todavía existe, no sé por qué, que es al colegio de la calle Buenavista. Fue el primer colegio que yo tuve. Y yo hay veces que todavía miro para adentro y me recuerda muchas cosas, ¿eh? Y son sitios buenos que están ahí. Y luego cualquier parte del pueblo, cualquier calle, hasta que nos la hormigonaron, hasta que nos la apartaron y nos dejamos de poder hacer los agujeros para jugar la bola.
1: Y luego una costumbre que también se está perdiendo no solo en Doña Mencía, sino en muchísimos pueblos de Andalucía, eso de salir al fresco. Que ahora quizás que hablamos de las calles de las flores, muchas veces cuando mencionamos Doña Mencía, esas calles que tanto adornan y cuidan los vecinos, llenas de flores de principio a fin, ahí parece que se conserva un poquito esa costumbre todavía, y animamos a los que nos escuchan a que sigan saliendo con su silla al fresco.
2: Sí, efectivamente, en las calles de las flores en algún momento se ha recuperado esto, o al menos se ha hecho de forma puntual. Yo recuerdo que hace algunos veranos ya empezaban a montar ellos lo que llamaban los jueves al fresquito, ¿eh? Pues algo así, ¿no? Y yo creo que tiene de bueno yo por lo menos, y coincido con Fernando, esa infancia que es la que nos ha hecho, cómo recordábamos el salir los vecinos a la calle, el compartir con los compañeros, con los vecinos, en los paseos que se daban desde el pueblo hasta aquí, hasta la cantina, por el camino de la estación que le decíamos, y cómo esto ha estado tan ligado a cómo hemos ido construyendo nuestra comunidad, ¿no? Nuestras amistades, nuestra el ir creciendo juntos, las tradiciones y demás. Aquí se paseaba, íbamos a los peñasquitos, paseábamos, subíamos a la sierra, entrábamos en la mina. Yo, por cierto, desde que era niño no he ido a la mina, fíjate tú, y está aquí en Paso, ¿no? Y todo esto va haciendo una cultura que es la que hace a un pueblo, ¿no? Ese pueblo amable donde todos somos compañeros, vecinos, y donde para cualquier cosa siempre tienes un amigo, a alguien que te echa una mano, ¿no? Yo creo que eso es lo que nos hace recordar aquella infancia tan, tan agradable, donde jugábamos en las calles y donde todo se hacía de una forma mucho más comunitaria. Ahora quizás tendemos a ser más individualistas y queremos resolver nuestro problema olvidándonos del resto. Y yo creo que no es cuestión de eso. Además, los pueblos necesitan que las personas que vivimos en ellos nos impliquemos y nos comprometamos con la comunidad, ¿eh? Y eso se hacía muchas veces de esta forma tan lúdica, compartiendo aquí en este kiosquito que había, echando una cerveza con aquella tapita de picaillo que se montaba y que estaba tan fresquita y que se disfrutaba tanto.
1: Bueno, eso se puede seguir haciendo porque al final con el tiempo evolucionan las costumbres, la forma de vivir en estos rincones, en estas calles de Doña Mencía, que sin duda invitamos desde aquí a descubrir, a seguir recorriendo, disfrutando a visitantes y sobre todo a mencianos y mencianas. El corazón siempre crece cuando compartimos esos momentos junto a los que hacéis referencia y ¿por qué no? Saquemos de nuevo esa silla a la puerta, disfrutemos de nuevo atardeceres de verano en esta vía verde, aquí en la cantina. Salvador Cubero, alcalde de Doña Mencía, muchas gracias por este paseo por los mejores rincones de nuestra tierra, y también a Fernando Plaza, compañero, que sigamos muchos años recorriendo estos caminos juntos.
2: Efectivamente, gracias a vosotros por darnos la oportunidad de compartir esto y decir que, por ejemplo, esta vía verde y este área de caravanas que disfrutamos tiene como uno de los grandes atractivos que es un espacio donde los caravanistas vienen y también salen a compartir con los amigos, porque claro, Doña Mencía es un pueblo pequeño, no podemos pensar en una gran ciudad que tenga unos atractivos monumentales, que también los tenemos, ¿eh? Pero no con la cantidad quizá que pudiera tener una Antequera, una Ronda, ¿no? Localidad Úbeda, pero sí que tenemos ese atractivo de que vienen los caravanistas, se juntan con los compañeros, hacen su perolete aquí y disfrutan de este espacio, de esta naturaleza y de nuestro pueblo, que también es muy agradable y muy amable.
3: Por mi parte, pues bueno, o sea, agradecerte a ti y a Onda Mencía, pues bueno, por un instante haber regresado de manera un poco más intensa, si cabe, a mi patria, a mi verdadera patria, a mi niñez. Y recuperar costumbres, ya lo vemos complicado. Que cualquiera con el que hable lo recuerda con mucho cariño, todos hablamos muy bien de esas costumbres, pero que hoy la vida juega en otros estadios y es complicado. Ojalá y que sí.
1: Bueno, lo importante es seguir viviendo y disfrutando Doña Mencía. Así que, bueno, esto es todo desde Doña Mencía para toda la Onda Local de Andalucía.

0: Continuamos en la Onda Local de Andalucía en la primera edición de Este a Oeste en este viernes 21 de agosto. Juan Manuel Moreno pide al gobierno que ponga todos sus recursos para el regreso de los migrantes en Ceuta a su lugar de origen. Así lo ha afirmado este jueves en una atención a los medios junto al presidente de Ceuta, Juan Jesús Vivas. En esta línea, Moreno ha insistido al Ejecutivo Central que cumpla, dice, en un tiempo lo suficientemente corto este objetivo para que no siga distorsionando la vida económica, social y la paz de los ciudadanos de Ceuta. El presidente de la Junta asegura que está de acuerdo con la Comisión Europea que todos y cada uno de los migrantes tienen que volver al punto de origen.
1: Que todas las personas que entraron de manera ilegal a Ceuta tienen que volver al punto de partida, que es Marruecos. Por tanto, yo estoy de acuerdo, pero es que eso exactamente es lo mismo que ha dicho la Comisión Europea. Por tanto, Gobierno de España y Comisión Europea han dicho algo en lo que yo estoy de acuerdo, que es que todos y cada uno de los migrantes tienen que volver al punto de origen.
0: Por su parte, el vicepresidente segundo de la Junta, Manuel Gavira, ha remarcado su oposición por tierra, por mar y por aire, dice, de la Junta, al reparto de menores migrantes no acompañados anunciado por el Gobierno central, aseverando que esos menores tienen que estar con sus padres y en su país, dice Gavira. Mientras tanto, en Granada, el Instituto Geográfico Nacional ha registrado 5 terremotos durante la madrugada de este viernes en diferentes localidades de la provincia, 2 de ellos de 2,2 y 2,4 grados de magnitud y epicentro en Armilla y Ojíjares, que han podido ser sentidos por la población. Según este organismo, dependiente del Ministerio de Transportes y Movilidad Sostenible, la actividad sísmica de la madrugada de hoy también se ha repetido en Alendín y La Zubia. Es nuestro apunte de portada. Repasamos más titulares del día con Nicole Vargas.

0: Nicole, la Fiscalía investiga a los concejales de Carboneras que aplazaron a anular la licencia del Algarrobico.
1: La Fiscalía Provincial de Almería ha abierto diligencias de investigación para determinar si los 7 concejales de Carboneras en Almería, 2 no adscritos y 5 ligados al PSOE, que en el Pleno Municipal del 17 de junio acordaron posponer la votación sobre la nulidad de la licencia de obras del Hotel del Algarrobico para recabar nuevos informes, incurrieron en un delito de prevaricación administrativa. El Ministerio Público ha adoptado esta decisión tras la denuncia recibida apenas 2 días después de dicha sesión plenaria por la Asociación Ecologista Salvemos Mojácar, que consideró que la actuación de los ediles conformaba una desobediencia inadmisible y un acto de prevaricación manifiesta al incumplir el mandato del Tribunal Superior de Justicia de Andalucía.
0: WWF urge a revisar el modelo forestal tras el incendio de Niebla y exige limitar los eucaliptales abandonados.
1: La organización conservacionista ha calificado el incendio forestal de Niebla en Huelva como la expresión de un problema de vulnerabilidad territorial alimentado durante décadas y ha urgido a la Junta de Andalucía a revisar de forma integral el modelo de gestión forestal. La organización ambientalista reclama priorizar la restauración de los bosques autóctonos, fijar límites estrictos a la expansión del eucalipto y frenar el combustible vegetal acumulado derivado del abandono de explotaciones industriales. El fuego iniciado el pasado 6 de agosto en el paraje Rabo Conejo ha calcinado 33.000 hectáreas y se sitúa como el segundo mayor incendio registrado en la historia de Andalucía tras el de Río Tinto en 2004. Las llamas recorrieron 11 términos municipales y obligaron a evacuar a centenares de personas.
0: El Ministerio de Agricultura, Pesca y Alimentación abona un pago de más de 682.000 euros a 682 armadores pesqueros andaluces.
1: El Ministerio ha cursado la orden para realizar un primer pago a 682 armadores que disponen de 738 buques pesqueros en concepto de las ayudas de Estado para compensar el incremento de precio del combustible como consecuencia del conflicto bélico en Oriente Medio. Estas ayudas compensan el incremento del precio del combustible consumido entre los pasados 22 de marzo y 30 de abril. La Secretaría General de Pesca trabaja en la gestión de un segundo grupo de beneficiarios correspondiente a aquellos que presentaron alegaciones y publicará próximamente la correspondiente resolución con el listado definitivo y las cuantías correspondientes.
0: La Feria de Almería arranca este viernes.
1: Así es, Alba, las fiestas en honor a su patrona, la Virgen del Mar, va a dar comienzo con la lectura del pregón y el encendido extraordinario de la nueva portada monumental inspirada en la Casa de las Mariposas que se ha instalado en la entrada del Real situado en la Vega de Acá. La nueva portada cuenta con 22 metros y medio de altura y 150.800 puntos LED que iluminarán la feria hasta el próximo 29 de agosto, una vez concluya el pregón a cargo del promotor cultural Diego Ferrón, previsto a partir de las 9 de la noche. Previamente a la inauguración oficial de la feria, el cantante David Bisbal será el encargado de ofrecer este viernes a las 7 y media de la tarde el pregón de la Santísima Virgen del Mar en su santuario, cuando se cumplen 75 años de su coronación canónica y 525 años de su aparición. Los actos religiosos incluyen la ofrenda floral del 29 de agosto y la procesión a la ermita el día 30.
0: ¿Y qué previsiones tenemos para hoy, Nicole?
1: A las 3 y media en Sanlúcar, en Cádiz, el vicepresidente segundo y consejero de Turismo, Justicia, Desregulación y Administración Local, Manuel Gavira, asiste a las carreras de caballos de Sanlúcar de Barrameda junto a la consejera de Cultura, Patrimonio Histórico y Deporte, Patricia del Pozo, y el consejero de Universidad, Industria, Energía e Innovación, Jorge Paradela. Por la tarde, a las 8 y media, en Alfacar, en Granada, el presidente de la Diputación, Francis Rodríguez, junto a la alcaldesa Fátima Gómez, inaugura el nuevo Centro de Artes Musicales Villa de Alfacar. Por la noche, a las 10, en Arjonilla, en Jaén, tiene lugar la celebración de la iniciativa cultural Paseos a la Luz de las Velas, incluida en el programa Noche de Luz en los Castillos de Jaén. Y a las 11, en Grazalema, en Cádiz, el vicepresidente primero y consejero de Presidencia, Sanidad y Emergencias, Antonio Sanz, recibe la medalla de la Villa de Grazalema a la Agencia de Emergencias de Andalucía.
0: Gracias, Nicole. Conocemos el estado actual de las carreteras andaluzas. Lo hacemos con Marta Míguez, desde la DGT. Buenos días.
2: Muy buenos días. En esta jornada de viernes se circula afortunadamente con tranquilidad. Van a encontrar tan solo tráfico lento por obras de mejora en Jaén, en la A4 en Marmolejos, sentido Bailén, y en la A44 en Carcelejo, en ambas direcciones, y también algunas ligeras complicaciones en Granada, en la A92 en Huétor de Santillán, ya en sentido de entrada a la capital granadina. Por lo demás, no registramos mayores complicaciones, pero les pedimos mucha atención al volante. Es posible que aumenten los desplazamientos.
0: Gracias, Marta. También conocemos las previsiones del tiempo con Javier Andrés, desde la Agencia Estatal de Meteorología. Buenos días.
3: Buenos días. Hoy en Andalucía las temperaturas en la mitad oeste suben. En la mitad este bajan o se mantienen. Hoy con máximas de 33 grados en Córdoba, Málaga y Sevilla. 32 en Granada. 30 en Almería, Huelva y Jaén. 26 en Cádiz. Hoy comenzamos con cielo poco nuboso, soleado, con intervalos de nubes bajas, brumas y nieblas en la vertiente atlántica. En las sierras del interior esta tarde se formarán nubes de evolución. El viento hoy será flojo de componente oeste, componente moderado en el litoral mediterráneo, ocasionalmente fuerte. Es una información de AEMET.
0: Gracias, Javier. Hacemos ahora una breve pausa y enseguida repasamos la información local y provincial.

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0: Abrimos en este punto el repaso por la información más cercana y lo hacemos en Huelva. Ya saben que ya está controlado el incendio de niebla tras quemarse unas 33.000 hectáreas. Sofía Villarán, Moguer Radio, Onda Local de Andalucía en Huelva.
1: El incendio forestal declarado el pasado 6 de agosto en Niebla ha sido dado por controlado este jueves a las 10 de la mañana, tras dos semanas de virulencia afectando finalmente a unas 33.000 hectáreas en 11 municipios municipales de Huelva y Sevilla. Desde su origen en el paraje Rabo Conejo de Niebla, el fuego se propagó a otros términos municipales de las provincias de Huelva y Sevilla. En el balance, Berrocal es el que ha resultado más dañado, además de Niebla, Escacena del Campo y Zalamea La Real. Por otro lado, el Parque Público de Mazagón acoge desde ayer y hasta el próximo 23 de agosto la gran fiesta de la cerveza Sommerfest 2026, con acceso gratuito, conciertos y DJ, gastronomía internacional, atractivas experiencias de dinamización y, por supuesto, las mejores cervezas artesanales y las grandes marcas para que disfruten de una experiencia inolvidable. El Ayuntamiento de Moguer, organizador junto a Cadmiu y Ecoeventos de esta iniciativa de dinamización turística, convierte a la localidad costera en destino obligado para los amantes de la cerveza, la buena música y los mejores sabores. Con respecto al tiempo, tenemos cielos despejados con máximas de 31 grados y mínimas de 19. Es todo desde la provincia de Huelva.
0: Gracias, compañera. Y Málaga vive un verano crítico con 15 muertes en playas y piscinas. Paco Carbonell, color comunitaria en Palma Palmilla, Onda Local de Andalucía en Málaga.
2: Así es, la larga lista de tragedias en el agua de este verano en la provincia comenzó en Torrox el 12 de junio, con un matrimonio alemán fallecido en la playa de Las Lindes. Hacía viento, había mucho oleaje y uno de ellos trató de auxiliar al otro en el agua y ambos acabaron ahogados. Tenían 75 y 80 años, residían en Nerja. Desde entonces, Málaga suma ya 15 muertes en playas y piscinas, sin haber acabado todavía agosto. Dos de ellos menores de corta edad. La negra estadística de este verano propone contar algo más de un ahogamiento a la semana, una cifra insoportable que casi duplica la de todo el estío pasado y que triplica los números de hace 3 años. Así, según los datos de la Real Federación Española de Salvamento y Socorrismo, el año pasado fallecieron 10 personas ahogadas en la provincia, entre el 1 de junio y el 31 de agosto. Ahora, sin terminar agosto, ya habría 15. La Feria de Málaga 2026 suma su segunda caseta cerrada en apenas 2 días. El Ayuntamiento ha decretado la clausura cautelar durante 24 horas de colmado, correspondiente a las casetas del 85 y 86, tras detectar varios incumplimientos de las ordenanzas de feria durante una actuación de la policía local la pasada madrugada. Entre las irregularidades constatadas figura la prohibición de cobrar o exigir invitación, consumición o pase para acceder a la caseta, una conducta que está tipificada como infracción muy grave. Terminamos tiempo previsto para hoy en Málaga provincia. Cielos despejados, temperaturas que van a oscilar entre los 33 grados de Málaga y Vélez Málaga, 31 en Marbella y Antequera y 29 de Ronda. Esto es todo desde la provincia de Málaga. Feliz fin de semana, compañeros.
0: Feliz fin de semana, Paco. Continuamos en Jaén porque la provincia jienense registra más de 3 casos al día de violencia doméstica. Rubén Montañés, Radio Alcalá, Onda Local de Andalucía en Jaén.
3: En total fueron 1.124 las diligencias por lesiones y maltrato familiar, una cifra prácticamente idéntica al año anterior y que vuelve a colocar la violencia doméstica por encima del millar de procedimientos en la provincia. El balance de la Fiscalía también pone el punto de mira en los delitos contra la libertad sexual, que sumaron 275 diligencias previas, una cifra parecida a la del 2024. Y la Fiscalía de Jaén destaca también que el 20% de las víctimas de agresiones sexuales son menores. La Diputación de Jaén impulsa 2 nuevos cursos sobre inteligencia artificial aplicada a la ganadería y los van a impartir a través de la Escuela de Pastores de Jaén. Y en Jaén Capital las piscinas municipales han batido récord este verano con más de 71.000 usuarios entre junio y julio, es decir, un 57% más en esos 2 meses que en el 2025. Las obras de mantenimiento de centros escolares de Úbeda están al 70%, Es el momento en el que el consistorio atiende en verano estas demandas de colegios e institutos. Y en Alcalá la Real ayer se presentaba la Real Feria de San Mateo de este año, del 17 al 21 de septiembre, una programación que incluye actuaciones musicales, festejos taurinos y feria de ganado, entre otras propuestas. Y en la información del tiempo tendremos un día con cielos poco nubosos en general y temperaturas parecidas a las de ayer. 33 en Andújar, 31 en Linares, 30 en Jaén, 29 en Cazorla, 28 en Alcalá la Real. Saludos desde la provincia de Jaén.
0: Saludos, compañero. Y en Córdoba los pleitos por despido vuelven a cifras de la última gran crisis en Córdoba. Bea Sanga, Radio Castro FM, Onda Local de Andalucía en Córdoba.
4: Buenos días, Andalucía. Los juzgados de lo social de Córdoba registran un repunte de la litigiosidad laboral tras alcanzarse los 1.402 pleitos por despido en un solo año en la provincia, una cifra que retrotrae a los peores momentos de la última gran crisis. El perfil del demandante se concentra en el sector servicios y las pequeñas empresas del medio rural, donde la sobrecarga de trabajo en los tribunales cordobeses está dilatando los señalamientos hasta más de un año. Por otro lado, la provincia de Córdoba se sitúa como la tercera de España con mayor superficie agrícola siniestrada este verano, debido a los últimos incendios forestales y a las olas de calor acumuladas que llevamos. Las pérdidas golpean especialmente a cultivos del olivar y el cereal en comarcas como el Guadajoz, la Campiña Sur y los Pedroches, que se mantienen a la espera de que los peritos de Agroseguro completen la evaluación de daños para poder recibir las indemnizaciones. Y cerramos con el tiempo. En toda la provincia tendremos cielo poco nuboso, con máximas de 33 grados y mínimas de 19. Así que disfruten del fresquito. Esto es todo desde la provincia de Córdoba.
0: Gracias, compañera. Y en Cádiz, Jerez será área en alerta por el virus del Nilo hasta el 16 de septiembre. Cristóbal Ruiz, Radio Chipiona, Onda Local de Andalucía en Cádiz.
5: Pues en primer lugar hay que aclarar que no hay ninguna incidencia en humanos. Las 4 semanas de alerta podrán prolongarse en caso de detectarse nuevos casos tras los 2 positivos en el zoo botánico que provocó el miércoles el cierre de la instalación. El Ayuntamiento de Jerez y las delegaciones de Agricultura y Salud han puesto en marcha un plan de acción para actuar tras los casos detectados. El zoo de Jerez ha intensificado las fumigaciones. Por otra parte, contamos que el Servicio de Memoria Histórica y Democrática de la Diputación de Cádiz ha renovado los convenios de colaboración que permiten el desarrollo de iniciativas de memoria democrática promovidas por las mancomunidades en municipios del campo de Gibraltar, la Sierra de Cádiz y la Janda. Los acuerdos regulan la aportación de 30.000 euros para cada una de estas entidades comarcales. Cádiz Capital reabría ayer el que es su cuarto teatro público. Tras 18 años de espera, vuelve a funcionar el Teatro Pemán, junto a la programación municipal que se unirá a la de los otros 3 espacios escénicos de la ciudad. El equipamiento se abrirá para su uso por parte de colectivos como la universidad. Y Sanlúcar, que se prepara para el inicio del segundo ciclo de la 181 edición de sus carreras de caballos. La competición arranca hoy con 45 puras sangres inscritos y el aliciente del Gran Premio de Andalucía. Hoy esperamos temperaturas máximas sin cambios en el litoral atlántico y en ascenso en el resto. Así cerramos.

0: asociados a este incendio de niebla. En cuanto al tiempo, nos espera un fin de semana donde las temperaturas no van a ser demasiado altas, con cielos nubosos, con brumas matinales y con el riesgo de la posibilidad de lluvia, sobre todo para la jornada del lunes. Vamos a tener una temperatura que va a rondar los 30-32 grados de máxima, con una mínima que va a alcanzar los 19 en Sevilla y toda la provincia. Esto fue todo desde la provincia de Sevilla.
1: Pues hasta aquí el repaso por la actualidad más cercana. Hacemos ahora una pausa y cedemos el testigo a nuestro compañero Manuel Galán.
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0: La plantilla de Correos se prepara para afrontar movilizaciones a partir del 3 de septiembre en las 8 provincias. Que no digan que no les avisamos. El motivo es el incumplimiento del acuerdo marco y una situación que la Central Sindical Independiente y de Funcionarios, CESIF, califica como de precariedad permanente. Póngase usted en la situación, que nos está escuchando en este momento, de esas veces en las que ha esperado recibir una carta importante y que no llegaba. Por eso saludamos a esta hora de la mañana a Emilio Gómez, vicepresidente del sector de empresas públicas estatales de CESIF. Emilio, buenos días y bienvenido a la Onda Local de Andalucía.
1: Hola, buenos días.
0: ¿Dónde está la clave de estas movilizaciones que han anunciado para prácticamente de aquí a un par de semanas?
1: Bueno, tenemos movilizaciones el día 3 y el día 17 de septiembre, porque lo que estamos intentando, lo que estamos pidiendo a Correo, es que se apliquen los compromisos que se acordaron en el acuerdo marco. En este acuerdo, que la última reunión fue el 15 de marzo del 25, se trataron varios puntos, ¿no? Los puntos que se trataron fueron el cierre de centros nodales, la salida del personal funcionario, en fin, y otras más. Estos dos puntos son los únicos que Correo ha llevado a cabo, porque entendemos que son los puntos que Correo quería llevar a cabo porque le urgía. ¿Qué pasa? Que hay varios puntos que se han quedado en el aire, que llevan más de un año, y que nosotros pedimos que esto tiene que salir sí o sí. Y por eso son las movilizaciones.
0: ¿Por qué califican esta situación como muy preocupante?
1: Bueno, es muy preocupante, entre otras cosas también es por la falta de personal. Ahora mismo, si veis que hace unos días hemos sacado los datos de Jaén, creo que ha sido, y están trabajando con un 30 o un 40% de personal. Claro, en los puntos que faltan por tratar están, por ejemplo, la aplicación de las 35 horas, pasar las jornadas parciales a jornadas completas, subidas salariales, las salidas incentivadas del personal laboral, carrera profesional y la convocatoria de oposiciones. Entonces, ¿qué pasa? Hasta que no se cierre o se cuadre la salida del personal laboral por prejubilaciones o por jubilaciones, no se puede cerrar el número de personas que van a entrar. Entonces, hace falta muchísimo personal. Ahora mismo faltan 8 o 9 mil personas en Correos y hay pueblos y provincias que están a menos del 50%.
0: Estamos hablando de 8 o 9 mil personas en el total de España.
1: A nivel nacional, sí.
0: ¿Y cuántas serían en Andalucía aproximadamente, Emilio?
1: Pues no hemos calculado solamente, pero ahora mismo el personal de Andalucía, que puede ser unos 8.000 personas trabajando en Andalucía, pues ahora mismo estamos trabajando al 50%. Andalucía son 8 provincias, o sea, es una parte muy importante del territorio nacional.
0: De hecho, ponía el foco en esas horas que no se están pudiendo cubrir y que además indican desde el sindicato que lo que se está haciendo es recurrir al abuso en las horas extraordinarias.
1: Correcto, hemos hecho un seguimiento de las horas extras que están haciendo por provincia y, por ejemplo, en Jaén, porque es un...

0: que han hecho el control exhaustivo, han hecho 3.000 y pico de horas en el 2025, en Sevilla nos costan casi 10.000 horas o algo por ahí, alrededor de 10.000 horas que se han hecho horas extra. Claro que esto supondría haber hecho a jornada completa la mayoría de los contratos que están a jornada parcial. Entonces, el abuso de horas, no estamos en contra de que se hagan horas extra, pero claro, como una medida excepcional, o sea, una en Navidades que entra un volumen de correspondencia diferente al resto de del año, pero no como un método para solventar la falta de personal.
1: Y si esta situación ya de por sí es complicada, como usted mismo nos está explicando, Emilio, nos encontramos con un dato más que explicaban ustedes a los medios de comunicación. Parece ser, según ya digo, así nos indican, que los altos cargos de Correos han visto cómo se incrementa su remuneración en torno a un 45% de media, en concreto en el Consejo de Administración, en el caso de los directivos casi un 20%, y mientras tanto en el caso de la plantilla, haciendo malabares y con escasez tanto de fuerza de trabajo, de trabajadores y trabajadoras, como esa situación que decíamos de las eras extraordinarias a las que hay que recurrir para poder compensarlo porque no se está contratado personal suficiente.
0: Correcto, se han subido el sueldo de esa manera y nosotros tenemos el sueldo congelado hace muchísimo tiempo. Sí que es verdad que se ha logrado a nivel de empresas públicas y una subida de un 11 puntos, de un 11% en 4 años, pero sigue siendo insuficiente. Entonces, entre las medidas que quedan por negociar, está la subida salarial. O sea, evidentemente el personal de correo hace horas extras porque el sueldo nuestro es básico, superamos por poco el sueldo mínimo.
1: También es verdad que las horas extras están limitadas, creo que son unas 80, no se puede en principio hacer más de esas 80 horas, por tanto no sé si incluso también sería necesario en este caso, o no sé si lo ven de una manera distinta desde el sindicato CESIF, que tuviera algo que decir en este aspecto el Ministerio de Trabajo.
0: Sí, le estamos denunciando a la Inspección de Trabajo porque es que el personal de correo se está pasando de esas 80 horas. Tenemos a cantidad de personas que se han ido a 100, 100 y pico y 150 horas en un año porque es que no tienen a nadie. Entonces se ve que el control de horas no la llevarán bien y hemos estado controlando las horas extras que se echan ya y es que se han pasado. O sea que eso es denunciable, se ha denunciado a la Inspección de Trabajo y algo tendrán que decir al respecto. Yo te digo, lo que falta es la convocatoria de oposiciones, pero hay que cuadrarlo con el número de gente que salga. Entiendo que será complicado, pues habrá que ver la gente que falta, que hay muchísima gente que se ha jubilado. Otro tema es el tema de las bajas, o sea, que una persona esté haciendo el trabajo de otra, sea el suyo y el de otra persona y media, esto hace, si te vas a la calle un repartidor de calle, que el espacio o los metros o los kilómetros de calles que tiene para recorrer se casi triplican. Y esto está creando estrés, la media de edad en correo supera los 52 años y esta edad para estar en la calle con tantísima carga de trabajo y con tanta volumen de calle, ¿no?, que se lleva, si nos vamos a la parte del reparto, esto está haciendo que las bajas cada vez sean mayores. La gente se da de baja por ansiedad, por agotamiento, por estrés y por patologías de dolor de espalda, en fin, y todo esto es un cúmulo de cosas que o bien se arreglan ya y correo mueve ficha ya, o bien nos veremos obligados a incluso el día 30 de septiembre a hacer una gran concentración que lo haremos en Madrid.
1: O sea, para que nos quede claro, el jueves 3 y 17 de septiembre va a haber movilizaciones del personal de correos en las 8 provincias andaluzas, en las jefaturas provinciales, y el día 30 de septiembre una gran concentración en Madrid por esta situación que nos ha estado exponiendo Emilio Gómez, vicepresidente del sector de empresas públicas estatales de la Central Sindical Independiente y de Funcionarios, que hay que decir que es la mayoritaria, además, dentro de las administraciones públicas. Emilio, seguiremos muy de cerca este asunto, veremos cómo se desenvuelve, porque entiendo que no ha habido respuesta por parte de las autoridades, así que muchas gracias por atender a la Onda Local de Andalucía.
0: Vale, gracias a vosotros. Buenos días.
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0: El precio de la luz sigue en alza. Este mes de agosto puede ser el primero en 4 años en el que el recibo supere los 3 dígitos. Es la conclusión a la que ha llegado Facua después de medir los datos de la primera quincena de este mes. De mantenerse en esta tónica, estaríamos ante un importe de 101,23 euros en la tarifa semirregulada. Vamos a echar un vistazo a estos datos con Isabel Moya, portavoz de Facua Consumidores en Acción. Isabel, buenos días y bienvenida a la Onda Local de Andalucía.
1: Hola, ¿qué tal? Buenos días.
0: ¿Debemos preocuparnos por esta subida del precio de la luz o crees que es una cuestión coyuntural?
1: Bueno, durante los últimos años llevamos sufriendo subidas de la luz de forma continuada, con lo cual el panorama pues no se presenta muy alentador, pero sí es cierto que aunque el punto más álgido que llevamos en nuestros últimos años se produjo en el año 22, lo cierto es que en el 23, aunque fue más baja, en el 24 volvió a subir, en el 25 volvió a subir y ahora en el 26 ha vuelto a subir respecto a los datos del 25, como bien has indicado al principio. Teniendo en cuenta los datos de esta misma fecha, en el 2025, a los datos del 2026, pues la factura se ha incrementado en un 17,3% según los datos de nuestro estudio. Y posiblemente finalizaremos este mes, si todo apunta a los datos que tenemos, que son así, que la factura en este mes se va a superar los 100 euros.
0: Claro, es que normalmente, para que la gente se lo imagine, aunque creo que es algo que todos podemos comprender con facilidad, los meses que suelen tener unos picos en el consumo suelen encontrarse bien a finales de año, diciembre, por el frío básicamente, y cuando llega el verano, por todo lo contrario, por el calor, los meses de julio y agosto suelen marcar esos picos, especialmente el caso del mes de agosto. Pero como tú explicabas, Isabel, si me permites el tuteo, esta tendencia en la que nos encontramos, diría que, por ejemplo, con respecto a lo que ha sido el mes de julio, el de agosto vendría con una subida de un mes a otro de prácticamente un 17%. ¿Hay algún motivo que pueda justificar un alza de este nivel cuando en principio no ha habido grandes incrementos en los costes de la energía?
1: Esto todo se debe al funcionamiento de cómo funciona la subasta, ¿no? En la que empiezan a introducirse diferentes tipos de generación de energía y finalmente con el mecanismo que actualmente existe, pues llega un momento en que la fijación de los precios se hace de esta forma y perjudica al consumidor. Nosotros llevamos mucho tiempo reclamando al gobierno que modifique este sistema de subasta y bueno, seguimos reivindicándolo y aún no se ha hecho ninguna modificación, pero todo tiene que ver con ese sistema, ¿no? Y bueno, habrá que ver. Sí, dime.
0: Justo, sí, he interrumpido tu explicación, discúlpame, sí, Isabel. Quería poner el foco en una cosa, que es que este sistema de subasta tiene una parte, podemos decir, más positiva y otra negativa. La positiva, que nos podemos encontrar en un mes como el de abril, en el que una factura media estaba en torno a los 61 euros, que parece un coste relativamente asequible. Pero nos podemos también al extremo contrario, que es que prácticamente 4 meses después, el que sería agosto, pasaríamos a pagar 40 euros más de media. Es lo que tiene la subasta. Es como cuando uno quiere recurrir a un VTC en lugar de un taxi y se encuentra con estos precios dinámicos. Algo que también ocurre, por ejemplo, con el mercado de las entradas para los espectáculos culturales. Y aquí entiendo que, como tú explicabas, Isabel, es uno de los caballos de batalla que lleváis desde Facua.
1: Sí, efectivamente, lo has explicado correctamente, es así. Y esto es una cuestión, bueno, que venimos nosotros reclamando de hace mucho tiempo, es una reclamación de hace mucho tiempo, como que lo venimos indicando cada vez que tratamos este asunto, pero que, bueno, que no parece ser que haya un interés político en abordarlo, ¿no? Igual que otras medidas que también hemos propuesto, como que se mantenga de forma estable el tipo reducido del IVA, porque entendemos que se trata de un suministro esencial y básico y, por tanto, pues debería de tener un tipo de IVA reducido. Tampoco es una reivindicación que haya calado de momento, pero es una reivindicación histórica por nuestra parte. Igual que otras medidas, como también hemos propuesto, pues que, por ejemplo, se hagan unas campañas mucho más potentes a nivel institucional respecto a lo que es el bono social. Hay todavía muchos potenciales beneficiarios de este bono que desconocen cuáles son sus características y no lo solicitan, entienden que no tienen ese derecho y no lo solicitan. O igualmente también otras medidas de formación o de fomento a los consumidores para que estos optimicen la potencia contratada en sus viviendas. Sigue habiendo muchos consumidores que desconocen que la potencia que tienen contratada supera a sus necesidades energéticas en su vivienda y eso es una cuestión que también tendría que verse. Pero bueno, más allá de estas medidas como esta última, ¿no?, que podría ser una medida más de carácter doméstico del consumidor, ¿no?, de revisar su factura, optimizar energéticamente su vivienda, en estas cuestiones entendemos que el gobierno tiene que tomar alguna medida más incisiva, ¿no?, para evitar pues lo que está sucediendo, ¿no?
0: el problema de convertirse en pobres energéticos, porque directamente claro. Se dispara el precio de la luz a estos niveles. Insistimos en esta idea porque prácticamente en 4 meses el aumento de media en la tarifa en estas condiciones sería de 40 euros. Sería un incremento, pasar de 60 a 100, pueden imaginarse nuestros oyentes del tipo de incremento del que estamos hablando. Dicho esto, cuando uno se encuentra con cifras como esta, no sé si está de más recalcar que las renovables serían una alternativa en este caso, o cuando nos encontramos con una variabilidad de los precios como estos, realmente es una solución, pero no total, sino solamente parcial.
1: A ver, es cierto que en los últimos años, y teniendo en cuenta las subvenciones, ¿no?, que también se han dado por parte de la Administración para la colocación, pues en este caso estamos hablando de placas solares, ¿no? No creo que se está refiriendo a eso, ¿verdad?
0: Efectivamente.
1: A ese tipo de cuestiones. Pues es cierto que es una alternativa. Lo que sí es cierto es que todavía es una alternativa que todavía no se ve muy... Muchas personas todavía no lo ven en el bolsillo, ¿no? Es una alternativa, efectivamente es una alternativa que, bueno, que se puede buscar para reducir la factura de la luz, pero también hay que tener en cuenta después las tarifas que contratamos y cómo repercute después lo que generamos en nuestro consumo de casa. Entonces, yo le aconsejaría a los consumidores que si optan por este tipo de energía y por colocar placas solares en sus domicilios, que también estudien las opciones que hay en el mercado para el tipo de contratación que después haga, porque no todas después obtienen el mismo un beneficio en el bolsillo, y tampoco es de una forma inmediata, porque también hay que tener en cuenta que se hace un desembolso en una inversión que también hay que pagar. Entonces, a ver, que es una alternativa totalmente viable, ¿no?, y una de las medidas para reducir el consumo eléctrico, pero que tiene que hacer un estudio de las tarifas que después contratan con este tipo con la energía, porque evidentemente la energía que viertes a la red no te la pagan igual que la energía que tú puedas consumir de la red. Siempre el precio es mucho más barato. Ellos te lo compran a un precio mucho más bajo al que después te vende la luz a ti. Entonces esas cuestiones hay que tenerlas presentes a la hora de hacer los contratos con las comercializadoras.
0: Es la letra pequeña que se suele decir en estos casos y que refleja muy bien.
1: Exactamente, hay que tenerla en cuenta.
0: Por eso Isabel Moya, portavoz de Facua Consumidores en Acción, nos ha estado dando estos detalles y, por supuesto, como siempre decimos, si alguien que nos está escuchando tiene alguna duda al respecto, siempre puede acudir a las oficinas de esta Asociación de Consumidores, que siempre tiene a bien atendernos para explicarnos estas cosas del día a día, como por ejemplo esta vez el incremento que parece que vamos a sufrir de manera notable en el precio del recibo de la luz a final de este mes de agosto. Todavía quedan unos días para que nos llevemos el presumible susto, pero de momento desde Facua ya nos lo están poniendo sobre aviso. Isabel Moya, muchas gracias por atendernos esta mañana aquí a la Onda Local de Andalucía.
1: Nada, muchas gracias a vosotros.
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0: Hay personas que, como los camaleones, se transforman para adaptarse al entorno. Es el caso de nuestra invitada, que canaliza su energía a través de su cuerpo y que cuando se sube a un tablao lo convierte en un torrente de emociones, que ha sido reconocido hace unos días con el premio Desplante en la modalidad femenina de la 65 edición del Festival Internacional del Cante de las Minas de la Unión. Nació en el año 2000 en Sevilla y se llama Lucía Fernández González, pero cuando se transforma pasa a ser Lucía La Bronce, bailaora. Lucía, buenos días y bienvenida a la Onda Loca de Andalucía.
1: Buenos días, muchísimas gracias por recibirme.
0: Sobre todo, en primer lugar, enhorabuena. ¿Qué siente una persona al ganar en la Catedral del Flamenco?
1: Pues cuando recogí el premio y bajé del escenario ni me lo creía. Pues ya es ahora que han pasado 3-4 días que empiezo ya a analizar todo lo que eso conlleva, ¿no? Y siento pues un agradecimiento enorme, por supuesto, por la gente que me ha otorgado ese premio, y también poder haber compartido con los compañeros que también han participado, que son unos pedazos de artistas también, ¿no?
0: Eres de Sevilla Capital.
1: Sí.
0: ¿Cómo llegaste al baile?
1: Pues cuando tenía 5 años me apuntaron a clases de ballet clásico y luego ya empecé a tomar clases de danza española, pero no fue hasta 2021 que empecé a profesionalizarme más dentro del mundo del flamenco. O sea, lo había estudiado anteriormente, pero no con tanta profundidad como en la Fundación Cristina Jerez, ¿no? Que fue cuando empecé a profesionalizarme ya en este mundo.
0: ¿Dirías que hubo un momento en el que sentiste el pellizco del flamenco o fue más bien una cuestión natural?
1: Fue natural. De hecho, yo, antes de la pandemia, yo estaba en el Centro Andaluz de Danza y yo quería irme a Madrid. Y fue la pandemia que, bueno, por distintas cuestiones, me tuve que quedar aquí en Sevilla y me becaron en la Fundación Cristina Jerez. Entonces, ha sido como un camino que se ha ido haciendo por distintas situaciones que se han ido dando.
0: Como tú bien estás contando, a los 18 años ingresaste en el Centro Andaluz de Danza, luego tuviste esa beca, la Fundación Cristina Jerez, y ahí, en esa etapa formativa, no sé si lo más relevante de esa etapa de tu vida es lo que vas descubriendo que te enseñan maestros y maestras o lo que tú descubres de ti misma.
1: Es un poco todo, ¿no? Todo a la vez. Porque evidentemente todos los maestros por los que he pasado pues han ido también haciendo mi camino y moldeando mi figura y mi danza. Pero al final la personalidad de uno siempre está ahí, aunque te moldeen muchísimo, está ahí. Entonces es una mezcla ahí entre esas dos cosas.
0: Se suele decir aquello de que el flamenco grita lo que mi alma calla. ¿Qué llevas dentro cuando bailas?
1: Pues mira, hace cuestión de un mes me hicieron una entrevista y me hicieron una serie de preguntas que me hicieron reflexionar sobre el momento en el que tú estás bailando y realmente no piensas en nada, porque tú solamente estás escuchando el cante, la guitarra y es como un éxtasis que tú no sabes, pierdes la conciencia, ¿no? O sea, estás solamente sintiendo. Y me preguntaron que con quién bailaba, que si había alguna persona que bailaba conmigo cuando... Que me emociono, ¿no? Y nunca lo había pensado y se me vino una persona que es mi abuelo paterno, ¿no? Que una persona súper generosa, tenía, por supuesto, su concepción de vida de la época en la que él vivió, ¿no? La época franquista, una mentalidad diferente. Y sin saberlo él, ni saberlo yo, me apoyó desde el principio. Mis primeros zapatos más profesionales me los regaló él. Y nunca lo había pensado. Y fue en esta entrevista que de repente se me vino esta persona y me di cuenta, ¿no?, de la importancia que ha tenido, sin yo haberme dado cuenta, ya ves, con 26 años, ¿no? Sí, sí.
0: ¿Cuándo fue la primera vez que te sentiste bailadora?
1: Para mí esta pregunta, la verdad, que es bastante complicada, porque yo Incluso ya habiendo estudiado en la Fundación Cristina Gehren, que fue donde más hincapié hice en la formación de flamenco, yo no me consideraba bailadora. Yo no pensaba que yo pudiera ser flamenca por la formación que había tenido. Entonces, realmente el momento exacto no sabría decirte. Incluso a día de hoy hay veces que me siento bailadora y otras veces que no me siento, me siento más bailarina. Entonces, quizá a medida que he ido trabajando más con distintas personas, siempre hay momentos para todo, pero no sabría decirte un momento exacto, la verdad.
0: ¿Qué es lo más bonito que te han dicho nunca después de verte bailar?
1: Pues lo más bonito que me han dicho es gracias por dar tanto en el escenario cada vez que te subes, al público que sea, aficionado o no aficionado, y gracias a tu entrega has convertido a una persona de la calle un gran aficionado del flamenco.
0: Cuando una persona está durante tantos años estudiando y preparándose, llega un punto en el que, además de trabajar con una serie de artistas, tú hacías referencia a algunos de ellos, también llega ese momento en el que da un salto y lanza su primer espectáculo. A ti te pasó con Recóndito en enero de 2025. Ese salto, ¿es un salto al vacío cuando montas algo que ya está en torno a ti, está completamente diseñado por ti en lugar de ir de la mano de otras personas? ¿O lo sentiste de una manera mucho más fluida porque era un paso que tenías que dar antes o después?
1: Pues mitad y mitad, porque evidentemente yo es un paso fundamental en la carrera de cualquier artista desarrollar su propia idea, su propio arte. Y da un poco de vértigo, porque además fue la primera vez que yo había hecho algo sin a lo mejor tener la supervisión de alguien, o por lo menos alguien que lo viera y me diera el visto bueno, ¿no? Yo no se lo enseñé a nadie antes de estrenar ni nada. Entonces, claro, daba un poco de vértigo, porque yo tengo mi propio criterio, yo me grabo y yo luego me veo para corregirme yo a mí misma, ¿no? Pero da mucho vértigo como soltar la manita de papá y de mamá. Entonces, por un lado eso, pero claro, es que es inevitable. Al final es la carrera profesional de un artista en solitario, ¿no?
0: Cuando sobre un escenario hay tantas emociones, ¿hay alguna que prevalezca sobre otra? ¿Hay momentos en los que sales a bailar y lo haces con, no sé si ira, tal vez no, pero con una emoción por algún momento, por alguna situación determinada, o lo haces incluso con tristeza por algo que pueda haber ocurrido, o con extrema alegría por una noticia que te puedan haber dado horas antes del espectáculo? Y luego esa emoción, ¿sientes que la vas moldeando a medida que vas bailando?
1: Pues sí, totalmente. Además, siempre hay que intentar que todo lo que te pase en tu día a día, poder llevarlo al escenario, ya sea si es algo alegre, algo triste, algo lo que sea, hay que intentar llevarlo al escenario, porque al final es una verdad que a ti te ha ocurrido y esa verdad pues vas a poder transmitirla al público. Y siempre intento bailar con cualquier sensación y cualquier emoción que venga de la verdad.
0: ¿Ahora mismo qué es lo que más feliz te hace?
1: Pues ahora mismo me hace muy feliz saber que, bueno, ya después de haber ganado este premio, haber recibido tanto cariño de muchas personas que me quieren y que estoy un poquito más cerquita de poder desarrollar mis inquietudes y cada vez con más libertad personal.
0: ¿Porque el baile dirías que es la máxima expresión de la libertad de una persona?
1: Para mí sí. Para mí es la forma de sentirme más libre. Pero bueno, la verdad es que cualquier forma de arte es una expresión que hace al artista y al que no es artista profesional sentir esa libertad. Entonces creo que es una cosa más personal, pero en mi caso es así.
0: ¿Quién te puso lo de la bronce?
1: Pues lo de la bronce viene por mi madre, porque es actriz y tiene un espectáculo sobre la vida de la niña Los Peines. Y en la creación de ese espectáculo, en los ensayos, pues José de la Tomasa la estuvo ayudando, y en varios ensayos que estuvo, pues empezó a llamar a la niña de bronce. En vez de niña de Los Peines, pues niña de bronce. Y mi madre pues se puso Susi la bronce y yo se lo cogí a ella.
0: Pues dirá que es bronce, pero desde luego por su capacidad y por los premios que ha recibido, porque este no es el primero, lleva ya bastantes años siendo acreedora a diferentes distinciones, casi que habría que hablar de ti como oro.
1: Muchas gracias.
0: Si dentro de un año volviéramos a tener una charla como esta, Lucía, ¿qué te gustaría contarnos?
1: Pues me encantaría contaros el estreno de mi próxima creación. Está en proceso de creación todavía y no tenemos fecha, pero por eso espero que dentro de un año la haya y pueda venir aquí a contaros todos los detalles que pueda.
0: Pues ya sabes cuál es el camino, así que nosotros estaremos sitios encantados aquí en la Onda Local de Andalucía. A Lucía Labronce, bailadora, ella todavía estaba ahí viendo en qué momento concreto ya se sintió bailadora, pero nosotros lo podemos confirmar absolutamente que lo es, y lo es además de las mejores del país, porque así lo acredita esa distinción que ha tenido en la Catedral del Flamenco, en este festival del Cante de las Minas, donde ha ganado el premio Desplante, 65 edición, y ha venido a contárnoslo aquí, a la Onda Local de Andalucía. Lucía, muchas gracias.
1: Muchísimas gracias a vosotros, un placer.

0: En la tierra del Edén se asoma este viernes a este patrimonio cultural inmaterial de nuestra tierra, que es el flamenco, que tiene este viernes una cita muy importante en la provincia de Cádiz. La entidad local autónoma de Zahara de los Atunes va a vivir esta noche, desde las 10:30, una noche de arte, con nombres de la talla de Rancapino Chico, Ismael de la Rosa Albola y María Ángeles Heredia. Se trata de la octava edición de este festival flamenco Pacheco el Viejo, que es ya una insignia de la provincia y que se va a celebrar en el Palacio de las Pilas. Por eso saludamos a esta hora de la mañana a Antonio Conejo, vocal de fiestas de Zahara de los Atunes. Antonio, buenos días y bienvenido a la Onda Local de Andalucía.
1: Hola, buenos días y muchas gracias por contactar con nosotros.
0: Las gracias a vosotros por atendernos. Con ya todo preparado para esta cita de esta noche, ¿cuánto ha costado confeccionar un cartel como este?
1: Pues la verdad que cada año nos cuesta mantener el nivel de artístico del festival, pero la verdad que de la mano de, le doy las gracias desde aquí a Hugo Pérez de Flamenco Producciones, que la verdad que con él es fácil de diseñar carteles que sean atractivos y que mantengan el nivel, la calidad artística, que es de lo que se trata.
0: Porque además de lo que estamos contando, del chiclanero Alonso Núñez, Rancapino Chico, como lo conocen todos los aficionados, y de Ismael de la Rosa Albola, también siempre cuidáis la parte local, y en este caso lo pone María Ángeles Heredia, que es la artista invitada.
1: Exactamente, desde que organizamos el Festival Flamenco, siempre en todas las ediciones tenemos un hueco importante para aficionados locales o artistas, porque en este caso ella, María Ángeles Heredia, no se reconoce como cantadora profesional, pero vamos, es una artista. Y tanto ella como su guitarrista, Juan Bejumea, que también es del pueblo, también es un gran guitarrista, y ellos dos representan al sector flamenco de Zahara, que la verdad que en el pueblo hay mucha afición, y ellos dos son buenos embajadores de tanto del cante como del toque en este caso.
0: Y la cita se va a ver completada por Emilio Castañeda y su grupo Al Baile, y también, como ya nos anunciaba Antonio Conejo, tendremos a Juan Benjumea al toque, y también están previstos Antonio Higuero y Joselito Acedo, todo en una jornada que va a estar presentada por el periodista jerezano Juan Garrido. En resumen, mucho sabor de la provincia de Cádiz para una cita que se va a celebrar en un entorno privilegiado, porque el Palacio de las Pilas es un palacio del siglo XV, nada menos, y además este año le habéis querido dar una vuelta de tuerca más. Y para que sea más accesible a todo el mundo y para que no tengan ninguna duda en disfrutar de esta noche de viernes con el flamenco, habéis puesto la entrada gratuita.
1: Exactamente. Como principal novedad en esta edición, la entrada es gratuita. También esto se debe gracias a la colaboración que tiene la Diputación de Cádiz con esta entidad local autónoma, en concreto a la Fundación Provincial de Cultura, que nos viene apoyando ediciones anteriores y en esta también, y hemos querido tener para que el flamenco, que es un arte muy nuestro, muy andaluz, llega a la máxima gente posible poniendo la entrada gratuita, la entrada libre y gratuita a partir de las 10:30.
0: Además, quería profundizar un poquito, Antonio, en la tradición flamenca de Zahara, que viene de bastante lejos. De hecho, este festival flamenco Pacheco el Viejo lo que hace es rendir homenaje a la persona que regentaba un lugar que era clave para todos los aficionados de la zona.
1: Exactamente. Y en concreto, esta persona era mi bisabuelo, Pacheco el Viejo. Y en el pueblo era muy reconocido, no era artista profesional, porque mi familia también me lo cuentan, pero era un gran aficionado. Entonces él regentaba una taberna, una pequeña taberna en la parte marinera del pueblo, y ahí me cuentan que los aficionados, tanto del cante como del toque, se reunían ahí, era un punto estratégico para el mundo flamenco aquí en Zahara. Y desde, ya te digo, desde la primera edición de este festival, se le rinde honor llevando el nombre, vamos, su apodo, en este caso Pacheco el Viejo, se apellidaba Pacheco y le decían el Viejo. Y el festival lleva su apodo en su honor.
0: Pocas cosas más bonitas que montar una iniciativa como esta, siendo el vocal de fiestas y además teniendo esas raíces familiares. ¿Qué cuenta, Antonio, qué te cuenta, si me permites el tuteo, la familia con respecto a esto?
1: La verdad que para mi familia es un orgullo de que, ya te digo, de que su nombre prevalezca y en su pueblo, llevando, y aparte que su principal afición, según me dicen, porque yo no lo llegué a conocer en persona, era el flamenco, así que creo que está más que justificado.
0: Por tanto, el plan que tenemos preparado, más que listo para este viernes, es disfrutar de este festival flamenco, Pacheco el Viejo, en Zahara de los Atunes, pero hay que recordar que esta entidad local autónoma tiene, evidentemente, su vínculo con Barbate. Por eso creo que también es una buena oportunidad para reivindicar no solo el flamenco de toda la provincia, sino también todo lo que tiene un municipio como este, no solo durante la época de agosto, que evidentemente tiene un momento de esplendor, mucha gente se desplaza a ella, sino que también descubra muchos de los alicientes que tiene tanto Zahara como, por supuesto, Barbate, por ejemplo, en cuanto a la cultura y, por supuesto, como no, en cuanto a la gastronomía.
1: Exactamente. La verdad es que nosotros aquí en Zahara de los Atunes tenemos, aparte de un destino turístico y gastronómico, pero también cultural, porque la verdad es que hacemos durante todo el año, en concreto en Zahara tenemos festival de teatro, noche carnavalesca, festival flamenco en este caso, festival de jazz. La verdad que damos contenido durante, pretendemos dar contenido durante todo el año, que también es una lucha nuestra desde esta entidad, de que el turismo también venga en temporada baja, digamos, en invierno, primavera, que no todo se concentre en verano. Y damos contenido, en este caso el festival es en agosto, pero la verdad que durante todo el año tenemos contenido cultural para que conozcan esta zona en otro formato, más tranquilo.
0: Y Antonio, por último, para que la gente disfrute en toda su plenitud de este festival flamenco Pacheco el Viejo, ¿qué consejo le darías a toda la gente que se quiera acercar en esta jornada de viernes a disfrutar de buen flamenco? ¿Tienen que llegar con tiempo? ¿Cómo se tienen que organizar?
1: Exactamente, pues yo la recomendación que se viniera con tiempo, como es a las 10:30, le daría tiempo de disfrutar de la gastronomía exquisita que tenemos aquí en Zahara de los Atunes, que tenemos bastante sitios de restauración, que es una buena cena, y luego que se dispongan al Palacio de las Pilas esta noche a las 10:30 para disfrutar del buen flamenco. Yo creo que es un plan ideal, y si ya pueden venir con más tiempo y disfrutar de la playa también, pues ya sería redondo.
0: Desde luego, una cita estupenda para un plan de viernes. Pues así nos lo ha explicado Antonio Conejo, vocal de fiestas de Zahara de los Atunes, que va a vivir una noche, con mucho arte y mucho flamenco, como él bien nos ha explicado, con este festival flamenco Pacheco el Viejo. Antonio, que sea todo un éxito y muchas gracias por atendernos estos minutos a la Onda Local de Andalucía.
1: Muchísimas gracias a vosotros.

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0: 10 de la mañana, repasamos lo que nos deja la actualidad hasta el momento. La actividad sísmica en Granada se ralentiza tras 7 terremotos leves, 2 de ellos sentidos.
1: Así es, se ha ralentizado este viernes de madrugada con 2 terremotos en Armilla de 2,2 y 1,6 de magnitud. El de mayor intensidad ha tenido su epicentro en Gójar, donde el temblor ha sido de 2,4 de magnitud. El de Armilla de 2,2 y el de Gójar han sido los dos únicos terremotos sentidos por la población. Son los datos recogidos por el Instituto Geográfico Nacional. Además de en Armillas y en Ojíjares, se han registrado terremotos leves en Churriana de la Vega, La Zubia y Alendín. Este pasado jueves, recordamos, una veintena de terremotos se sucedieron en el marco del episodio sísmico que atraviesa Granada capital y su área metropolitana. La investigadora del Instituto Andaluz de Geofísica, Mercedes Feriche, ha expresado que esta serie sísmica no se sabe si va a seguir durante unos días o si va a durar semanas o incluso meses.
0: WWF urge a revisar el modelo forestal tras el incendio de Niebla y exige limitar los eucaliptales abandonados.
1: La organización conservacionista ha calificado el incendio forestal de Niebla en Huelva como la expresión de un problema de vulnerabilidad territorial alimentado durante décadas y ha urgido a la Junta de Andalucía a revisar de forma integral el modelo de gestión forestal. La organización ambientalista reclama priorizarlo a la restauración de los bosques autóctonos, también fijar límites estrictos a la expansión del eucalipto y frenar el combustible vegetal acumulado derivado del abandono de explotaciones industriales. El fuego iniciado el pasado 6 de agosto en el paraje Rabo Conejo ha calcinado 33.000 hectáreas y se sitúa como el segundo mayor incendio registrado en la historia de Andalucía tras el de Río Tinto en 2004.
0: Y ya está abierto el plazo de inscripción para el 6º Congreso Internacional LGTBI de Andalucía.
1: La Consejería de Servicios Sociales, Familias e Igualdad de la Junta, a través de la Dirección General de Voluntariado y Diversidad, ha abierto el plazo de inscripción para el Congreso, que se celebrará los próximos 22 y 23 de septiembre en el Palacio de Congresos de Torremolinos, en Málaga. Además, la inscripción es gratuita y puede hacerse a través de la web oficial del Congreso. De este modo, dicha acción formativa será homologada por el Instituto Andaluz de Administración Pública. El Congreso se plantea como un espacio de encuentro, formación, diálogo y participación en torno a los derechos de las personas LGTBI, sus familias y la prevención de la LGTBI-fobia.
0: De la actualidad nacional, cientos de personas migrantes regresan al asentamiento de la playa Ceutí de El Trampolín y se suspende la limpieza.
1: La ciudad autónoma de Ceuta ha suspendido esta pasada tarde de jueves el operativo de limpieza y desinfección previsto en la playa del Trampolín después de que alrededor de 500 migrantes hayan regresado al asentamiento horas después de que se completara el traslado de las más de 1.200 personas que pernoctaban en este enclave hacia dos nuevos recursos de acogida habilitados en la ciudad. Según ha informado la Administración Autonómica, los trabajos iniciados a media mañana del jueves por la Consejería de Medio Ambiente, Servicios Urbanos y Vivienda han quedado paralizados temporalmente tras la vuelta de decenas de personas al lugar, aparentemente para recoger o buscar pertenencias personales.
0: Y del exterior, registrado un terremoto de magnitud 7,2 en el sur de Perú.
1: El Instituto Geofísico de Perú ha informado de que se ha registrado un terremoto de magnitud, como dice, 7,2 en la escala Richter, con su epicentro a 35 kilómetros al norte de Coracora, en la región de Ayacucho, en el sur del país latinoamericano. Por su parte, el Centro de Operaciones de Emergencia Nacional ha confirmado la intensidad de los temblores percibidos entre moderados y fuertes en varios departamentos del sur del país. Un seísmo que por el momento no ha dejado víctimas mortales ni heridos.

0: Aquí lo dejamos por el momento. La información continúa a las 11 y 12 en boletines horarios y a la 1 de forma ampliada en la segunda edición de De Este a Oeste.
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16: Minutos que pasan de las 10 de la mañana. ¿Qué tal? Muy buenos días y bienvenidos un día más aquí a vuestra radio, a Cadena Joven 88.6 y Onda 4 Jimena 107.3. Viernes 21 de agosto del año 2026. Por fin es viernes y que comienza el fin de semana, un fin de semana que en todas las poblaciones de la comarca del Campo de Gibraltar pues tenemos actividades. Hoy viernes, a partir de las 12 del mediodía aproximadamente, 12 y 5, 12 y 10, haremos un alto en el espacio de las dedicatorias, porque nuestra compañera Mariluz Reinaldo de Jimena de la Frontera pues nos va a decir todas esas cosas que tenemos para este fin de semana, tanto en La Línea y en Jimena de la Frontera. Recibe los saludos de Anthony Durán, que hoy vamos a estar hasta la una de la tarde. Hoy viernes vamos a estar hasta la una para aprovechar que estamos a viernes y que durante el fin de semana estamos de descanso. Pues mirando la prensa, tanto a nivel nacional y comarcal, ayer la lluvia pues nos sorprendió, ¿eh? Aquí en la línea de la Concepción, sobre la una y media del mediodía, pues tuvimos lluvia. Ya nuestros oyentes de Jimena de la Frontera nos comentaban de que ayer a primera hora pues tuvieron ahí lluvias y ya pues las nubes se expandieron por toda la geografía española. Reventones, lluvias, tormentas y vientos que pudieron alcanzar casi los 150 kilómetros por hora, ¿eh? Y desgraciadamente esto ya es como el pan de cada día. Ayer por la tarde en la barriada del Saladillo en Algeciras pues hubo ahí un incendio. Y es que como siempre decimos, no sé qué es lo que pretenden las personas a la hora de hacer esos fuegos, hacer daño. Pero bueno, afortunadamente hoy en día hay cámaras y después llegan los lloriqueos, pero bueno. Y en Ceuta, pues ayer hubo un nuevo desalojo de migrantes de la playa del Trampolín. Y a ver si esta crisis que tenemos en Ceuta, a ver si se vaya solucionando, pero es más importante las vacaciones, ¿eh? Que hay ya noticias que están muy pendientes del barco donde está el presidente del gobierno. Barcos de la Guardia Civil muy pendientes de ese barco antes que las playas de otras zonas de España, exactamente en la parte de Murcia, que ayer pues hubo ahí migrantes que se bajaron de esa lancha para entrar en nuestro país ilegalmente. Y también, desgraciadamente, pues ya en la provincia de Granada, pues ya los vecinos ya están asustados con esos temblores, esas réplicas. Los vecinos, los pobres, están hasta durmiendo en parques que ha habilitado en los ayuntamientos de la provincia de Cádiz, porque es que ya nadie nos fía de lo que puede ocurrir. En fin, el mundo está loco, loco, loco. Pues vamos a comenzar Despierta Campo de Gibraltar, hoy hasta la una de la tarde, y como siempre hacemos la primera parte del programa, vamos con la información de servicio público, y hoy la hora de los oyentes va a ser muy amplio, ¿eh? Pues sin más, ¿con qué comenzamos?

0: Nuestro compañero Javier Andrés de la AMET nos va a decir con detalles qué tiempo nos espera para hoy viernes en la provincia de Cádiz. Muy buenos días, Javier.
1: Buenos días. Hoy en la provincia de Cádiz las temperaturas en el litoral atlántico se mantienen. En el resto de la provincia suben. Hoy con máximas de 31 grados en Arcos de la Frontera, 30 en Jerez, 26 en Cádiz y Rota. Hoy comenzamos con intervalos de nubes bajas, brumas y algunas nieblas, tendiendo a quedar el cielo poco nuboso soleado esta tarde. El viento entre flojo y moderado y componente oeste, en el estrecho componente moderado. Es una información de AEMET.
0: Muchas gracias, Javier, por esa información. Y comenzamos repasando las portadas de los diarios de la comarca del Campo de Gibraltar, los diarios que se editan en papel, y durante este mes de agosto, pues el único periódico que pueden adquirir en papel es el diario Europa Sur. Y hoy, viernes, en su portada podemos leer los siguientes titulares. La pesca artesanal vuelve a reclamar ayuda al gobierno por el alga invasora. El extremo Pau Martínez, ex del Nastic, experiencia para el ataque de la Algeciras. Un caso en el Tesorillo obliga a revisar miles de expedientes urbanísticos. El Tribunal Supremo anula la demolición de una vivienda, dos almacenes y una piscina. El fallo sienta doctrinas sobre los funcionarios que pueden emitir informes técnicos y jurídicos. Foto de portada para el diario Europa Sur. Vemos ahí a los migrantes desalojados de la playa del Trampolín, camino a ser rebucados. El titular, desalojo del Trampolín. Juanma Moreno exige a Ceuta el retorno de todos los migrantes a Marruecos. El presidente de la Junta promete llevar el caso a Europa a través del Comité de las Regiones. Inquietud entre los vecinos. La zona sur de Algeciras enlaza 8 incendios en apenas un mes. Los fuegos comparten la cercanía de los focos y su inicio al caer la tarde. Fondo ilegal en un espacio protegido. Basura en el paraíso de la ballenera. Botellas, envases, bolsas y restos de comida se acumulan en la orilla y en el fondo marino. El puerto de Algeciras remonta e iguala ya los tráficos de 2025. Son datos hasta el mes de julio. Y nos vamos con el diario digital de esta casa, cadenajoven.es. Y en la página web pues pueden leer los siguientes titulares. Los pequeños escritores de Naquera Romi pone el punto final a sus actividades en la biblioteca de la línea.

0: En Algeciras, las actuaciones durante los últimos meses viene realizando el Departamento de Disciplina Urbanística del Ayuntamiento, está permitiendo la recuperación de destacados inmuebles localizados especialmente en el centro urbano de la ciudad. En Jimena de la Frontera, Milla Urbana Michoacán, en la estación de Jimena, que será el próximo viernes 4 de septiembre. Y ayer se inauguró en la línea de la Concepción el tercer mercado pirata. Desde ayer jueves y hasta el próximo domingo van a tener muchas actividades en Plaza Fariñas. Y hoy viernes en Algeciras a las 10 de la noche en la Plaza de San Isidro, la novena edición del Festival Flamenco del Campo de Gibraltar. Un certamen que está organizado por la Mancomunidad de Municipios, el IECG y las Peñas Flamencas de la comarca. Pues hasta aquí el repaso de los periódicos y también el periódico digital de Cadena Joven. Ha sido un pequeño repaso. Es una pena de que en el Parque Natural del Estrecho, pues el paraíso que tenemos aquí, que es la ballena, la ballenera, mejor dicho, esté lleno de basuras por culpa de unos graciosos que se dedican a ir allí todas las tardes con sus barquitos, por no decir otra cosa. Pero bueno, y es preocupante lo de los incendios que están apareciendo diariamente ya en Algeciras. Y el tema de Ceuta, pues a ver si esto llega a una solución, pero aquí viendo diariamente las portadas de los periódicos y también lo que vemos a través de televisión, me da a mí la sensación que hasta que no llegue el mes de septiembre vamos a tener noticias diariamente de Ceuta, ¿eh? Porque la Unión Europea está dando la razón a España, pero ahora España dice, no, espérate, que ahora esto tiene un proceso. Y a ver qué es lo que ocurre. A ver si las vacaciones de ciertas personas, pues a ver si terminan. Pues nos vamos ahora con las farmacias de guardia. Y hoy en la línea de la Concepción tenemos las siguientes farmacias. La del licenciado Víctor Molina Ezequiel, que se encuentra en la avenida María Guerrero, número 158. El número de teléfono es el 956-64-3765. Y también la del licenciado Orozco González Esteban, que se encuentra en calle Menéndez Pelayo, número 4. Y el número de teléfono es el 956-763377. Y en Jimena de la Frontera, la farmacia de guardia es la del licenciado Regueira Mauriz Héctor, que se encuentra en la avenida de Oroportes, número 28. El número de teléfono es 956-640004. Y ahora nos vamos con los números de la suerte.
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0: Ya que de ilusiones vivimos, ¿eh? Vamos con el número del último sorteo de la 11, celebrado ayer jueves 20 de agosto. Y el número es el 68.920 de la serie 8. Repetimos, 6. 8920 y la serie 008.
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0: El primer premio, 500.000 euros.
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Y los números de la Bonoloto, vamos con la combinación ganadora, que son el 1, 2, 16, 20, 28, 47, complementario el 10 y reintegro el 9. Repetimos, combinación ganadora de la Bonoloto, 1, 2, 16, 20, 28, 47, complementario el 10, reintegro el 9. Porque tengo la ilusión. Y es que de ilusiones vivimos. Ciego, y con el tuyo me ha tocado el cupón. A ver si un día cuando nos llames aquí a la radio, pues nos dice, oye, que me ha tocado un premio gordo. Y a ver si te acuerdas de nosotros, aunque sea invitándonos a un café. Nos vamos con Don Manolo Escobar.

0: Había entrado Manolo Escobar con mucha energía, se ha puesto esto en rojo, menos mal que está ahí el limitador que controla los volúmenes. A ver qué nos dicen los astros para esta jornada y comenzamos con Aries. Buen momento para hablar claro y dejar atrás malentendidos. Tienes impulsos para avanzar, pero conviene combinar entusiasmo con cabeza fría. No actúes por impulso, aprovecha tu energía con un objetivo concreto. Tauro, recuperarás confianza y una conversación puede acercarte mucho a alguien. Una idea que llevas tiempo desarrollando puede empezar a dar frutos. Atrévete a pensar un poco más en grande, Tauro. Géminis, una conversación puede cambiar tu manera de ver una relación. Escucha propuestas antes de rechazarlas. Alguien puede darte una perspectiva muy útil. No quieras responder a todo inmediatamente. Es un consejo que te dan hoy, Géminis. Cáncer, hoy importan más los hechos que las promesas. Puede recuperar cierta estabilidad y solucionar algo que estaba pendiente. Quédate con las personas que demuestran constancia, Cáncer. Leo, día potente para ti. Puedes sentirte especialmente atractivo, atractiva y seguro. Hoy es un momento excelente para transformar una idea en algo concreto. Cierra tu temporada con una intención clara y empieza a pensar en tu próximo capítulo, Leo. Como la serie de televisión. Virgo, una charla sencilla puede resolver algo que parecía complicado. Un pequeño cambio puede mejorar bastante tu situación. No te quedes atrapado en los detalles, mira el panorama antes de actuar. Libra, Venus en tu signo favorece especialmente las relaciones, las decisiones que debes de tomar con tu pareja. Buen momento para acuerdos, negocios y proyectos compartidos. Confía en lo que estás construyendo, pero sin ignorar la realidad. Escorpio, evita interpretar cada gesto como una señal negativa. Analiza bien antes de tomar decisiones importantes. Hoy te beneficia mucho más la calma que la confrontación. Sagitario, la luna en tu signo te da magnetismo, optimismo y ganas de vivir algo diferente. Hoy es un día ideal para avanzar, hacer algún viaje o abrir una puerta nueva. Aprovecha el impulso, pero no prometas más de lo que puedes cumplir, Sagitario. Capricornio, una relación puede necesitar más sinceridad y menos control. Buen momento para organizar gastos y pensar a largo plazo. No tengas miedo de cambiar una estrategia que ya no funciona. Acuario, una conversación inesperada puede abrir una posibilidad interesante. Tus ideas pueden llamar la atención, evita complicarlas demasiado. Sé original, pero también práctico, Acuario. Y para finalizar, Piscis, necesitas claridad emocional, no te conformas con señales ambiguas y debes ordenar tus prioridades y te va a permitir aprovechar este día. No cargues con problemas que corresponden a otras personas. Pues hasta aquí los horóscopos y como siempre digo, pase lo que tenga que pasar, que pase todo y lo más importante, que disfrutes de esta vida. Pues corriendo, cuando son las 10 y 31 minutos de la mañana, nos vamos con las efemérides. Vamos a ver qué loco ocurrió tal día como hoy. Y nos vamos al año 1888. William S. Burgredge patentó la máquina de sumar, precursora de la calculadora. O sea, calculadora que todos tenemos, que está incluido en el teléfono móvil. Más cosas. En nuestro país, en el año 1913, se inauguró el campo de fútbol de San Mamés, que se encuentra en Bilbao. En el año 1965, los profesores universitarios López Aragüén, García Calvo y Tierno Galván fueron apartados de la universidad. Fueron acusados por el régimen franquista de incitar a la subversión. Nos vamos al año 2006. En Irak comenzó el juicio contra el expresidente Saddam Hussein y seis altos cargos por genocidio contra el pueblo kurdo. El tribunal lo condenó a muerte y murió ahorcado ese mismo año. Y en el año 2017, los Mossos abatan en Subirats a Jones Abugjin, alto de autor del atentado de las Ramblas en Barcelona, y confirmó el fallecimiento de Imán de Ripoll y en la exposición de un chalet en Alcánar, en Tarragona, anterior al ataque terrorista desde donde se planteó este ataque. Nos vamos ahora con los famosos a nivel mundial y nacional que nacieron tal día como hoy. En el año 1790 nació Joaquín Vizcaíno Martínez, que fue fundador del Monte de Piedad y la Caja de Ahorros de Madrid. Esos bancos ni existen, ¿eh? En el año 1927 nació la compositora violinista española Fina de Calderón, más conocida como Josefina de Atar. En el año 1963 nació el rey de Marruecos, Sidit Mohamed, Mohamed VI. Y en el año 1973, 10 años, nació Sergey Brin, que es cofundador de Google. Sí, ese buscador de Internet. Nos vamos ahora con los famosos que nos dejaron tal día como hoy. Vamos al año 1826, tal día como hoy nos dejó Francisco Pecnigen. Fue el que introdujo, bueno, es introductor de la vacuna y la auscultación de España. En el año 1947 nos dejó Ettore Bugatti, constructor de automóviles italiano. En el año 2000 nos dejó Juan Tomás de Salas, fue periodista y editor y fundador del Grupo 16. En el año 2018 nos dejó Barbara Harris, actriz estadounidense, y en el año 2020 nos dejó Manuel Gallardo, actor español. ¿Y qué se celebra hoy? Hoy, 21 de agosto, se celebra el Día Internacional de Conmemoración y Homenaje a las Víctimas del Terrorismo. Y nos vamos ahora con la programación de Cadena Joven Radio. Y también de Onda 4 Jimena. Desde las 8:30 de la mañana han podido ustedes escuchar la primera edición de los servicios informativos de la Onda Local de Andalucía. Y desde las 10:10 y hasta la 1 de la tarde, Despierta Campo de Gibraltar, el magazín matinal que lo están ustedes escuchando ahora mismo. 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A las 6 de la tarde, pueden escuchar el programa Pétalos y Pistolas de nuestro compañero Pedro Gallego a las 7 de la tarde, la tercera edición de los servicios informativos de la Onda Local de Andalucía, y hoy de 8 a 10, música latino urbana con nuestros compañeros Benji Marcos y Natalia Sánchez. 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Ya que es viernes, pues en Cadena Joven pues siempre estamos ahí para animarte. Pues sin más, con la programación de Cadena Joven, ¿nos vamos a dónde? ¿Dónde nos vamos? Pues como todos los viernes, nos vamos al cine. Que por cierto, hoy en la línea de la Concepción, hoy pueden disfrutar del cine de verano, que hoy tenemos dos sesiones. La primera es para los peques de la casa y la segunda es para los mayores, que hoy hay sesión golfa. Después entraremos con más detalles, lo del cine de verano de la línea. Pues hoy y durante el fin de semana, pues si quieren ir al cine pueden ver las siguientes películas. Pueden ver la película Toy Story, Bayana, La Odisea, Minions and Monsters, El Final de Oak Street, y también para las personas que les gustan las películas de terror pueden ver Insidious, Fuera del Más Allá. Viendo aquí la portada de la película, da hasta miedo, Más películas. Pueden ver esta película que se titula Obsesión. La verdad que he visto el tráiler y esta película es una película un poquito rara, Pero si os gustan las películas de aventura, pueden ver una nueva entrega de Spider-Man. Spider-Man Brand New Day. Más películas para los peques, La Patrulla Canina, la Dino Película. Más películas para verla en familia, Nursipilami. Otra película de miedo, En Mar Abierto. Y para finalizar, otra película de miedo que se titula El Motín. Estas dos películas vemos ahí al tiburón, Después, cuando vemos estas películas de tiburones, después cuando estamos en la playa, bueno, nos quedamos ahí pensándonoslo un par de veces. Pues estas son las películas que pueden ver en los cines que tenemos aquí en la comarca del Campo de Gibraltar. Y cuando son las 10 y 40 minutos de la mañana, corriendo vamos a ir con nuestros patrocinadores y ahora llega el momento tuyo. Debes de marcar el 956-64-2430 o bien mandarnos un WhatsApp al 644-16-3990. Pero antes, nuestros patrocinadores.
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0: Diez y 47 minutos de la mañana, me río porque hoy la hora de los oyentes empezamos muy tarde, pero que no se preocupen, que hoy vamos a estar hasta la una de la tarde. Así que ya está abierto el teléfono, el 956-642430 y también el WhatsApp, el 644-163990, que ya tenemos ahí ya mensajes de nuestra amiga Pepi Verdejo, que nos dice: buenos días, Anthony. Pues buenos días. Pues nos vamos al teléfono, al 956-642430. Muy buenos días.
12: Buenos días.
0: Buenos días, María. ¿Qué tal? ¿Cómo andamos?
12: Muy bien, muy bien. Un día muy bueno.
0: Sí, pues fíjate cómo son las cosas, que ayer sobre la una y media de la tarde aproximadamente, pues tuvimos lluvia aquí en la línea, ¿eh? Al final las nubes vinieron para abajo.
12: Eso me he enterado. Que sí. Dije que hubo bastante agua también.
0: Sí.
12: Pero aquí no fue tanta agua, aquí no. Aquí pasajera, uh-huh. Una cosa normal.
0: Sí, igual como aquí, sí. Fue, pero que llovió fuertecillo, pero que me hizo mucha gracia, sí. Que yo iba andando por la calle y veía a la gente corriendo, chillando, y digo, vamos a ver, ¿esto qué es? Y digo, anda, estamos quejándonos. María, estamos diciendo, hay que ver qué calor, a ver si llega la lluvia, y cuando llega la lluvia empezamos a pegar gritos, y digo, de verdad.
12: ¿Has visto? Pues ya sé, fue un día de los mejores, que no sudé nada, chiquillo, no sudé. Agarré y me mojé, pero yo no me quité la ropa. Digo, que se seque, que tú no a gusto. Igual que si se fuera a bañar una. Anda, bueno. Digo, con la calor que ha pasado una, ahora me voy a quitar toda la ropa, que se seque en el cuerpo. Y ya está.
0: Pues para que te veas. Pero ya después vimos de que hubo... hubo en distintas zonas de España que ahí sí ya llovió ya con mala leche, con mala idea, que eso, volaron eso hasta sillas y todo, ¿eh?
12: No, que se quede por ahí el agua y aquí no haga daño, ni en ningún lado que haga tampoco, pero hijo, ay, estaban las criaturas que hasta los coches se iban, ay, qué susto. Y por Barcelona dije que también hubo de agua bastante.
0: Si llueve, que llueve con... Si llueve, que llueve con moderación, María, pero ay, no a mala leche, como yo digo.
12: Tranquilita, que tiene tiempo de llover a poquito a poco, no que corran tanto, que lugar hay de correr. Ay, pero eso no va a ser lo que diga una, pero vamos, ya está. Que está tranquila la cosa y ya está, y se vive mejor. No.
0: Exacto.
12: Que... Y por Granada, ¿cómo están los terremotos?
0: ¿Y eso? Que están ahí las criaturas durmiendo en parques, en tiendas de campaña, porque es que ya no se fían de estar en su casa, ¿eh?
12: Eso que se va, fija, eso... Nada más que sienta cualquier cosa, no le da tiempo de salir. Los pisos también tienen WhatsApp, ay, qué susto. A mí me da susto de vivir. Lo mismo tiene un piso que una planta, pero ya una planta harta, y que tú estés en una vivienda, así al piso, y tú tengas que salir a correr, es otra cosa, pero que tú tengas que correr, se mata una corriendo con los demás.
0: Ya, es que no te da tiempo, y eso después todo el mundo... Quiere coger los ascensores y... En fin, las cosas.
12: Eso pasa, sí, hijo, eso pasa.
0: Pues María, vamos con la alegría. ¿Qué disquito nos vas a pedir?
12: Eso, alegría. Los pueblos blancos no son blancos, son negros.
0: Hay algunos que todavía conservan... Todavía hay algunos pueblos que conservan las fachadas blancas, sobre todo allí en Jimena de la Frontera. Pero hay otros que ya lo que se ve son pisos.
12: Los pisos están negros.
0: Ya ve.
12: ¿Cómo van a subir si están harto? Para eso tiene que estar con un helicóptero o con algo.
0: Ya ve.
12: Pues bueno, me pone ese.
0: Venga, pues ese ya lo tengo ya aquí preparado.
12: Y lo voy a dedicar.
0: Venga.
12: Mientras tú lo buscas, voy dedicando.
0: Vale.
12: Venga, para mis hijos, para mi nuera, para la mantisa, para Antonio Jesús, con mucho cariño. y pa Frasquete, pa Manolete, pa quién, pa Copiña, pa toda la línea, y pa Jimena, pa todas las que hablamos, y pa ti, pa mí.
0: Ahí está.
12: Y ya está.
0: O a ver,
12: y ya está, hasta el lunes a quien le toque.
0: Sí, el lunes va a estar
12: no Juan. Juan no también, ¿no? El otro, hombre, el otro si tiene que hacer algo también, pues también la criatura. Tener que apañar uno con el otro y ya
0: Exacto.
12: está.
0: Exacto.
12: Una unión, ahí hay una unión muy bonita con ustedes.
0: Da igual quien esté,
12: con el otro.
0: María, da igual la persona que esté, lo importante de que cuando pongáis la radio, que escuchéis una voz y que podáis llamar aquí para pedir esa canción.
12: Que el día que no hay, parece que falta algo, es una animación para una, mira, está una aquí haciendo cosas y escucha la radio con aquella alegría. ¿Es así o no es así?
0: Sí, es así.
12: Igual que antes, pero vamos, ya está, que está ahí en la línea. Pues ya está, es igual que si estuvierais aquí.
0: Hoy en día, con la tecnología que hay, nos podemos irnos a China y hacemos el programa desde allí, para que tú veas.
12: Se va a ir, que sea al extranjero y lo haces ahí también. Ya.
0: Hoy en día, con los ordenadores y el internet, podemos hacer maravillas.
12: Ya está. Yo, por lo menos, estoy muy agradecida de lo que estáis haciendo.
0: Pues eso es lo que pretendemos, María.
12: Y muy contenta.
0: Yo eso es lo más importante.
12: Todos los que hablamos lo decimos. Dije, ¡ay, qué alegría ha entrado! Ya está, la que no puede hablar, la que no habla es porque no podrá, tampoco.
0: Ahí está, pero es que sabemos que hay muchas personas que están escuchando la radio. ¿Ay? Sea mayor o joven, ¿eh?
12: Sí, sí. Lo que es que nos atreven porque dije que no se vaya a explicar. Digo, a mí me ha costado mucho trabajo también. No sabía cómo decir. Pues hasta me ha soltado y yo hablo más de la cuenta.
0: Ya mismo te vemos ya delante del micrófono, María.
12: Ya ves, sí. Ya mismo estoy yo con el micrófono. La...
0: Pues cuando quieras, las puertas de la radio están abiertas para todo el mundo.
12: Venga, yo tengo gente en la línea también.
0: Sí, lo sabemos.
12: Venga, hijo.
0: Venga, pues un besito.
12: Que lo pase muy bien.
0: Igualmente.
12: Fin de semana.
0: Feliz fin de semana, María.
12: Igualmente. Adiós.
0: Adiós.
12: Adiós, hijo. Venga.

0: Preciosa canción de Ecos del Rocío, Los Pueblos Blancos, que nombra a todos los pueblos que tenemos en la provincia de Cádiz. Pues nos vamos al teléfono, muy buenos días. A ver, tenemos ahí a alguien.
1: Hola, buenos días, Antonio.
0: Buenos días, Pepi, escúchenos a través del teléfono, no por la radio, que tú ya sabes que esto tiene unos retornos.
1: Sí. No, te estoy escuchando por el teléfono, porque es verdad, por el radio entra después.
0: Las tecnologías.
1: Sí, lo voy a bajar porque si no me voy a guiar por aquí.
0: Ahí está. Tú me escuchas a través del teléfono y ya
1: está.
0: Sí,
1: es mejor.
0: Porque si no nos vamos
1: a liar.
0: Ahí está. Bueno, esperamos que nuestra amiga Pepi Verdejo le quita el volumen al internet, ya, como ya. Yo digo.
1: Ya la quita, Anthony.
0: Pues
1: ya te escucho por el teléfono nada más.
0: No escucha.
1: Estamos
0: bien.
1: Bien, ¿no? La familia bien, ¿no?
0: Sí, bien. Tú estás todo desaparecida últimamente. Ayer, bueno, sí. Estos dos días atrás me ha ido llamando a nuestro amigo Manrique y él siempre se acuerda de ti.
1: Sí, sí. Él siempre, la verdad que sí.
0: En el fondo, os queréis uno al otro.
1: Francisco Manrique, ¿tú sabes lo que me hizo ayer?
0: A ver,
1: dice,
0: cuéntanos.
1: Dice, ve a tal sitio que te voy a invitar.
0: ¿Dónde?
1: Te voy a invitar a desayunar. A donde yo me puse a arreglar, me puse yo, vamos. Como está arreglar, me puse yo, vamos. Como siempre, porque yo siempre voy a la calle arregladita. A mí no me gusta, la verdad. Y total, que voy al sitio y no veo nadie ahí.
0: ¿Dónde?
1: Y un cuarto hora, media hora, me mosqueé, me fui una hora esperando y no apareció.
0: No apareció.
1: Que se quedó conmigo.
0: Para que tú veas cómo son las cosas.
1: ¿Ha visto que me quiere, dice? Sí, hombre, me quiere mucho. ¿Qué me vas a querer, hombre?
0: Pero
1: yo ya no lo creo, ¿eh? No lo creo.
0: Cuando quedas con una persona, tiene que acudir. Yo no es por nada,
1: claro.
0: ¿Me entiendes? Pero dejar ahí tirado a una persona, mire que da coraje eso, ¿eh?
1: Eso da un coraje que si yo lo cojo en ese momento... Mira, ¿te enteraste que se estaba jugando Manrique y yo lo salvé o no te enteraste?
0: Sí, se lo comentaste a los compis.
1: Digo, está vivo por mí, o si no, no está vivo.
0: Uf.
1: Lo cogí por los pelos, lo cogí. Estaba en el fondo ya.
0: No, el pobre, ¿eh? Es que...
1: Digo, el más rato que pasó el pobre mío.
0: Encima ese día hacía levante y hay que tener cuidado en la playa esa, ¿eh?
1: Y pero... más esta playa, sí que es verdad.
0: Eso tiene mala leche, pero bueno... Las cosas, pero menos mal que estaba tú ahí y...
1: Menos mal.
0: Te preocupaste, porque otro que haría, Pepi, le diría... Hello, ¿me entiendes?
1: Déjalo ahí. Tú no te has metido, pues saca ahora mismo... O te queda ahí o te sales. Uh-huh. Pero la ola no ni lo traía, sino por mí. Y ya ves, yo me iba ahí con él también con la ola, me vi media hoga, pero salí, lo cogí de los pelos hasta la orilla.
0: ¿Pero no llevaba el flotador o los manguitos?
1: No, yo se lo he dicho a Anthony. Digo, chiquillo, ponte unos manguitos y eso te mantiene en flote.
0: Uh-huh. Eso claro, lo venden por 2 o 3 euros en un chino de estos.
1: Claro, yo tengo aquí de mi nieta, él me dice y yo le llevo 2.
0: Ahí está, aunque pongas Hello Kitty o Bob Esponja, da igual, ¿me entiendes?
1: La cuestión es que... Es que se salve, que no le pase nada al pobre.
0: Ya. Pero
1: pues nada.
0: Para eso está ahí su Pepi Verdejo, que
1: ¡hombre!
0: Se preocupa por él.
1: Sí.
0: Yo sé de que estaba irritado, porque ayer el tema de lo del internet le estaba fallando y el técnico le dijo que iba ahí y al final no apareció y a ver si hoy hay... Bueno, me dijo ayer que el técnico iba ahí a las 2 de la tarde. Esperemos de que haya podido solucionar... Lo del teléfono, porque es que no puede escuchar radio ni tampoco puede ver la televisión.
1: Sí, es verdad, porque me ha llamado. Ya lo tendrá arreglado porque me ha llamado.
0: Entonces...
1: Dice que me llamó con el de la nieta, pero como yo, número que yo no conozca, yo no lo cojo.
0: Eso es verdad,
1: ¿no?
0: ¿Eh?
1: Lo cojo.
0: Eso es verdad.
1: Yo, sí, Anthony, yo no lo cojo, la verdad. Y entonces dice que él me llamó con el teléfono de la nieta. Digo, no te digo que no. Y cuando no, lo tengo en silencio.
0: Ya.
1: tengo grupo y está todo el día esta cabra berreando y me pone la cabeza loca. Digo, anda que le den por saco a la cabra, que le quito, la pongo en silencio por mi padre.
0: Yeah. Mira, ahora mismo tengo yo el teléfono, que lo tengo en silencio y ya están las llamadas estas spam, que yo es que
1: no veo, no.
0: Los bloqueo. Porque claro, te llaman y te dicen, mira, te vamos a ofrecer una oferta de la luz. Y digo, sí. Y cuando me dice, dime los datos. Y digo, pero ¿no lo tienes tú ahí?
1: Hay que ver.
0: Y ya, como yo sé cómo tengo que actuar con esta gente, yo los pongo nerviosos y lo que hace, pum, cuelgan. Le digo, mira, mándame un correo electrónico o un mensaje para que yo vea la oferta. No, pero dime tus datos. Digo, no.
1: ¿Qué va?
0: Digo, tú no eres mi compañía, tú lo tienes que tener ahí delante del ordenador. Y ya empieza ya, pum, y coge y cuelgan. Y digo, sí, número bloqueado.
1: Esto no te puedes fiar, Antonio.
0: Es que no te puedes fiar y desgraciadamente hay personas que caen en esa trampa.
1: Sí.
0: Porque desgraciadamente...
1: Yo no caigo tampoco, porque yo es que le cuelgo, es que no cuelgo, es que no lo cojo. Porque mira, pone llamada sospechosa. Digo, uy, ¿qué va? Y número, como yo te he dicho antes, número que yo no conozca, yo no lo cojo.
0: Yeah.
1: Porque no me fío, porque hoy hay muchas
0: estafas.
1: Ahí va, estafa esta. Y como que no.
0: Cuando necesita contactar con alguien y que sabe que esa persona no tiene tu teléfono, lo mejor es mandarle un WhatsApp y dice, oye, que soy tal persona, ¿te puedo llamar? Y ya puede.
1: Claro.
0: Porque es que, mira, otra vez está aquí este. Este un día lo voy a contestar y lo voy a ponerle música. Voy con el teléfono, lo voy a pegar al lado de un altavoz y digo, venga, que escuche Cadena Joven.
1: Eso, tú le pones Cadena Joven, que se alegre la vida y que no le dé por saco a las personas.
0: Ya, y hasta incluso muchas veces aquí en la radio llaman, hola, buenos días, le llamamos de la compañía telefónica para cambiar. Ay, y digo, perdona, y lo que hacemos muchas veces es que le ponemos la radio y como lo podemos monitorizar, si está ahí, empieza a decir, hola, y lo que hacemos es que empezamos a bajarle el volumen, subirlo, lo volvemos loco. Y
1: cuelga, da aburrimiento.
0: Sí, cuelga. Pero que
1: anda,
0: para todas las personas que nos están escuchando ahora mismo, que tengáis mucho cuidado porque desgraciadamente hay muchas estafas y lo que quieren es vaciar la cuenta bancaria.
1: Sí.
0: Mira cómo están las cosas hoy en día, Pepi.
1: No te puedes fiar, vamos, de un pelo de gente así como esta,
0: no,
1: que no paran de dar por saco tordía ahí, venga. Una vez uno me llamó y dice, mira, ¿de qué compañía es de la luz? Y y dice, está con nosotros, me dijo el gasoil. Y ahora me dice, bueno, lo de la luz, ¿cuánto paga? ¿Paga mucho? Digo, mira, yo de la luz, sí, digo, mira, yo de la luz no le voy a decir lo que pago y lo que no pago. Yo estoy contenta donde estoy y con esto ya tengo bastante. Y cogí y le colgué. Así.
0: Pues
1: tuve mala educación de colgarle, pero le colgué.
0: Y encima, mira que hay denuncias y nuestro gobierno, pues, le da igual, 4,80.
1: El gobierno ya ve tú cómo está actuando a cuenta de lo de Ceuta, de las criaturas también.
0: Pero más importante, las vacaciones.
1: Sí, eso digo yo, más importante las vacaciones.
0: Tú imagínate, Pepi, que tú estás de vacaciones, ya nos ponemos ya en serio, imagínate que estás fuera, ¿vale? Y ahora te enteras de que en tu casa tienes un problema. ¿Qué es lo que haces? Deja las vacaciones y te viene corriendo para acá, ¿no?
1: Hombre, pues, por supuesto.
0: Eso es lo mismo lo que debería de hacer este hombre, pero bueno.
1: Pues claro que sí. Es que no se preocupa de nada.
0: No. Ya ya para el año que viene van a llegar los nervios y en nuestras manos está a quién tenemos que votar.
1: Desde luego, porque vamos. Lo que está haciendo y está demostrando ahí con las criaturas de Ceuta, no vea.
0: Es una pena porque día atrás vi yo a una mujer joven, embarazada de 8 meses y llorando del miedo. Y me dio hasta una pena y ya estaba yo ya de mala leche y estaba mi mujer y me dice, relájate. Y digo, ¿Yo cómo voy a relajar? Y después ahora tú hablas de este tema y ahora te ponen por facha, es racista, esto, y digo, anda, anda.
1: Sí, que es verdad. Y no, no es racismo, es como están viviendo las criaturas ahí.
0: Ya. Yeah.
1: Que vamos, ni han tenido feria, no pueden ir a la playa.
0: ¿Qué va?
1: Vamos, ni pueden salir ni nada.
0: Este año, mira, este año nuestro vecino de Ceuta sin feria, en fin, claro. Y sin poder disfrutar de las playas.
1: Digo, verdad, con el verano tan malo que está haciendo de calor, y están las criaturas, no pueden ir a la playa. Vamos. Yo de una cosa, que yo, y lo digo a boca llena, que toda la culpa la tiene el gobierno. Si el gobierno hubiera querido, de primera hora, para atrás todos, menores y mayores, fuera, a tomar por saco, a su pueblo.
0: Pepi, imagínate de que llegase lo contrario. Imagínate, vamos a tocar madera, que nunca tengamos que llegar a esa situación. Imagínate de que en España no podemos estar y tenemos que irnos.
1: Ojo.
0: Y hacemos lo mismo que ellos han hecho. La historia hubiese cambiado. Si es cuando va uno a otro país de viaje y te piden todo, el pasaporte, todo, hasta si tienes las vacunas, y estente, venga, vive la vida loca, por no decir otra cosa.
1: Y es verdad, es verdad. Desde luego.
0: En fin, las cosas.
1: Pues nada, hijo.
0: Pues qué disquito, vamos con algo. Mira, alegre.
1: Hija, sí, ponme una de Alborada, la que tú quieras, que sea alegre y... Y nada, ¿y qué vamos a hacer con esto? Si el gobierno no pone de su parte, nosotros que quisiéramos poner de la nuestra, pero no podemos hacer nada. Decirle a Pedro Sánchez que se venga de vacaciones y hacerle este asunto entre más pronto mejor.
0: Exacto. Pues Alborada Flamenca, te voy a poner yo aquí, La vida pasa, para cambiarlo.
1: Ay, mira, está muy bonita esta.
0: Pues, ¿a quién se la quiere dedicar?
1: Mira, yo se le voy a dedicar a mis 4 hijas, mis 6 nietas, 12 de Francia, mi tía Feli, toda la familia, Domingo a su hijo, a Pedro, a su hijo y a sus hijos y a su nieto, para Isabel Navarro y familia, para Anita Vallecillo y familia, para Rafael Blanco, que lo vi ayer desde lejos, lo veo muy bien, para él, para Remedio y para toda la familia, para Antonito Jesús y su madre, para Anita... Ana del Campo, Ana, ¿no es? Ana del Campo,
0: sí.
1: Y familia, para Marujita y para toda la familia, para Mari Carmen Rubia y toda su familia, para Mari Carmen García, para Miguel, sus hijos y sus nietos, para Emilia García y familia, para mi amigo Francisco Manrique, para él, para sus hijos, sus nietos y su mujer, también para quién más, ¿no? Para María, tengo un apellido que nunca me quedo, y lo tengo escrito.
0: Marval.
1: Para María de Jimena.
0: Sí, María Marval.
1: Marval. Para ella y toda la familia, para Salvador y toda su familia, para Soledad, Antonio y toda la familia, para Ana Camilleri, Cristóbal y sus hijos y su nieta. Para Juan Rivas y toda su familia. Para Darío, para su niña Arma, que qué graciosa es. Para ella y para toda la familia. ¿Para quién más? Para Nuria González y toda su familia. También para Paqui Sánchez de Jimena y familia. Para Susi de Jimena y familia. Para Paqui Morente, para ella y toda la familia. Para Ana López y familia. Para Juana la Mantilla, ¿no?
0: Sí, Mantilla. Porque a mí me cuesta trabajo. Hasta a mí me cuesta trabajo. Y mira que llevo yo años... hablando con ella cuando hacíamos el programa para Onda 4 Jimena y nunca, Mantilla. Nunca se me mete a la cabeza
1: qué va.
0: Nombre.
1: Bueno, te digo que tengo Juana la Mantita, fíjate tú,
0: Mantilla.
1: Y me ha salido eso de Mantilla, para ella y toda su familia, Mantilla, sí, para ella y toda su familia, para Jonathan Zapatero, para sus hijos, para su mujer y el Llama, para el peluquero Ernesto y para toda la familia. Y especialmente para ti,
0: Antonio,
1: ha sido un placer hablar contigo, mi arma.
0: Igualmente.
1: Para ti, para tu mujer y para toda la familia. Y para toda la familia que llama y escucha de Jimena.
0: Ahí está.
1: Y para todas las personas que nos están escuchando aquí de la línea, que también serán muchas personas. ¿Vale, mi arma?
0: De acuerdo, nada, pues, hija. Pepi, por si después vienes para abajo, para el centro, en la Plaza Fariña tiene el Mercado Pirata.
1: Sí, me la han dicho, dice que está muy bien.
0: Sí.
1: Sí, escúchame,
0: dime.
1: A ver si hoy ensayo unos fandanguitos y el lunes te lo mando.
0: Vale, pues
1: vale,
0: el WhatsApp está a las 24 horas del día disponible, ¿de acuerdo, Pepi?
1: Muchas gracias, hijo. Que
0: pues
1: pase
0: nada.
1: Un buen fin de semana.
0: Igualmente,
1: tú,
0: cariño.
1: Tu mujer y toda la familia de la radio, que ya me escucha de Cadena Jove, ¿vale, mi arma?
0: Venga, pues muchas gracias,
1: venga,
0: Pepi.
1: Un besito, gracias a ti.
0: Hasta luego.
1: Adiós, hijo.
0: Bueno, vamos con Alborada Flamenca, esta canción que nos la ha solicitado nuestra amiga Pepi Verdejo a través del 956-642430 y lo escuchamos ahora mismo.

0: La vida pasa, Alborada Flamenca, preciosa canción que nos ha solicitado nuestra amiga Pepi Verdejo a través del 956-6424-30, que ya tenemos llamadas ahí, y me ha llevado hoy una gran alegría porque tenemos a nuestra amiga Mari Carmen Honrubia. Muy buenos días, Mari Carmen.
1: Hola, buenos días. Uy, Darío,
0: da igual, Darío, Antonio y Juan.
1: Buenos días, Tony.
0: Pues, ¿qué tal? Pues, como te he dicho antes de entrar en antena, pues me alegro muchísimo que hayas llamado aquí a tu casa y que estés ahí, que por circunstancias de la vida, pues has tenido que tomar una pequeña desconexión, pero que lo más importante, que estés ahí, Mari Carmen.
1: Pues sí, la verdad, estoy bien, ya, gracias a Dios.
0: Es que son cosas de la vida, desgraciadamente.
1: Pues sí, bueno. Vamos a hacer.
0: ¿Por qué se le
1: la
0: va
1: vida,
0: a hacer?
1: La vida continúa, la verdad.
0: Ya. Aquí, sí. Desgraciadamente, aquí no se va a quedar nadie. Pero viendo cómo está hoy en día la vida, mejor. Porque vaya tela entre los terremotos y las lluvias que hay hoy en día, es que no vea, Mari Carmen.
1: Mira, yo tengo una amiga en Granada y dice, ayer dice que hubo un terremoto, otro terremoto.
0: Uh-huh. Es que
1: ¿ayer o antes de ayer?
0: Es que, desgraciadamente, no. Es todos los días. Es que están las criaturas ahí viviendo en los parques porque es que ya no se atreven de estar en sus casas, en Mari Carmen.
1: Es que da miedo, de verdad, Antonio, es que da miedo. Te metes en la cama por la noche y se pasa de noche. Y no sabes si se va a mover la casa o no se va a mover la casa. Da miedo ya acostarse.
0: Ya. Imagínate aquí la línea, afortunadamente.
1: No
0: tenemos la misma geografía que tienen allí en Granada, pero no veas, ya lo que nos faltaba aquí ya. Porque
1: podemos decir que tenemos mucha suerte nosotros, de vivir aquí, porque vamos.
0: Esto es una zona envidiable, Mari Carmen, esto es una zona envidiable. Muchas personas cuando vienen aquí la gente, aquí a visitar la línea...
1: Ya no se quieren ir.
0: Hasta incluso los profesores, médicos, están durante una temporada y cuando se tienen que ir se van llorando,
1: Sí, es verdad. Es que aquí se está muy bien la línea. Yo lo digo. Digo, el que viene después le cuesta trabajo irse.
0: Ya. Y sin embargo nosotros no sabemos aprovechar lo que tenemos en Mari Carmen.
1: Es verdad, nosotros tenemos un paraíso. Nosotros tenemos un paraíso, Anthony, de verdad,
0: Ya ves.
1: Con estas dos playas maravillosas que tenemos.
0: Ya.
1: Con esto, no sé cuánta arena virgen tenemos ahí en el Levante.
0: Ya ves. ¿Qué pueblo tiene dos playas? ¿Qué pueblo tiene dos playas, Mari Carmen?
1: Nadie tiene dos playas. Digo, aquí tenemos dos playitas. Pero más por saco Cancún. Venga, hombre, que esto está muy bonito.
0: Ya ves.
1: ¿A qué nos vamos a menear de aquí, no?
0: Ya. Y a poquito a poco se están haciendo los cambios aquí en la línea, que ya para septiembre va a haber nuevas obras y que sí, que nos quejaremos, porque siempre nos quejamos.
1: Ha dicho la alcalde.

0: El parque ya hecho, haremos el programa en directo desde allí, para que vayáis todos allí,
1: ¿sí?
0: Al parque.
1: Ya, pues yo voy para allá.
0: Y os ponemos el micrófono inalámbrico y os ponéis allí a cantar y todo, con el arte
1: no
0: que tenéis.
1: La que liamos gorda, y la Pepi no vea. La Pepi se va a poner allí con la boca y chillando ahí a cantar.
0: Ya.
1: Qué graciosa que es la Pepi. La acabo de escuchar yo ahora.
0: Sí, ahora este fin de semana va a ensayar, que nos va a mandar un fandanguito que lo pondremos el lunes. Así que ya sabe, canta. Pepi, haga cuidarte Pepi. La garganta.
1: Eso, mucha clara de huevo.
0: Y miel también, ¿o no? Miel con leche. O...
1: ¿Eh? Y miel también. Qué buena gente la Pepi.
0: Pues
1: maravillosa.
0: Mari Carmen, yo tengo ya aquí ya preparado tu canción.
1: Sí.
0: Los Chavis, ¿por qué te fuiste de mí? ¿Y a quién se lo quiere dedicar?
1: Yo no tengo lista. A ver si me queda alguien en el tintero. Mira, venga. Te la dedico para ti con mucho cariño. Para ti, para tu señora Teresita. Para
0: muchas
1: toda
0: gracias.
1: Su familia. Para Darío y toda su familia. Para Juan Riva y toda su familia. Para Pepi Verdejo y toda su familia. Para Marúa Moreno y toda su familia. Para Manrique y toda su familia. Para Mari Carmen García y familia. Para mis hijos, para mi nieto y mi bisnieto con mucho cariño. Para mis hermanos de Barcelona con mucho cariño. Y todos mis sobrinos y todos mis cuñados y cuñadas. También se le dedico a mi hermana Mercedes y Serafín con todo mi cariño y todos mis sobrinos de aquí de la línea. Dime algo tú, que se me olvida la gente. Ah, espérate, para la Yolanda. Yolanda, un besito. Para ella, para su hijo Javier y para toda su familia de Argentina y la de aquí. ¿Para quién más? Dime algo, anda yo.
0: Es que soy mucho, la gente de Jimena que nos escucha.
1: Para mi hija de Jimena, hija, un besito, cariño. También se la dedico a María Tamayo de aquí de Estepona, que también llega allí, ¿no? La radio.
0: Sí, o si no lo puede escuchar a través de internet.
1: También. Se la dedico a quien más, dime algo, anda yo.
0: Así mirando para Salvador, para Domingo, López.
1: Para Salvador, para Domingo, ¿para quién más?
0: Antonio Durán, mi tocayo, que siempre está ahí. Mari Carmen García.
1: Ya lo he dicho, para Mari Carmen García, para su marido Miguel y para su hijo Miguel Ángel. Y para toda su familia.
0: Jonathan el Zapatero, Boris de Algeciras.
1: Jonathan, que lo vi ayer. Jonathan, un besito para ti con mucho cariño, para tu señora, tus niños. Y para ti, llama, que no llama nunca.
0: A ver si un día se anima. Lo que pasa es que él es tímido, porque yo sé de que él es cortadito. Él está ahí en su sitio y está ahí trabajando. Tiene que estar ahí al pie del cañón con los clientes, el Jonathan.
1: Mira, se lo dedico también a los propios Xavi y toda su familia. ¿A quién más?
0: Y para todo el mundo.
1: A Manrique, se lo dedico a Manrique, ya no me acuerdo.
0: Sí.
1: Sí, para Manrique y toda su familia. Bueno, y para todo el mundo que está escuchando la Onda Jimena.
0: Y Cadena Joven.
1: Y Cadena Joven. Y para todo el mundo que está escuchando la cadena, ya está.
0: Ahí está, y así nadie nos enfada. Mari Carmen.
1: Pero, amable, yo esta noche voy a hacer una listita. Y ya por lo menos será más fácil de dedicar.
0: Ahí está. Mira, te compro una libretita que te cuesta menos de un euro. Y lo va. Una libreta y lo va anotando ahí.
1: Sí, tengo una libreta ahí, pues tengo una libreta grande. Ahí apunto yo las cosas.
0: Pues lo va apuntando y ya está. Que por cierto, Mari Carmen, si un día no puedes coger línea, nos puedes mandar también los mensajes a través del WhatsApp. Que tenemos ya aquí WhatsApp.
1: ¿Tiene WhatsApp? Dame el número.
0: Venga, pues. Venga, nos esperamos. Vamos a esperar. Venga, nos esperamos. Ahí está la radio en vivo y en directo, que esto es lo que nos gusta.
1: También puede mandar un WhatsApp, ¿no?
0: Ahí está.
1: ¿Y también puede escribir canción a través del WhatsApp?
0: Sí, también.
1: Venga, dame el número.
0: Venga, el 644.
1: 44.
0: 16.
1: 16.
0: 39.
1: 39.
0: 90.
1: 90. A ver si lo cogió bien. 644-1639-90.
0: Pues muy bien.

0: Perfecto, vale. Perfecto. Por WhatsApp.
1: Muchas gracias y que tengáis un bonito fin de semana, Anthony.
0: Igualmente, Mari Carmen, y gracias por estar ahí.
1: Ya ves, estoy, claro que estoy.
0: Pues un besito y me ha alegrado hoy el día cuando te he escuchado.
1: Muchas gracias.
0: Venga, un besito. Hasta luego. Nuestra amiga Mari Carmen Honrubia, fiel oyente a esta bendita casa, ella nos pedía los Chavis y la canción ¿Por qué te fuiste de mí? ¿Por qué? Pues el 956-642430 lo tenéis a vuestra entera disposición.

0: ¿Por qué te fuiste de mí? Yo hablando aquí con el micrófono cerrado. La música de Los Chavis, que nos la ha solicitado nuestra amiga Mari Carmen Honrubia, y nos vamos con nuestra amiga Yolanda la Argentina. Muy buenos días, Yolanda, con esa voz
1: buenos
0: que tiene.
1: Días.
0: Tiene una voz muy
1: buenos
0: bonita.
1: Buenos días, cariño, ¿cómo estás?
0: Muy bien, ya pues contentito que es viernes, llega el fin de semana. ¿Sí? Y al menos pues uno intenta desconectar, si se puede. Si no, pues...
1: Sí.
0: A tirar para adelante, como sea, Yolanda.
1: Ustedes siempre están ocupados.
0: Si no, la radio, ya es la familia, el día a día. Y ya mi mujer me ha dicho, toca pintar. Y digo, sí, sí. Digo, sí.
1: Y cada vez está mejor. A mí me encanta como... Cada día está mejor la radio.
0: Pues...
1: Cada día mejor.
0: Yolanda, ¿cómo llevamos la mañana?
1: Bien.
0: Bien.
1: Está bien.
0: No
1: muy
0: hace
1: contenta
0: tanta
1: de haber escuchado... Perdona, muy contenta de haber escuchado a María Carmen Honrubia.
0: Sí, porque mientras que estaba sonando la canción que nos ha pedido Pepi, descolgar el teléfono, y cuando escuché la voz de Mari Carmen Honrubia, pues la verdad que me ha alegrado el día, ¿eh?
1: Igual que yo. Hace mucho que hablé con ella, y me dijo que iba a llamar y
0: mira, ha
1: y
0: llamado.
1: Y me llamaba,
0: Pues, ¿cómo llevamos la mañana, Yolanda?
1: Pues, mira, bien.
0: Bien.
1: Bien. Recién se ha ido mi cuidadora. Sí, ya me hizo la comida y todo.
0: ¿Y qué te ha hecho hoy de comer? Vamos a ir en
1: me
0: plan
1: cotilla. Me ha hecho carne en salsa, pollo en salsa.
0: Qué bueno. Uf.
1: Sí, y mira, está el Toby y se lambe. Bueno, yo digo, se lambe, en serio. Si tú lo vieras como es, mira, es terrible. Cuando está el muchacho enfrente, el chico de enfrente, que va, el chico, digo, tiene 40 años, y agarra y no está, o se ha ido con la cabeza, me hace que bajó la escalera. Cuando no, que lo llame. Y si quiero cerrar la puerta, le pega el grito que no cierre. Mira, tú no sabes lo inteligente que es este animal.
0: Bueno, uf, hay perro. Mira, a mí me pasó un caso de que iba yo conduciendo... Y tú ya sabes que está muy pendiente y me acercaba a un paso peatones. Y menos mal de que no venía nadie por detrás. Y veo un perro, digo, voy a frenar. Freno y el perro cruza por el paso peatones. Y digo, mira. Y digo, mira
1: muy
0: el
1: campante.
0: Perro.
1: Muy campante.
0: Pero para que tú veas que estaba el animal ahí, que veía el coche y se quedó ahí parado cuando yo paro. Coge el perro y cruza, digo, para que tú veas cómo son los animales, ¿eh?
1: No, que son inteligentes, ¿eh? Yo lo veo por el mío, ¿eh? El mío es muy inteligente, ese animal.
0: Hay alguno que no vea, ¿eh? Porque yo tenía uno y ese era más malo, el pobre.
1: No, ese es bueno. Ese es muy bueno, demasiado. Ya se pasa. Yo me sueno a la nariz y él quiere que le suene a él también. Tengo que agarrar un pañuelo y sonarle.
0: Para que te vea.
1: Yo me río tanto con... Por eso digo, yo estoy sola, pero yo me divierto con él.
0: Ahí está, te hace compañía.
1: Me hace mucha compañía.
0: Y como se suele decir, hay todas las personas que tienen mascota lo queremos como si fuese uno más de la familia,
1: Claro. Para mí es como mi hijo.
0: Lo cogemos desde que son pequeñitos. Y están ahí siempre, da igual que sea un perro, un gato. Yo tengo ahora un gato persa y es, bueno, una gata, y ese está tordía enroscado. Y digo, qué bien vive, qué bien vive. Una vez me lo tuve que llevar veterinario, me lo traje aquí a la radio y estaba en el transportín y me daba mi cosilla. Digo, tú vas a estar ahí metido en esa caja. Y digo, sarte. Y ahora le costaba trabajo porque se asustó, pero ya después cogió, se subió en una silla, se hizo la bola, como yo digo, se enroscó y ahí se quedó.
1: ¿Ese tiene un solo un gato nada más tiene?
0: Sí, un gato.
1: ¿No te gustan los perritos?
0: Los perros tuve yo dos y lo pasé bastante mal cuando fallecieron, y mi mujer quiere un perro, pero yo le he dicho que no. Y digo, por ahora mismo no. Ya no sé yo qué es lo que puede pasar en un futuro, pero...
1: ¿Cuántos años se te murió?
0: El perro, pues, tenía 18 años, para que tú veas.
1: Ah.
0: Es que tenía guasa, ¿eh? Ese perro yo cogí, le abría la puerta cuando vivía en la casa de mis padres, digo, vete. Y él se iba, hacía sus cosas, y después empezaba a arañar la puerta, decía, ya está, está ahí. Abría, entraba, se iba a su cojín y ahí se quedaba ahí.
1: Claro, es que son muy inteligentes. El mío, yo lo compré con 2 meses. Lo compré, es un Yorkshire. Y tiene 14 años. Y yo, y es chiquito, ¿eh? Y yo tengo un miedo que se me vaya a morir. Es que come de todo, él, lo que yo como, él come. Igual. Y si yo, si yo me siento a la mesa, si yo le doy de comer antes a él y no me siento yo, él no come, hasta que yo no me ponga a comer.
0: Para que vea.
1: Ya te veo inteligente, sí.
0: El perro.
1: Él no come si yo no come.
0: El perro que yo tenía me cogía los discos y digo, tú verás. Y una vez se comió uno. Bueno, que lo mordisqueó y digo, ya estamos. Digo, tú verás. Menos mal de que era un disco antiguo y era de esto de las copias. Digo, menos mal que era...
1: No, lo rompió.
0: Pero bueno, no. Las cosas son como niños, como
1: sí,
0: yo digo.
1: Son como niños. Para mí es mi bebé. Sí.
0: Pues...
1: Javier tiene 4, 5.
0: No vea, ¿eh?
1: Sí. 5, pero son esos... ¿Cómo se llaman esos perros que son chicos? Son...
0: Ah,
1: no me acuerdo ahora.
0: Ay, espérate. Bueno, da igual la raza que sea. Sé cuál es de estos de los pequeñitos, que hay mucho ahora que lo lleva la gente.
1: Sí. Esos son lo que tú dices.
0: Pues, Yolanda, ya tenemos aquí la canción Todo Tiene Su Fin de los módulos. ¿Y a quién vale. se lo quiere dedicar?
1: Bueno, yo se lo voy a dedicar a Soledad, que no, nos llama, no sé por qué. Bueno, a Isabel Navarro, un beso grande, Isabel. Para María del Carmen García y Miguel, un beso grande, y sus nietos, un beso grande también. Para Domingo López, también un beso para él, para su hijo, para su nieto. Para Pepi Bermejo, un beso grande también. Para ella y toda su familia. Para Francisco Manrique, también un beso grande para él y toda su familia. Para Carmen Orrubia, María Carmen Orrubia, un besito. Me ha alegrado mucho de escucharte, María Carmen. Para, perdona, para Antoñito Jesús, un besito grande, Antoñito, para vos y tu mamá. Para Isabel de la Panadera. Para Loli de Algeciras, también un beso. Para Dori del Campamento, también un beso grande. Para Jonathan. Jonathan, te mando un beso muy grande para vos, para tu señora y para tus niños. Para Juana de Jimena, ahora bien. Juana, un beso grande, Juana. Para Lucy, también un beso. Para Isabel. Para Carmen. Para... Juana lo dije ya, ¿no?
0: Sí, Juana lo ha dicho.
1: Anita del Campo, para María, para Salvador, para todos ellos yo les mando un beso grande, grande, y que pasen un buen fin de semana. Y para vos, un beso
0: muchas
1: muy
0: gracias.
1: Grande, muy grande. Para Tere también, y toda tu familia.
0: Gracias.
1: También para los dos,
0: para Juan,
1: los locutores,
0: Juan y,
1: para Juan
0: y Darío.
1: Díaz, Juan Riva y...
0: Darío.
1: Y Darío. Y también para toda su familia. Les deseo un buen fin de semana y un beso grandote, grandote, grandote. Y el lunes nos estaremos escuchando.
0: De acuerdo, el lunes va a estar aquí Juan Rivas con todos ustedes. Y
1: vale, de acuerdo.
0: Lo más importante, que disfrutéis del fin de semana, como sea.
1: Igualmente.
0: Y ya el lunes, pues, otra vez aquí a llamar a vuestra
1: pues igualmente.
0: Casa.
1: Igualmente. Y ya nos escucharemos el lunes, ¿de bueno, acuerdo?
0: Venga, pues un besito y saludos a tus hijos y a toda tu familia.
1: Gracias, cariño.
0: Hasta luego. Nuestra amiga Yolanda la Argentina, que nos pedía esta preciosa canción de los módulos, Todo Tiene Su Fin. Seguimos en Despierta Campo de Gibraltar a través de Cadena Joven 88.6 y Onda 4 Jimena 107.3. Y también saludos para aquellas personas que nos escuchan a través de Internet. Y nos vamos con esta canción. Le recordamos que hoy vamos a estar hasta la 1 de la tarde.

0: Todo tiene su fin. Los módulos. Canción que nos ha solicitado nuestra amiga Yolanda, la argentina, a través del 956-642430. Y ahora aquí, pues mira, vamos a poner aquí la musiquita del cine. Mira acá. Ponemos la alfombra roja. Porque tenemos aquí a nuestro amigo don Antonio Jesús Perdigones. Muy buenos días, Antoñito.
1: Muy buenos días, mi
0: anda, mira, te puedes quejar.
1: Muy buenos días.
0: Buenos días. No te puedes quejar, que te recibimos aquí con la alfombra roja y todo,
1: Sí, muchas gracias. Me ha faltado la gaima. Qué amigo bueno, Antonio. Ya con tu amigo mucho tiempo... De gente joven, estaba para el majón.
0: Ahí está, que yo me acuerdo que tú ibas a la radio cuando estaba aquí en el colegio.
1: Yo regalaba a todos los locutores de gente joven, estaba colegio para el majón, castaña. A todos los locutores aportan muy bien conmigo, muy bien. Me recibió cariño. Estaba Sebastián, estaba Miguel Ángel, Emilia, estaba Victoria, un saludo Victoria, estaba Babiña, un saludo, estaba Sergio, estaba David Vice, la puerta, el cante, estaba a la T de la tarde, estaba... todos los locutores de Cadena Joven, estaba tú, estaba Cansa de Marito Ronco, estaba mucha gente. Yo he pasado un ratito bueno, muy feliz y a gusto.
0: Uf, no veas, se me ha puesto hasta los pelos de punta Antonio Jesús, con las cosas que ha dicho. Qué pena que en esa época no había los teléfonos móviles para hacer fotos, que hoy en día estamos con el móvil haciendo fotos.
1: Espérate, Antonio, el teléfono de gente joven tenía el teléfono 956
0: 60-61. Sí, era el 10-30-61 y después cuando hubo el cambio del 10 al 17 era 17-30-61. Pero para que tú veas,
1: Sí, yo me acuerdo. Yo hablo muy bien, tú aquel a la boca para mao, abierta.
0: Ya ves. Y los premios que te tocaba, ¿te acuerdas o no?
1: Sí, a mí me han tocado un plato de fuente. Un plato de fuente. Completo. Yo guiso, musicha, de todo. Yo estaba llamando Juan Antonio Gavía, no estaba. Estaba Antonio, Javier Casar de Granada. Estaba Javier Marina de Casares, había un concurso en número 41, a mí me ha tocado un plato de fuente lleno, jamón serrano, musita, chorizo, todo completo.
0: Anda, y no veas, te hiciste como el Kiko,
1: Sí, después... El Radio Mediterráneo, estaba Carlos Jesús López, había concurso por la mañana, me ha tocado un regalo, a mí me ha tocado mucho regalo, muchas misiones locutores, aportan muy bien conmigo, muy bien.
0: Ahí está, tú en todas las radios siempre has sido bien recibido.
1: También estaba Javier Amanecer, Onda Andaluza del Techo, Javier Frontera, Musa y Micho, yo me acuerdo, yo agarraba mucha cinta, una locutora temia Javier Frontera hacia el concurso me ha tocado un regalo para mí. Yo tenía mucho suerte.
0: Exacto.
1: Mucha emisora por medio.
0: Y también en la antigua y desaparecida Radiotelevisión Municipal de La Línea, que me acuerdo de que fuiste allí una vez para recoger tu premio.
1: Sí.
0: Me acuerdo de que te tuve que acompañar porque la escalera tenía guaza. La escalera tenía guaza allí.
1: La escalera tenía guaza. Ya Javier Municipal de La Línea ya no existe.
0: Desgraciadamente, pues se tuvo que cerrar. Pero bueno, tenéis Cadena Joven.
1: Qué lástima. Ahora es Cadena Joven Cultural.
0: Ahí está. Cadena Joven, que es la radio de La Línea.
1: Tiene papeles. Tiene papeles. Cadena Joven para mí. Me gusta mucho Cadena Joven. Me encanta. Es pequeño. Me encanta.
0: Ahí está.
1: Que dure muchos años.
0: Ahí está.
1: El dieto de Dios lleva muy bien. Cadena Joven, tú llevamos bien. Y Juan Riva, todo llevamos bien, todo.
0: Ahí está. Pues, ¿qué canción nos vas a pedir, Antonio, para ir buscándotelo?
1: Dirty Dancing.
0: Ah, vale, Dirty Dancing. Ahí está la película que están los dos ahí en el agua y coge el tío y levanta la gachi para arriba.
1: El lobo.
0: Ahí está. El guapera con la guapa. Y están ahí en el agua y coge el tigas así, venga, y después se cae.
1: Ay, Antonio.
0: Bueno, las cosas. Pues,
1: la cosa de Pepe Rosa.
0: Pues, monstruo, ¿a quién se lo quiere dedicar esta canción?
1: La primera para mi madre, le quiero muchísimo. La primera.
0: Ahí está. ¿Para quién más?
1: Después, para ti es muy simpático, Anthony Dugan.
0: Muchas gracias.
1: Para tu mujer es maravillosa. Conozco mucho tiempo.
0: Sí, ella te quiere mucho.
1: Sí. Para Noia González. Para Darío, para Alma, su hija, para la señora, para Maricarmen Onrubia. Un saludo, Maricarmen Onrubia.
0: ¿Qué ha llamado hoy?
1: Para Maricarmen García. Para su marido Miguel. Para Ana Valesillo. Para Isabel Navarro.
0: ¿Para quién?
1: Para Antonio y Huelda. Nos llama, canta. Para Pepi Bermejo. Para mi cuidadora Leticia Blanco. Cuida muy bien. Para todos y ustedes. Así entra más llamada.
0: Ahí está.
1: Y mi amigo Herrero López.
0: Pues ahí
1: y
0: ha quedado.
1: Para todo.
0: Pues ahí ha quedado tu dedicatoria. Y como yo sé de que a ti te gusta la radio y eres locutor, pues te
1: muy
0: toca
1: pronto,
0: presentar disco.
1: Muy pronto voy a hacer una sorpresa. Muy pronto. Tú vale. Callao.
0: Ahí está. Eso, calladito.
1: Callao. poco a poco llega muy lejos.
0: Ahí está. Pues bueno, vamos
1: a Leo Montepío.
0: Vamos, venga, pues presenta la canción.
1: Primero, buenos días a todos los maravillosos de Cadena Joven. 88.6 FM, 107.3 Onda 4 Jimena de la Frontera. Señores, vamos a escuchar un tema de insististe en hacer la película para todo y a toda la línea de la concesión.
0: Pues ahí ha quedado tu dedicatoria y tu presentación del disco, Antonio Jesús. Porque bueno, pases un feliz fin de semana, ¿vale?
1: Feliz fin de semana. Hasta lunes vamos a escuchar otra vez. Y para Yolanda Gómez, besito, Yolanda. Yo te quiero muchísimo, Yolanda. Cuando tú quieras llamar, el teléfono fijo en mi casa. Hablamos, Yolanda. Bueno, Anthony, tú tienes mucho trabajo. Que entra más llamada. Hasta lunes.
0: De acuerdo,
1: Anthony.
0: Hasta lunes, que hoy estamos hasta la una, ¿vale?
1: Vale, venga, adiós, ya lo sé, adiós, Anthony.
0: Venga,
1: adiós
0: Antonio Jesús.
1: Adiós.
0: Pues nuestro amigo Antonio Jesús Perdigones, fiel oyente de la radio y una persona que ha llamado a todas las emisoras de radio que ha habido aquí en la línea y también en toda la comarca del campo de Gibraltar. Él nos pedía la canción de la película Dirty Dancing. Pues lo escuchamos.

0: Preciosa canción, Carlos, que lo ha solicitado nuestro amigo Antonio Jesús Perdigones, de la película Dirty Dancing, I Have the Time of My Life, he vivido el mejor momento de mi vida. Una película que seguro que la habréis visto más de una vez en la televisión. Pues nos vamos al teléfono cuando son las 12 y 2 minutos del mediodía. Muy buenas tardes.
1: Buenas tardes, Antonio.
0: Buenas tardes, Mari Carmen, que ya podemos decir ya buenas tardes, que ya son ya más de las 12. Aunque hay alguno que dice que hasta que no almuerzan no dicen buenas tardes. Eso ya sí, son las costumbres de cada uno, Mari Carmen.
1: Pues nada, Antonio, ¿cómo se encontráis tú, Tere, y toda tu familia?
0: Bien, bien, no nos podemos quejar, no. Con la lucha de todos los días, como yo digo. ¿Y el amigo Miguel ha salido ya o todavía está ahí?
1: No ha salido. Hasta ahora parece que no, pero con el agüita que ha caído ha refrescado, ¿eh?
0: Sí, ayer, fíjate, qué cosa más curiosa, ¿eh? Sobre la 1:20, 1:30 empezó a llover y me hizo a mí mucha gracia que empezaba la gente a correr, la gente chillando, y digo, espérate, ¿esto qué es? Y digo, después nos quejamos, ay, a ver si llueve, que hace mucha calor. Y ahora cuando se pone a llover, nos ponemos a pegar gritos y digo, anda. Yo iba tan tranquilo, digo, mira, si me mojo, cuando llegue a la casa me pego una ducha y ya está.
1: Hasta yo acababa de tender una lavadora. Y me dice mi nieta, abuela, no veas la que está cayendo. Digo, no me digas, si acabo de tender la ropa y se te la regó. Digo, no, déjala. Déjala que se refresque, que después cuando campe se va a secar.
0: Ya ves. Y con el viento este de...
1: Un ratillo.
0: Y con el viento este de poniente que tenemos, pues se seca muy rápido la ropa. Ya cuando es levante, dependiendo de dónde lo ponga, pues se seca o no.
1: Ya cogí yo y a ratillo fui, ¿qué va? Estaba seco todo. Lo recogí la mar de prontito.
0: Son cosas...
1: Pero que digo, anda, que ya va siendo hora que también hacemos un poquito las cosas, que estamos pasando un veranito de calor que no ven.
0: Estas son cosas que ocurren siempre por esta fecha, ¿eh? A finales del mes de agosto, primero de septiembre, siempre tenemos esas lluvias de verano, que viene bien para refrescar el ambiente y también para relajar los nervios, ¿eh? Porque la lluvia...
1: Mientras venga sin tranquilita, que venga...
0: Ahí está, Mari Carmen, porque cuando venga con mala leche, como desgraciadamente hemos tenido a primero de este año, eso ya no. Con inundaciones, personas que han perdido su vivienda, eso ya no. Eso ya...
1: Valencia, tienen que estar las criaturas que no vean. Déjalo una Valencia que
0: sí.
1: No vean.
0: Sí, esta mañana lo he visto yo en las noticias y digo, no vea cómo está el panorama.
1: Yo en la tele, digo, no vea esas criaturas, con lo que ahora tienen que estar asustados siempre, porque ahí no han arreglado nada, todo sigue igual.
0: Las cosas que ocurren, Mari Carmen, y también en una zona, no sé si en Yecla o en otro sitio, estaban ya preparando las cosas para la feria y se ha ido todo al granete, como se suele decir por aquí.
1: Pero que vamos, que hoy ya no hay agua, seguro que hoy no hay agua.
0: No, esos hoy no hay.
1: Lluvias de verano, esos son tormentas de verano, le llaman a eso.
0: Eso es de la temperatura que tiene el agua del mar, porque no es normal. Las temperaturas, porque ya uno cuando se mete a la playa dice tú, espérate, ¿esto qué? Parece de que está puesto el termo de la casa y ya no es tan fresquita como antes. Y entonces, claro. Pues claro, con estas temperaturas el agua se calienta, se va evaporando y ya tiene que reventar. Y estas son las cosas que están ocurriendo. Pues, Mari Carmen, tu disco, tu hora de amor.
1: Antonio, el Paquiro, tu hora de amor.
0: Sí, ya lo tenemos ya aquí preparado.
1: Y se lo voy a dedicar a ti.
0: Muchas gracias.
1: A Tere y a toda tu familia, para toda mi familia con muchísimo cariño también. Para Darío, Alma. Y toda su familia, besito Alma, para Juan Rivas y familia, para Remedio y Rafael Blanco.
0: Sí, que ayer por la tarde, Mari Carmen, perdona que te interrumpa, me lo crucé por la Plaza Fariña, que iban al mercado pirata que hay, y sí, estuvimos ahí hablando. Y ha estado, está bien, ha pasado una mala rachilla con el tema de las pastillas, con esto del azúcar, pero ya está bien.
1: Yo me alegro. Uh-huh. Vamos, mientras sea cositas así, uh-huh, todos tenemos cositas.
0: Uh-huh. Y ya
1: tenemos
0: pues
1: rachitas mejor y rachitas peor, pero uh-huh, la cosa es que esté bien.
0: Uh-huh. Y ya pues estuvimos hablando y le he dicho, le digo, a ver si un día te pasa por la radio, ya en septiembre o en octubre, y aunque sea un ratito, aunque sea para entrar por Antena para decir buenos días, pues que se pase. Ya me digo, bueno, vale, venga, ya me lo pienso, y digo, venga, voy
1: a ver si lo escuchamos, que nos va a dar una alegría muy grande, uh-huh, escucharlo.
0: Aunque sea por teléfono.
1: Ya está, ya está. Aunque él llame y nos salude, ya uh-huh, está. Sabiendo que está bien, no necesita más nada, porque ya ella terminó su
0: época.
1: Su época de las radios, ya la terminó, ya necesita ser feliz y tranquilito.
0: Que disfrute de la familia, Mari Carmen.
1: Pues claro,
0: eso es lo que
1: sí
0: tiene que hacer. Pues ¿para quién más va esta canción del paquete?
1: Se lo voy a dedicar, perdón, a Manrique, a su señora y toda su familia, a su hermana Carmen Inés, a Domingo López, uh-huh, a su hijo, la mujer de su hijo y su señora que está en el cielo, a José de Francia, un abrazo muy fuerte, José, y toda tu familia, para Pepi Verdejo. ¿Ha llamado a Pepi?
0: Sí, Pepi Verdejo ha llamado, ha sido una de las primeras.
1: Sí, no la he escuchado yo. Pues Pepi, muchos besitos para ti, para tus tíos, tus nietos y toda tu familia. Para Isabelita Navarro y Ana Pastorita y toda su familia. Un abrazo muy fuerte. Para Salvador y familia. Para Ana Vallecillo y toda su familia. Para Antonio Jesús, muchos besitos. Antonito, para ti, para tu madre, tu hermana y toda tu familia. Para Pepe y María, mis vecinos y toda su familia. Uh-huh. Para Paqui Morente, Pepe y toda su familia, besito Paqui, para Dori Palma de Alcecire y familia, para uh-huh, Ana Narváez, para Mari Carmen Rubia, que la he escuchado yo hoy también, que ha llamado.
0: Sí, ha llamado.
1: Pues besito para ti, Mari Carmen, tus tíos, tus nietos, tus bisnietos y tus gatitos. Y para Yolanda también, que la he escuchado, Yolanda, tus tíos, tus nietos y su perrito. Y para todo, para este Manuel y Nieto, Miriam García, para todos los que llaman, para todos los que escuchan, para todos los que están malitos, para Jimena y todos los alrededores, un abrazo muy fuerte y para todos. Que paséis un fin de semana maravilloso.
0: Para todo el mundo, y así nadie nos enfada, Mari Carmen.
1: Ya está. Oh, es que me gusta dedicárselo uno por uno porque todos me lo dedican a mí.
0: Exacto. Y ya todos habéis criado. Habéis criado una gran familia entre los oyentes de La Línea y de Jimena,
1: sí,
0: para que vea cómo es la radio,
1: Hombre, la radio es una de las personas, la mitad no conocemos, y sin embargo ya nos cogemos a precio a través de la radio.
0: Para que vea lo bonito que es la radio.
1: A mí me gusta mucho la radio, de siempre, desde niña me gustaba la radio, que yo escuchaba las novelas con mi madre. Mi madre le gustaba escuchar las novelas en la radio y yo me sentaba a la vera escucharla también. Y la radio para mí es muy importante. Yo todos los días pongo la radio.
0: Que no es como la televisión.
1: 4 o 5 de la tarde ya doy de más.
0: Ya. Pero que no es como la televisión, de que para ver la televisión tiene que estar sentado. Estás escuchando la radio, puedes ir haciendo las cosas de la casa, la comida y
1: claro.
0: Y estás ahí escuchando voces y está entretenido. Que la radio hace mucha compañía.
1: Que me voy para adentro y me llevo uno pequeñito que tengo y lo voy pasando de un cuarto a otro y voy haciendo las voces y lo voy escuchando. Uh-huh. Además pone muchas canciones bonitas y todo, que a mí me gustan las canciones. La tele la veo yo porque tengo algunas cositas que me gustan. Me gustan mucho los juegos de cifra y letra y todas esas cosas. Me gusta, me hace mover la mente. Uh-huh. Y veo algunas cosillas, pero por lo demás la tele está fatal.
0: Siempre lo mismo. Siempre lo mismo. Y después las películas que te ponen los fines de semana a las 4 de la tarde, que es para quedarte dormido.
1: Oh, pues verdad, es que los fines de semana es mortal la tele.
0: Yeah.
1: Para mí los fines de semana son los peores días.
0: Yeah.
1: Porque es que no echa nada que merezca la pena.
0: Yeah.
1: Yo muchas veces voy, me tumbo en el sofá y lo que digo, pues voy a dar una cabeza y que le den morcilla a la tele, ni la veo. Porque es que no echan películas buenas, algo que merezca la pena.
0: Ya para ver algo bueno, pues ya tiene que ser pagando con el Movistar que te ofrece 300 canales.
1: Muy repetida, y los concursos muy repetidos.
0: Y después las películas que te ponen algunos canales, y si tú, si esto ya lo he visto, y ya uno lo ve por estar entretenido, ¿me entiendes?
1: Y las noticias, que es mejor no escucharlas, porque nada más que escuchar una cosa, fuego por aquí, fuego por allí. Huracanes, que si
0: yo terremotos,
1: que además hace cosas malas que a mí no me gusta escucharlas.
0: Ya.
1: Porque yo no voy a solucionar nada.
0: Ya ves.
1: ¿O para qué tomarme un disgusto escuchando tantas cosas malas como pasa?
0: Ya. Pero lo más importante es que tenéis vuestra cadena joven, que os alegra la mañana, que eso es lo que pretendemos.
1: Yo, mira, yo te dejo a ti y escucho Casares.
0: Sí, al amigo Juan Antonio.
1: Juan Antonio Rila.
0: Que lo conocemos. Y una vez planteamos de que él viniera aquí para hacer la mañana y nosotros irnos allí a cazar y para hacer el programa.
1: Es una bella persona también, Juan Rila. Y José Antonio Leal, que ahora estarán de vacaciones, también lo pongo algunas veces. Ya te digo, me vais soltando uno con otro.
0: Ahí
1: y
0: así está.
1: Estoy toda la mañana completa.
0: Y así está entretenida, Mari Carmen. Pues
1: nada,
0: le damos aquí ya aquí al botoncito para
1: vale.
0: Escuchar la canción del Paquiro. Pues que pase un feliz fin de semana y saluditos al amigo Miguel.
1: Vale, igualmente, adiós.
0: Venga, un saludo. Nuestra amiga Mari Carmen García, que nos pedía esta canción del Paquiro y se titula Tu Hora de Amor. Pues lo escuchamos. 956-642430 es el número de teléfono de Despierta Campo de Gibraltar a través de Cadena Joven 88.6 y Onda 4 Jimena 107.3.

0: Pues seguimos en Despierta Campo de Gibraltar a través de Cadena Joven y de Onda 4 Jimena. El número de teléfono es el 956-642430, que tenemos a nuestro amigo don Manrique. Muy buenas tardes.
1: Buenos días, Anthony. Bueno, buenas tardes ya, más de las 12.
0: Sí, son las 12 y 20. Pero hay alguno que dice que hasta que yo no almuerce yo no digo buenas tardes.
1: Es verdad, hay mucha gente que dice que hasta que no coma no es la tarde.
0: Ya, pero bueno, eso ya las cosas de cada uno.
1: A cada uno el gusto del suyo, ¿está?
0: Pues, Manrique, ¿cómo llevamos la mañana del viernes hoy?
1: Escuchando de que empezaste. Escuchando. A escuchar a Teti que me salvó la vida y dice, ese no salve ni un caraco del agua. Teti no sabe nada, hombre.
0: No sabe nada. Pues yo pensaba que ella era socorrista en su tiempo.
1: Sí, ella trabajó en, ¿cómo se llama?, en la película de Casilla.
0: Sí, Los Vigilantes de la Playa.
1: Antes de la playa, y ella fue una de las vigilantes de la playa.
0: Sí, la Pamela.
1: Sí, ella fue la que llegó al barco y salvó a una pila de niños y esto, sí.
0: Pues yo pensaba de que ella, cuando en sus tiempos era socorrista y todo.
1: ¿Por qué no se mete ni la bañera? Porque le da miedo. Y ella se baña en la arena.
0: Se lleva la piscinita pequeña esta, lo llena de agua y ya está, y dice que ella se baña en la playa.
1: Con un cuchillo al lado, para pincharla, dice, va a ahogar. Dice, me salvó la vida, dice.
0: Ya, pues eso es lo que ha dicho ella hoy, digo, bueno.
1: No,
0: pues,
1: no, y lo dice ella muchas veces, ha dicho en la otra emisora, ella me salvó la vida.
0: Ah, encima.
1: Ella no sabe ni, dice, ni un caracol del agua.
0: Encima la va comentándolo por todos lados.
1: Bueno. Sí, ya digo, le van a dar una medalla y todo.
0: La van a hacer hija adoptiva.
1: Y es adoptiva del Espigón.
0: De la playa del Espigón, ¿no?
1: Sí, claro, porque ahí de donde me salvó, dice.
0: Ahí puedo. Las cosas.
1: Ahí está a Yolanda, a Mari Carmen Rubia, que hace tiempo que lo llamaba.
0: Sí, Mari Carmen Onrubia, pues hoy nos ha llamado y nos ha alegrado mucho.
1: Ha escuchado.
0: Así que, pues ya sabes, a poquito a poco.
1: A Yolanda, a Trito Jesús, a la Pepi, a vaya, todo lo que ha llamado. Vaya, no llama más gente, ¿no? De Jimena no llama nadie hoy, ¿no?
0: María.
1: Sí, ha llamado, sí. La primera. Bueno, ya te he dicho el disco que quiero y la vida de qué.
0: Venga, pues la canción es Historia de un amor de Moncho

0: 9, llama Soledad ahora y me pone como los trapos. Ella no, Soledad que no puede llamar, ella está, quiere llamar, pero no puede. Ella no puede llamar. Ella da, quiere llamar y cantarte unos fandangos y todo, pero que no puede. No puede llamar ya. Pero cuando va a llamar, ya está el teléfono cogido.
1: Lo que pasa, que... seguro de que compráis un cupón o Sheila Bonoloto y seguro que os toca antes de que llame aquí a la radio, porque es que...
0: Vamos, tiene que esperar que le marque el número y a lo mejor cuando va a llamar, pues está el Mario arriba, está en la cocina y puede coger y no puede llamar.
1: ¿Y esto de los móviles que están tordidas, esto de las llamadas, esto de spam? Es que hoy la han dado por mí, Manrique, hoy la han dado por mí con la llamada de esto... Spam.
0: Ya tengo yo internet.
1: Ah, ya la han arreglado, ¿no?
0: Era, ayer vino a las 2, bueno, no vino a las 2, vino cerca de las 4. Pero vaya, me la he arreglado, que era lo principal.
1: Pues eso es lo más importante y ya, pues...
0: Ah, antes ni sabes lo que hago yo. Y dije, ¿usted quiere una línea? Me digo, sí, explícame. Cuando me explica, digo, no me interesa. Ya te recuerdo.
1: Ya, pues... Eso es lo que me ha pasado, porque digo, mira, mientras que estaba sonando una canción, lo he contestado, mira, para cambiar, digo...
0: Yo lo escucho un poquito cambio. cuando no me interesa, pues le cuelga de bueno, y mañana te llamo otra vez.
1: Sí,
0: y... Eso, lo tiene todo yo controlado, y mañana te llamo otra vez. Pero, ¿y cómo sabes tu número de teléfono, si yo?
1: Pues nuestros datos que están circulando, al saber qué es lo que hacen.
0: Estamos vendidos.
1: Ya, estamos vendidos. Y lo más gracioso de todo esto de que, recuerdo, un sábado, ojo al dato, un sábado, me llamaron a las 8:15 de la mañana. Y me levanté asustado y digo, ¿esto qué?
0: Claro,
1: y digo, de verdad, cuando yo vi el número me ponía, llamada spam. Y digo, mira.
0: A las 8:00, ¿tú qué? Ni un domingo ni un día de semana. Porque nadie sabe si tú eres mayor de edad o no.
1: Imagínate de que puede llamar a algún familiar, que le ocurrió algo, y cuando ve tú que es un número de estos raros, dices tú, no veas.
0: ¿Qué mal es?
1: Ya.
0: De despierta no con el sueño.
1: Ya ves. Y te acuerdas de toda la generación de las personas.
0: Bueno, y que te ha llamado. ¿Y me van a poner como usted por mí?
1: Pues ya lo tenemos ya aquí, ya preparada la canción de Moncho. Pues Manrique, que pase un feliz fin de semana.
0: Igualmente a ti y a todos los oyentes, ¿vale?
1: Venga, un abrazo. Hasta luego. Pues nuestro amigo Manrique, fiel oyente a esta bendita casa, él nos pedía esta canción de Moncho.

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1: Doce y media del mediodía, seguimos en Despierta Campo de Gibraltar. Hoy vamos a estar hasta la una de la tarde y el 956-642430 lo tenéis a vuestra entera disposición, que ya tenemos ahí alguien al otro lado del teléfono. Y antes de dar paso, les informamos que para aquellas personas que tengan que salir dirección a Jerez de la Frontera, pues ahora mismo hay una retención en la autovía A381 porque ha habido un coche que ha salido ardiendo. En fin, las cosas. Muy buenas tardes.
2: Buenas tardes.
1: Buenas tardes, Salvador.
2: Hola.
1: ¿Qué tal? ¿Cómo llevamos la mañana de hoy?
2: Aquí estamos. Me había quedado dormido.
1: ¿Y eso? ¿Por qué te había quedado dormido?
2: Pues me he levantado esta mañana muy temprano. Y me he quedado dormido.
1: Es que eso, muchas veces, sobre todo ahora en verano, que yo no sé qué es lo que me está pasando, de que como se levanta uno tan temprano, después de comer, entre la calor esta que estamos teniendo, pues le entra la morriña esta tonta y es que se queda uno dormido.
2: Me he levantado 6:30 de la mañana.
1: No vea. Pero por cosas que has tenido que hacer o porque en... ¿Te ha levantado?
2: No, ya me desperté ya me levanto.
1: Sí,
2: lo que... Ya no duermo más.
1: Ya, es lo que pasa. Y ya llegando ya a esta hora, los cuerpos pues ya no entra la morriña, como se suele decir por aquí.
2: Sí. Es que yo duermo mucho también, ¿no? Yo me quedo dormido en cualquier sitio.
1: Pues ya está, pues no pasa nada. Si duermes, pues duerme muy bien y ya está, Salvador. Tampoco, no hay que estar ahí. Si está uno cansado, pues descansa y ya está. Tampoco no va a estar ahí haciendo ahí el esfuerzo.
2: No, yo me quedo dormido en el sofá. En el sofá me quedo dormido.
1: Pues, Salvador, ¿qué canción me vas a pedir para ir buscándotelo?
2: Hoy una de Marisol.
1: Marisol, mira.
2: Háblame del mar marinero.
1: Ah, preciosa canción. ¿Y a quién se lo quiere dedicar?
2: Se lo dedico a mi familia, mi mujer, mis dos nietos, mi hija. Y a Rosy, Isabel Navarro, Antonio Durán, Francisco Manrique, Pepi Verdejo, Yolanda, para Darío y su familia, Ana Madecillo, Mari Carmen García, Domingo y Antonio Jesús, y para ti y para tu familia.
1: Pues muchas gracias, Salvador, y también... Hay que dedicarse a unas canciones. Nos tenemos que querernos, porque si no nos queremos uno mismo, ¿quién nos va a querer? Sí. Como se suele decir.
2: Y para mí también, claro.
1: Pues, Salvador, pues muchas gracias de corazón por estar ahí con tu radio y que pases un feliz fin de semana.
2: Igualmente.
1: Ya el lunes, gracias. Pues, no sé si va a estar Juan o va a estar Darío, pero que habrá alguien aquí delante de este micrófono para que podáis llamar aquí a vuestra radio.
2: Vale, muchas gracias.
1: Venga, un abrazo. Hasta luego. Pues vamos a escuchar esta canción de Marisol, Háblame del mar marinero. Una canción que va muy especialmente para nuestro amigo Salvador y su dedicatoria ha quedado por antena.

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3: 12 y 38 minutos del mediodía, seguimos en Despierta Campo de Gibraltar. Hoy vamos a estar hasta la 1 de la tarde, ya que es viernes. Empieza el fin de semana y el sábado y el domingo, pues, no tenemos programa. Así que hoy vamos a estar hasta la 1 de la tarde. Y el teléfono está a vuestra entera disposición, que es el 956-24-30, y también el WhatsApp, que es el 644-1639-90. Pues nos vamos al teléfono, pero antes de darle paso al teléfono tenemos aquí un mensaje de nuestra amiga Pepi Verdejo.
4: Francisco Manrique, me alegro escucharte, no te avergüences porque te salva la vida, así que yo vi la verdad, yo fui socorrista en mis tiempos. Y Anthony lo sabe que es verdad, que yo le enseñé el carnet y todo. No te avergüences, hijo, esto le pasa a cualquiera. ¿Qué va a hacer, hijo? Venga, un abrazo, Francisco Manrique, me alegro que haya cogido línea.
3: Nuestra amiga Pepi Verdejo, un millón de disculpas porque tú ya sabes, con tantas pantallas, tantas ventanas que hay aquí con el ordenador, pues lo tenía ahí en stand-by. En fin, las cosas de nuestra amiga Pepi Verdejo, el carné, ya lo confirmaré próximos días con el amigo Manrique. Pues, teléfono, buenas tardes.
5: Buenas tardes, tocayo.
3: Buenas tardes, don Antonio Durán, ¿qué tal? ¿Cómo llevamos la mañana?
5: Bien, y ustedes bien, ¿no?
3: Bien, aquí
5: ahí vamos tirando.
3: Con la lucha de todos los días. ¿Para sí, qué nos vamos a quejarnos, Antonio?
5: Y que dure mucho tiempo.
3: Exacto. Pues, Antonio, ¿qué canción me vas a pedir? Para ir buscándote.
5: Mira, hoy el cuadro de mamá del Fari.
3: La foto de mamá.
5: Eso, la foto, perdona.
3: Y pongo yo aquí foto de madre. Estaré yo... Ay.
5: Es verdad, la foto de mamá, sí.
3: La foto de mamá de el Fari. No el Fairy, no el mixto, el Fari.
5: Yo me confundo.
3: Venga, pues, ¿a quién se lo quiere dedicar, Antonio?
5: Mira, a ti y tu familia.
3: Muchas gracias.
5: Y a tus personas, a tus compañeros. Uh-huh. A mi familia. A la asistente social de Samsung. Uh-huh. En general, ¿tú sabes por qué se lo dedico de general? Mira, el detalle que tiene es la muchacha que tengo aquí conmigo.
3: Sí.
5: Es balona 100%, mira.
3: Anda.
5: Y ella va a preferencia, ¿no?
3: Uh-huh.
5: Y yo vi tribuna y allí la vista no me alcanza.
3: Uh-huh.
5: Y cada vez le digo que un día entre semana, el domingo voy ahí. Y si ve que yo no estoy, corriendo me llama por teléfono, escucha, ¿qué te pasa? Que no te veo. Y es un detalle que se lo tengo que agradecer muchísimo, hijo.
3: Pues mira.
5: Un detalle bonito, ¿sabes?
3: Uh-huh.
5: Por eso se lo digo a todo Samsung en general.
3: Uh-huh.
5: Pero bien que cuida a las personas mayores.
3: Exacto.
5: Hasta la audiencia que tenemos, que yo no lo puedo nombrar, ¿sabes? Porque yo lista no puedo tener por la vista.
3: Ya.
5: Y se la dedico en general para todo el mundo. Yo ahí miento a todo el mundo.
3: Ahí está. Muchas veces para... si os quedáis ahí que no acordáis, decís para todo el mundo, para...
5: Espérate. Al pueblo de Jimena.
3: Ay, ajá.
5: Que no se olvida tampoco.
3: Uh-huh.
5: A las personas que están malitas,
3: uh-huh,
5: y a las que se pongan buenas, y a las que estén listas, espera que la llamen pronto, hombre.
3: A ver.
5: Que yo tuve que esperar 9 meses, ¿sabes?
3: No vea.
5: Pero, en fin.
3: Las bueno, cosas.
5: Para los que escuchan, yo no me dejo a nadie atrás.
3: Uh-huh. Por ahora.
5: Bueno, pues entonces ya pasa mañana, que pasa un fin de semana. Espérate, mira, te vi con todo un detalle que vi ayer para las personas mayores, mira.
3: Dime.
5: Hay en la tele, una persona mayor, mira, está abriendo su portal de su casa. Llega un fulano detrás y tira una moneda. Pues la mujer le vería que abrió la carterita o algo para sacar la llave. Dice, ¿toma usted, abuela? ¿Qué está usted? ¿Dame usted que le ve poner la monedita en el monedero? Y cogió, le quitó el monedero y salió corriendo. Fíjate tú.
3: El hijo de...
5: Hay que darse cuenta, ¿eh?
3: Es que, de verdad, ¿eh?
5: Juan, mira... Pero mayor, vamos, yo con ese tío en ese momento, y perdona que diga la palabra de ese tío, porque se merece más. Pero mira, pero escucha, una mujer mayor, hay que darse cuenta el truco, ¿eh?
3: Para que vea.
5: Y ayer también me manda a llamar uno que era de la Curroa, digo, ¿de qué parte? Dice, no, yo de la parte no sé. Lo que quiero usted, ¿cómo se llama? Y le colgué.
3: Ahí está.
5: Anda, creo.
3: Hay bueno, que tener mucho cuidado porque hay mucha estafa, Antonio.
5: Eso de así no sé en qué sitio, pero no extraña que eso pase en cualquier sitio. Pero fíjate el detalle, ¿eh? De casualidad, tío. Pero escucha, pero mayor, habiendo un portal, tira, tío, moneda en el suelo, y entonces esta abuelita que esto son usted. Le mostré la cartera, se lo voy a meter.
3: Mira.
5: La pobrecita le dio y salió corriendo el tío.
3: Ahí está, y no sé.
5: Es que la madre que lo parió, y perdona por la palabra.
3: No te preocupes, sí. Antonio, pero que esas cosas no hay que hacerlo. ¿Por qué no lo hace con una persona de su edad? Porque no tiene lo que hay que tener.
5: Amigo.
3: Para mí, los niños y las personas mayores, para mí, hay que estar muy pendiente de ellos, ¿me entiendes?
5: Digo.
3: Porque son personas que no tiene ahí. Tú ya sabes por dónde yo voy, Antonio.
5: Pero mira.
3: Pero es que vaya tela, ¿eh?
5: Y yo a mí que me sorprendió, pobrecita, mira, hay que darse cuenta. Bueno, la cámara esa la cogería de Jerez, porque si no, fuera dado tiempo de coger al fulano ese. Comprende, la cámara oculta sería, yo qué sé.
3: Sí, la cámara está de seguridad que hay.
5: Sí, pero es que se vio muy claro.
3: Para que
5: se tira monedita en el suelo, pero tú te acuerdas, abuelita, dame usted la... Que se lo bendito a ellos, se le mete el morero. Pues se lo llevó el tío.
3: Aprovecha.
5: Para saber lo que tiene el morero, ¿no? El tío se lo quitó.
3: Ya. Imagínate de que habrá cobrado la paga.
5: Pobrecita.
3: Ya.
5: Ah, que la línea se dio un caso. Una muchacha tiene los unquillos. Esa. La paga entera. Pero luego se recogieron todo el dinero en una farmacia que hay por allí. Fíjate eso. Eso hace ya un tiempo.
3: Sí, me acuerdo yo de eso.
5: Y la muchacha, hasta que cogieron lo que les faltaba, ya no quiso más nada, ¿comprende?
3: Ya.
5: Ahora solo hace el pueblo la línea.
3: Ya ve.
5: ¿Comprende?
3: Hoy en día en todos lados hay buena gente, Tocayo.
5: Hombre, aquí ya ve. Aquí somos los mejores, hombre. Ahí nos tenemos que meter todos y que salga alguno.
3: Ya
5: ve. Parriado que hay por ahí.
3: Bueno, nada más, Antonio, porque pase un feliz fin de semana y ya el lunes estamos de vuelta otra vez aquí, ¿vale?
5: Mira, yo te he contado eso por el detalle que se le puede pasar a cualquier persona,
3: ya.
5: Después de lo del monero.
3: No, es que hoy en día hay que estar muy atento.
5: Vale.
3: Desgraciadamente,
5: digo.
3: Hay mucha hambre, como yo digo.
5: Bueno, Juan, que pase fin de semana.
3: Igualmente.
5: Y con tu familia.
3: Igualmente, Antonio.
5: Hasta el lunes, si Dios quiere.
3: Hasta el lunes.
5: Adiós.
3: Pues nuestro amigo Antonio Durán nos pedía la canción La foto de mamá del Fari y lo tenemos aquí ya.

0: La foto de mamá, el Fari, esta canción que nos la ha solicitado nuestro amigo Antonio Durán a través del 956-642430. Y todos los viernes, aquí en Despierta Campo de Gibraltar, pues os vamos a decir las actividades que tenemos en La Línea y en Jimena de la Frontera. Nuestra compañera Mariluz Reinaldo va a ser la encargada de decir las cosas que tenemos durante el fin de semana. Muy buenas tardes, Mariluz.
1: Hola, buenas tardes, ¿qué tal?
0: ¿Qué tal? ¿Cómo llevamos la mañana?
1: Pues bien, bien, todavía con mucho calor. Y uh-huh. Ante todo, un saludo para todos los oyentes de Cadena Joven y de Onda 4.
0: Uh-huh.
1: Y bueno, decir que hemos pasado una buena feria de agosto, una...
0: Eso.
1: Que... Una feria buenísima.
0: Que en breve ya tenéis ya la novena.
1: En breve tenemos la novena, sí.
0: Uh-huh.
1: Pero la verdad que la feria ha estado muy bien, con muchas actuaciones. Y uh-huh. Bueno, yo resalto porque para mí ha sido lo más, las de Celtas Cortos. Con mucha ilusión de esa entrevista con el compañero Pedro Gallego.
0: Uh-huh.
1: Y la hicimos con Goyo porque, por lo que se ve, es el que se encarga de hacer las entrevistas del grupo.
0: Uh-huh.
1: Entonces salió el manager, estuvo hablando con nosotros y nos dijo que estaban muy escasos de tiempo, que iban a intentar ver si podían, pero que si no, pues la haríamos telefónica. Al momentito volvió a salir y nos dijo que sí, que nos la iban a hacer y que la iba a hacer Goyo porque era el que se encargaba de hacer las entrevistas del grupo. Digo, vale, uh-huh. Pues ya está, lo hacemos con Goyo.
0: Y ahí
1: súper agradable.
0: Uh-huh. Y ahí está el vídeo, por si lo quieren ver, lo pueden ver en el Facebook
1: de Onda 4
0: y de Cadena Joven y también en el YouTube ese.
1: Ajá.
0: Pues, Mariluz, coméntame qué podemos hacer este fin de semana en Jimena.
1: Este fin de semana creo que la terraza del Pósito Descansa no tiene actuaciones, estará abierta, supongo, pero no tiene actuaciones así. Bueno, no sé, creo que estará abierta, tampoco... Uh-huh. Y la semana que viene, sí, la semana que viene tiene pre-novena, creo que va a estar con el grupo Compás Flamenco.
0: Uh-huh.
1: Y este domingo lo que sí tenemos, que tiene que estar muy, muy bonito, es en el convento de la estación de Jimena, uh-huh. La banda de música con bandas sonoras de películas.
0: Anda, para los amantes del cine, pues...
1: Tienen que estar preciosos, la verdad que sí, uh-huh. Porque es una buena banda también, se está haciendo una magnífica banda la de Jimena...
0: Uh-huh.
1: Y con la banda sonora de películas tiene que ser una cosa, vamos, que yo quiero ir porque tiene que estar muy bonito.
0: Uh-huh. Y todo en vivo y en directo, ¿eh? Que eso...
1: Sí, todo en directo.
0: Y que no es coger las canciones, ponerle desde un ordenador, no, que tú...
1: No, lo tocan ellos.
0: Tiene que ser bonito eso.
1: Muy bonito. Así que es lo que te puedo decir para este fin de semana, y ya te he adelantado un poquito del que viene, que creo que sí, que tendremos en la terraza de verano el Pósito, el grupo Compás Flamenco.
0: Uh-huh.
1: Y hasta la verdad que eso, de la feria, las chicas todas guapísimas.
0: Sí, ahí están las fotos en internet, y la verdad que lo que yo he visto... lo habéis pasado al 100% todos los jimenatos con su feria de agosto.
1: Un bonito homenaje que le han hecho a los comerciantes de Jimena, a los pequeños comercios que se quedaron, porque mucha gente que se fue fuera,
0: uh-huh.
1: A los que se quedaron en Jimena con los comercios pequeños y ayudando a la gente cuando no tenía dinero para pagarle cuando tenían, y entonces representado por Inma y Lucas, que también estuvo muy bonito.
0: Uh-huh.
1: Y bueno, como siempre, la cabalgata con la banda también de Jimena.
0: Y han sido unos días que lo estoy viendo ahora mismo a través del Facebook y la verdad que muy bonito, ¿eh?
1: La actuación de, es que se me ha ido el nombre, del cantante que tuvimos después de la coronación, que...
0: Sergio Contreras.
1: Sergio Contreras con Juan Magán, creo que también estaba con él.
0: Ajá. Uh-huh.
1: Y estuvieron genial, estuvieron muy, muy bien. Y después, pues, también ha estado el grupo de Roberto Vera, que es Fusión, el uh-huh. grupo Fusión, de Millennial, que también estuvo muy bien. Eso el sábado.
0: Uh-huh.
1: Y el domingo ya estuvo eso, el grupo Fusión, y después tuvieron kilómetro 90.
0: Oh, yeah,
1: Y después ya lo que no había fuego, por la cantidad de fuegos que está habiendo por ahí, el peligro que hay, pues este año nos hemos quedado sin fuego, que yo eso lo veo lógico.
0: Lo están haciendo en muchas zonas de interior por el tema de lo que tú has comentado. Así que, pues ya, si para el año que viene no hay problema, pues...
1: Ya está, será otro
0: lo
1: año si Dios quiere.
0: Con más ganas. Pues mira, Marilu, yo te voy a proponerte una cosa. No sé si vas a poder venirte aquí a la línea, ¿vale? Porque en la línea, en la Casa de la Juventud, tenemos el cine de verano. Para hoy, sesión doble. Para los peques, que pueden ver la película Sonic 2, el erizo ese. Y hoy hay doble sesión, como he dicho anteriormente, y hoy hay sesión golfa. La película... Ajá. Que pueden ver es la de Gris. No sé si te acuerdas.
1: Sí, qué bonita, muy bonita.
0: Pues va a haber un concurso para aquellas personas que acudan disfrazado de la película Gris.
1: De Olivia
0: Newton-John. Y de John Travolta. Así que si alguien tiene una cazadora de cuero, no me digas, ponerse una cazadora de cuero. En esta época del año, pues no vea, pues pueden acudir. Y también hoy, comenzó ayer, que el compañero Juan Rivas de atrás pues hizo una entrevista al responsable de la empresa que se encarga del mercado pirata, que comenzó ayer, y durante este fin de semana hasta el domingo pues va a haber muchas actividades. Y ya que he hablado de carnaval, porque decir Juan Rivas aquí en la radio es decir carnaval, pues mañana tenemos la noche carnavalesca en la Plaza de Toros. Así que seguro que el compañero Juan Rivas va a acudir. Y pues también seguro. Hoy empieza, aunque parezca mentira, porque a quien tú le dices esto dice, pues ¿en serio? Digo, sí, empieza la Feria de Gibraltar.
1: Y como
0: ya han quitado la verja, ya no hace falta enseñar el DNI, pues podemos cruzar la pista del aeropuerto sin problema. Podemos pasar tan normal y podemos ir a la Feria de Gibraltar.
1: Así pues genial. Genial.
0: Pues estas son las actividades, todo lo que hay en Jimena, el cine de verano, la noche carnavalesca, el mercado pirata, y para nuestros vecinos que nos escuchan desde Gibraltar, pues hoy empieza su feria, así que estoy yo aquí preguntándole al compañero Juan Rivas a ver si nos atrevemos de ir con la cámara, que no va a haber problema, lo que pasa que tú ya sabes las coberturas allí.
1: Claro.
0: Lo grabaremos y lo vamos a subir.
1: Y después se pone. Ajá. Pues ya para el próximo viernes te podré adelantar algo de lo que tengamos en la novena, que también la tenemos ya próxima.
0: Uh-huh.
1: Y ya pues te informo más.
0: De acuerdo. Pues nada, pues ya tienes deberes para el próximo viernes. Pues nada, Marilu, pues muchísimas gracias por estar ahí y por habernos informado de las actividades que hay en Jimena de la Frontera.
1: ¿De acuerdo?
0: Venga, pues un besito.
1: Beso.
0: Hasta luego.
1: Hasta luego.
0: Nuestra compañera Mariluz Reinaldo, desde Jimena de la Frontera, pues ha informado las actividades que hay y también las cosas que tenemos en la línea de la Concepción. Pues faltan segundos para que sean la 1:00 p.m. Muchísimas gracias de corazón a todas aquellas personas que nos han llamado aquí a la radio. Que pasen un feliz fin de semana, que disfruten de este verano. Y ya el lunes, pues a partir de las 10:00 a.m. vuelve Despierta Campo de Gibraltar. Durante el fin de semana, pues pueden escuchar Cadena Joven y Onda 4 Jimena, porque vamos a tener muy buenos programas. Les dejamos ahora con la segunda edición de los servicios informativos de la Onda Local de Andalucía. A ver qué nos dicen los compañeros lo que está ocurriendo en España y en el mundo.

Saludos, ¿qué tal? Buenas tardes, bienvenida, bienvenidos a la Onda Local de Andalucía, segunda edición de Este a Oeste, en este viernes 21 de agosto. Finaliza una semana en la que por fin se ha logrado controlar el incendio de niebla declarado hace dos semanas y que ha afectado a 33.000 hectáreas. Aunque, por desgracia, los fuegos no entienden de fin de semana y tenemos que contarles que a esta hora hay un foco estabilizado en Jayena, en Granada. Un incendio forestal que se declaraba el jueves en el paraje Las Charcas, una zona que no estaba poblada, por lo que no ha sido necesario desalojar vecinos. Ahora evoluciona positivamente. Y este viernes hemos conocido también que Andalucía eleva a 51 los casos de virus del Nilo tras detectar dos nuevos en la provincia de Sevilla. Se trata de un nuevo caso en Dos Hermanas y otro en Los Palacios y Villafranca. Así, de los 51 casos confirmados hasta el momento, 35 han presentado enfermedad leve y 16 enfermedad neuroinvasiva. Los casos humanos detectados este año en Andalucía se concentran en la provincia de Sevilla y Huelva. Villamanrique de la Condesa continúa siendo el municipio con mayor número de positivos. Pues son los apuntes que destacamos este viernes en portada. Vamos ahora con más asuntos del día en titulares.

0: Facua denuncia que la factura de la luz del usuario medio va a camino de superar los 100 euros por primera vez en 4 años. Izquierda Unida pide al gobierno reforzar las medidas ante el riesgo de terremotos. CESIF anuncia movilizaciones en Correos por la falta de personal y el incumplimiento del acuerdo marco. Y la Junta renueva 48 kilómetros de la A92 en Granada con una inversión de 3 millones y medio de euros. Pues hablando de carreteras, conocemos en qué situación se encuentran a esta hora las vías de nuestra comunidad. Daniel González, DGT, buenas tardes.
1: Muy buenas tardes. A esta hora un alcance está complicando en Jaén la autovía A4 en los entornos de la Carolina, ya en sentido Bailén, con alrededor de 1 kilómetro de retención. Está complica también esta A4 en San Julián en dirección a Bailén y la A44 en Cárceles de entrada a la capital jienense. Circulación lenta de entrada a Granada, 2 puntos de la 92, Huetos de Santillán y también Loja. También tráfico intenso en Málaga, en varios tramos de la A7, Fuengirola hacia la capital malacitana, Los Monteros y San Pedro Alcántara, todo sentido Marbella. Tráfico intenso en Cádiz, en su entrada por la 4 y A48 en San Fernando, y en la A7 en Guadacorte, sentido Algeciras. En Sevilla aumenta la circulación en la SE30, ya en el tramo de Los Bermejales, el puente del Centenario en ambos sentidos, y también en la entrada por la A49 en Tomares, y encontrarán densa en Almería la entrada por la A92 y también A7, los entornos de Viator.
0: Gracias, Daniel. Conocemos también las previsiones del tiempo. Agencia Estatal de Meteorología. Javier Andrés, buenas tardes.
2: Buenas tardes. Hoy en Andalucía las temperaturas en la mitad oeste suben. En la mitad este bajan o se mantienen, con máximas de 33 grados en Córdoba, Málaga y Sevilla, 32 en Granada, 30 en Almería, Huelva y Jaén, 26 en Cádiz. Mañana las temperaturas en general sufren ligeros cambios, aunque las diurnas en el interior este suben, con máximas de 34 en Córdoba, Granada y Jaén, 32 en Sevilla. Las mínimas en la próxima madrugada serán de 22 en Almería y Málaga, 21 en Cádiz, 20 en Jaén, 18 en Huelva y Sevilla, 17 en Córdoba, 16 en Granada. Esta tarde y mañana tendremos cielo poco nuboso soleado, aunque esta tarde en las sierras del interior se formarán nubes de evolución. El viento hoy será del oeste flojo, aunque en el litoral mediterráneo tenemos poniente moderado ocasionalmente fuerte. Mañana el viento será entre flojo y moderado del oeste. Es una información de AEMET.
0: Gracias, Javier. Continuamos con la actualidad del día.
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0: El precio de la luz sigue en alza. Este mes de agosto puede ser el primero en 4 años en el que el recibo supere los 3 dígitos. Es la conclusión a la que ha llegado Facua después de medir los datos de la primera quincena de este mes. De seguir en esta tónica, estaríamos ante un importe de 101,23 euros en la tarifa semirregulada. Con respecto a la evolución interanual, en esta primera quincena el recibo ha subido un 17% con respecto al mismo periodo de agosto de 2025. Así lo ha indicado en la Onda Local de Andalucía Isabel Moya, portavoz de Facua Consumidores en Acción.
4: Aunque el punto más álgido que llevamos en estos últimos años se produjo en el año 22, lo cierto es que en el 23, aunque fue más baja, en el 24 volvió a subir, en el 25 volvió a subir y ahora en el 26 ha vuelto a subir respecto a los datos del 25. Teniendo en cuenta los datos de esta misma fecha en el 2025 a los datos del 2026, pues la factura se ha incrementado en un 17,3% según los datos de nuestro estudio. Y posiblemente finalizaremos este mes, si todo apunta a los datos que tenemos, que son así, que la factura en este mes se va a superar los 100 euros.
0: Desde Facua insisten en reclamar cambios regulatorios de calado al gobierno para acabar, dicen, con los desproporcionados márgenes que hay en el sector de la generación eléctrica. Así pide que la energía nuclear y la hidráulica salgan de la subasta diaria y sean sometidas a un precio fijado por el Ejecutivo que se revise cada varios meses.
4: Esto todo se debe al funcionamiento de la subasta, ¿no? En la que empiezan a introducirse diferentes tipos de generación de energía y finalmente con el mecanismo que actualmente existe, pues llega un momento en que la fijación de los precios se hace de esta forma y perjudica al consumidor. Nosotros llevamos mucho tiempo reclamando al gobierno que modifique este sistema de subasta, que no parece ser que haya un interés político en abordarlo, ¿no? Igual que otras medidas que también hemos propuesto, como que se mantenga de forma estable el tipo reducido del IVA, como también hemos propuesto pues que se hagan unas campañas mucho más potentes a nivel institucional respecto a lo que es el bono social.
0: También piden al Gobierno el fomento de la formación a los consumidores para que estos optimicen la potencia energética en sus viviendas. Izquierda Unida pide al Gobierno reforzar las medidas ante el riesgo de terremotos. Exigen medidas de prevención, protección y gestión ante la elevada exposición sísmica de una parte significativa del territorio español y la necesidad de adaptar la normativa vigente a los estándares europeos. El grupo parlamentario Sumar en el Congreso ha registrado una iniciativa parlamentaria en la que el diputado andaluz del grupo, Francisco Sierra, ha señalado que España se encuentra, dice, en una zona de importante actividad tectónica.
5: Es necesario actualizar la normativa de sismorresistencia, que tiene más de 2 décadas, adaptar los eurocódigos de la Comisión Europea para establecer criterios de seguridad mucho más robustos y procedimientos de adaptación a fin de seguir los alineamientos e indicaciones que las asociaciones de ingenieros, el sector profesional, la sociedad civil en suma, viene reivindicando hace tiempo, especialmente tras los sucesos de Lorca.
0: Y CESIF anuncia movilizaciones en Correos por la falta de personal y el incumplimiento del acuerdo marco. La plantilla prepara manifestaciones en las 8 provincias los días 3 y 17 de septiembre. El sindicato CESIF reclama a la empresa que cumpla los compromisos incluidos en el acuerdo marco y denuncia situación de precariedad y falta de personal. Así lo explica la onda local de Andalucía, Emilio Gómez, vicepresidente del sector de empresas públicas estatales de CESIF, quien asegura que faltan entre 8.000 y 9.000 trabajadores en Correos a nivel nacional.
6: Entonces, ¿qué pasa? Hasta que no se cierre o se cuadre la salida del personal laboral por prejubilaciones o por jubilaciones, no se puede cerrar el número de personas que van a entrar. Entonces, hace falta muchísimo personal. Ahora mismo faltan 8 o 9 mil personas en Correos y hay pueblos y provincias que están a menos del 50%.
0: Además, según dice Emilio Gómez, algunos empleados de Correos habrían superado el límite de las 80 horas extraordinarias anuales.
6: El personal de Correos se está pasando de esas 80 horas. Tenemos a cantidad de personas que se han ido a 100, 100 y pico y 150 horas en un año porque es que no tienen a nadie. Entonces se ve que el control de horas no la llevarán bien y hemos estado controlando las horas extras que se echan ya y es que se han pasado. O sea que eso es denunciable, se ha denunciado en la inspección de trabajo y algo tendrán que decir al respecto. Yo te digo, lo que falta es la convocatoria de oposiciones, pero hay que cuadrarlo con el número de gente que salga.
0: Y en otro orden de asunto, FOAM denuncia que Andalucía sigue sin dar las horas mínimas de ayuda a domicilio a la dependencia moderada. La Federación de Organizaciones Andaluzas de Mayores advierte de que 3 años después de que el Estado subiera las horas mínimas de ayuda a domicilio, Andalucía presta 17 horas mensuales de media a las 84.000 personas en grado 1, una cifra que no llega ni siquiera, dicen, a las 20 horas que marcaba como techo la redacción anterior de la norma. Martín Durán, presidente de FOAM.
7: Andalucía, ya en el año 2023, en el grado 1, la dependencia moderada, no alcanzaba las 20 horas que era el techo establecido en el 2023. Andalucía, en la actualidad, está en 17,45 horas. La horquilla vigente va de 20 a 37 horas. Es decir, que Andalucía, 3 años después, está por debajo de lo que la ley dictaminó en el año 2023.
0: Y la Junta renueva 48 kilómetros de la A92 en Granada con una inversión de 3,5 millones de euros. La Administración Autonómica ha iniciado esta semana los trabajos de renovación del firme en una actuación enmarcada en el Plan Extraordinario de Asfalto. Los trabajos han comenzado en el puerto de La Mora y se prolongarán hasta el mes de octubre. El objetivo es mejorar el estado de la carretera y reforzar las condiciones de seguridad y movilidad para las personas usuarias. El consejero de Fomento y Movilidad de la Junta, Mario Muñoz Atanet, asegura que el Gobierno andaluz está destinando recursos a la mejora de las carreteras de la región.
8: Desde el Gobierno de Juanma Moreno estamos poniendo todos los medios para la mejora de nuestras carreteras. De la mano del Plan Extraordinario de Asfalto, vamos a renovar un tramo de 48 kilómetros de la A92 en la provincia de Granada, con una inversión de 3,5 millones de euros. Esta semana hemos iniciado en el puerto de La Mora unos trabajos que continuarán hasta el mes de octubre. Esta actuación forma parte de la mayor inversión en la mejora de los firmes de los últimos 20 años en Andalucía, con 151 millones para ganar en seguridad y movilidad en nuestras carreteras.
0: Así alcanzamos la 1:12 del mediodía, hacemos una breve pausa y enseguida repasamos la información local y provincial.
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0: Abrimos la crónica local en Cádiz. Jerez despliega un operativo contra el mosquito del Nilo en torno al zoo botánico. José Manuel Jesús, Onda Jerez.
1: Hola, el Servicio de Protección Animal del Ayuntamiento de Jerez detectó dos aves con virus del Nilo, por lo que se cerraron las instalaciones del Centro de Conservación de la Biodiversidad Zoobotánico Alberto Durán, de manera preventiva. Tras el fallecimiento de una águila real de avanzada edad positivo en el virus, se comenzaba a desarrollar un tratamiento preventivo en todo el zoológico, encontrando un segundo caso en un casuario, y se trata de casos aislados, ya que estas aves no son transmisores del virus. Una vez confirmados los casos, se declara al municipio como área en alerta del virus de la fiebre del Nilo hasta que se confirme que no existen más casos positivos. Durante el tiempo que dure la alerta, se lleva a cabo un plan de acción de manera conjunta entre Ayuntamiento y Junta de Andalucía, en la que se intensifican las actuaciones preventivas que ya se han ido ejecutando en las últimas semanas. Los trabajos de prevención se han intensificado junto a la empresa especializada Loquímica, que está desarrollando las labores de fumigación en el zoo, instalándose también trampas para mosquitos. Esto ha sido todo desde Onda Jerez Radio, Onda Local Andalucía, Cádiz.
0: Gracias, compañero. Y en Jaén, de Úbeda a Venecia, la obra de los Tito llenará de luz la Gran Bienal Internacional de Artesanía Contemporánea. Sebastián Piqueras, Radio Loma, en Torre Perogil.
2: Así es, y es que la artesanía jienense volverá a tener presencia internacional con la participación de la familia Tito de Úbeda en la próxima edición Homo Faber, una de las grandes citas mundiales de la artesanía contemporánea, que se celebrará del 1 al 30 de septiembre en Venecia. El histórico alfar ubetense, con tres generaciones dedicadas a este oficio, estará representado con Luz de Andalucía, una pieza creada por el maestro artesano Pablo Tito junto a su hijo Tito Martínez, y seleccionada para formar parte de esta prestigiosa exposición internacional. La obra combina la tradición de la cerámica andaluza con una visión contemporánea y nace dentro del programa Homo Faber Fellowship, que busca unir la experiencia de los maestros artesanos con el talento de las nuevas generaciones para garantizar el futuro de los oficios tradicionales. Además, Tito Martínez tendrá una doble presencia en esta edición. Tras participar en 2024, ha sido seleccionado de nuevo como el Young Ambassador de Homo Faber, una función desde la que acercará a los visitantes la historia, técnica y procesos que hay detrás de las piezas y de sus creadores. De esta manera, la familia Tito llevará hasta Venecia no solo una muestra de la alfarería tradicional de Úbeda y de Jaén, sino también un mensaje de continuidad y renovación de un oficio que forma parte del patrimonio cultural de nuestra tierra.
0: Gracias, compañero. Y un último apunte, porque la Feria de Almería arranca este viernes, una fiesta en honor a su patrona, la Virgen del Mar, que van a dar comienzo con la lectura del pregón y el encendido extraordinario de la nueva portada monumental inspirada en la Casa de las Mariposas, que se ha instalado en la entrada del Real, situado en la Vega de Acá. La nueva portada cuenta con 22 metros de altura y más de 150.000 puntos LED que iluminarán la feria hasta el próximo 29 de agosto, una vez concluida el pregón a cargo del promotor cultural Diego Ferrón, previsto a partir de las 9 de esta noche. Previamente a la inauguración oficial de la feria, el cantante David Bisbal será el encargado de ofrecer a las 7:30 el pregón de la Santísima Virgen del Mar en su santuario, cuando se cumplen 75 años de su coronación canónica y 525 de su aparición. Además, de forma paralela, el centro de la ciudad almeriense se prepara para acoger desde el sábado la Feria del Mediodía, con un total de 7 ambigus distribuidos en 5 espacios. Pues así alcanzamos las 7:17. Hacemos de nuevo una pausa y continuamos con nuestro espacio de prevención de adicciones.
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0: asociación Alcalainos Exalcohólicos Alexal lleva más de 3 décadas trabajando en Alcalá la Real y su comarca para ayudar a personas con problemas de alcoholismo y otras adicciones. La entidad nació en 1992 de la mano de personas en proceso de rehabilitación y familiares que decidieron unirse para hacer frente a una enfermedad que había afectado a sus propias vidas. A lo largo de estos años, Alexal ha desarrollado un modelo de atención integral con terapias individuales, de grupo, familiares y de pareja, además de atención médica y seguimiento social. Pues conocemos más a fondo el trabajo de esta asociación. Hablamos en estos minutos con Sandra Zamora, psicóloga de la asociación Alexal. ¿Qué tal, Sandra? Bienvenida a la Onda Local de Andalucía.
1: Hola, buenas. Muchas gracias por invitarme.
0: Muchas gracias, Sandra, por acompañarnos. Bueno, como decimos, Alexal lleva desde 1992 trabajando en la prevención y el tratamiento de las adicciones. ¿Cómo nace, Sandra, la asociación y qué necesidad detectaron sus fundadores en aquel momento?
1: Pues la asociación nace por una persona exalcohólica, ¿vale?, que vivía en Alcalá y bajaba a una de las asociaciones que hay en Granada capital. En la provincia no, en la provincia en ningún pueblecillo había nada, y entonces pues tenían que bajar a las capitales y hacían 100 kilómetros diarios una vez por semana cada vez que bajaba, y entonces pues bueno, decidió fundar la asociación y la verdad es que tuvo una gran acogida.
0: Más de 30 años después, ¿cómo ha cambiado el perfil de las personas que llegan a Alexal y la forma de abordar la adicción por la propia asociación, Sandra?
1: Pues se llegaba principalmente con problemas de alcoholismo, en algunos casos a lo mejor ligado con ludopatía, pero principalmente era alcoholismo. Y bueno, en los últimos años pues hay mucha moda de otras adicciones, como tenemos por ejemplo la cocaína, el MDA e incluso el cannabis. Y bueno, te puedo decir que incluso el último año una gran adicción a la cocaína, incluso sin estar ligada al alcohol, que es lo que más nos sorprende incluso de la asociación, porque siempre hemos dicho que la principal droga es el alcohol, y a partir de ahí no, pues es lo que conlleva, o está ligada al alcohol, la principal, porque está ligada a otras muchas. Pero estamos viendo en estos últimos años una creciente de cocaína, ¿no?, sobre todo, y, uh-huh, y preocupa bastante, la verdad.
0: Uh-huh. ¿Ha cambiado la propia forma de abordar las adicciones en estos años?
1: Bueno, la verdad es que el tratamiento en sí, ¿no?, prácticamente es el mismo, pero sí, es verdad que también el perfil de la gente cambia. Al principio, cuando se fundó la asociación, había muchas personas pues mayores de 40, 35, 40, y es verdad que en los últimos años tenemos

0: qué es lo que hay en el de trasfondo, ¿no? Para poder trabajar en ello. Y eso, suelen venir acompañados, se hacen una entrevista inicial y a mí me gusta que en ese mismo día que ya ha empezado la asociación entre a terapia, porque la adicción es lo que funciona, es terapia grupal, y es verdad que la terapia grupal, y sobre todo en un pueblo, pues lo que más le asusta al adicto, ¿no? No quieren que lo conozcan, no saben a quién se van a encontrar, y bueno, muchos vienen cuando justo lo acaban de reconocer, y otros vienen sin acabar de reconocerlo, pues porque ya han tenido problemas legales, problemas familiares, problemas laborales. Entonces, pues a mí me gusta que ese mismo día que terminamos la entrevista inicial, entramos a terapia grupal, ¿no? Que vean realmente lo que es una terapia grupal, que más lejos de sentir vergüenza, lo que se sienten es arropados, se sienten comprendidos, y eso es lo que más ayuda. Uh-huh. Y ya está, entramos en terapia grupal y luego pues ellos mismos ya deciden si vuelven o no vuelven, pero bueno, en el 95% de los casos,
1: vuelven. Mm, vuelven al final. Decías, Sandra, que bueno, en esa primera toma de contacto, ¿no? En esa primera visita a Lexal, los pacientes normalmente suelen venir acompañados, porque es que además la asociación trabaja pues no solo con el enfermo, sino también con su entorno, con su familia. ¿Qué importancia tiene implicarla en ese tratamiento a la familia?
0: Muy importante. De hecho, la implicación de cualquier familia está relacionada con que haya una mayor tasa, una mayor probabilidad de que el adicto salga adelante y que no haya recaída o que no siga consumiendo, ¿no? El coadicto, ¿no?, que es el familiar, una persona muy cercana al adicto, que desarrolla una dependencia emocional extrema hacia ellos, al final una persona que también está enferma, igual que ellos. Y muchas veces, la mayoría de las veces, no entienden, porque hace ya años que la Organización Mundial de la Salud lo ve como el alcoholismo, lo ve como una enfermedad y no como una adicción. Y esto desde fuera no se entiende. Lo primero, no se entiende cuando una persona es alcohólica. No se entiende la diferencia entre una persona alcohólica y una persona alcoholizada. No se entienden el por qué prometen y al final no lo hacen. Hay muchas cosas que no se entienden. Tienen que acabar de verlo como una enfermedad y no como una adicción que la que se lo pasan bien y ellos vuelven porque realmente quieren o porque no quieren a su familia o porque no valoran realmente lo que quieren. Ahí hay un trabajo de fondo muy, muy importante, tanto para ayudar al adicto como para ayudar al coadicto. Hay una frase muy buena que dice: hay que querer con cordura y no con locura. Y ahí estamos, trabajando también, porque ya te digo, tan importante es trabajar con el coadicto como trabajar con el adicto.
1: Uh-huh. Sandra Zamora, psicóloga de la Asociación Alexal. Bueno, la asociación también desarrolla una importante labor de prevención en colegios e institutos, de hecho, desde los comienzos, ¿no?
0: Sí, desde los comienzos se hacen charlas, sobre todo con adolescentes, y la verdad es que también tiene una acogida muy, muy buena. Ellos preguntan muchísimo, se implican, incluso yo creo que en la mayoría de las charlas te encuentras a muchísimos adolescentes que cuando estás explicando exactamente, ¿no?, pues qué es un alcohólico, cómo podemos ver los primeros indicios de que podemos estar desarrollando la enfermedad, ellos ya están pensando en alguien que pueda tener la enfermedad. Incluso cuando terminamos y hacemos las preguntas finales, oye, pues te ponen como ejemplo, y ejemplos que tú sabes que son situaciones que han vivido o que están viviendo o que han presenciado.
1: Uh-huh. Pues muy importante estos talleres y también muy importante la labor que realizan desde la asociación. Sandra Zamora, psicóloga, muchísimas gracias por habernos acompañado y un placer haber conocido más de cerca a Lexal.
0: Muchísimas gracias a vosotros.
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0: Lo dejamos aquí por el momento. La información continúa por la tarde a las 5 y 6 en boletines horarios y a las 7 con la información ampliada en la tercera edición de Este a Oeste. Mientras tanto, ya saben, pueden seguir informados e informadas en su emisora municipal o comunitaria.
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Aquí comienza la edición número 190 de Pétalos y Pistolas. Pedro te manda un saludito desde aquí, desde Jimena, desde Onda 4 Jimena. Ya sabes que emitimos para la emisora municipal de aquí, Onda 4 Jimena, en el 107.3, y también para nuestra emisora hermana, Cadena Joven, en el 88.6 de la FM de En La Línea. Así que emitimos este programa para todo el campo de Gibraltar los lunes de 8 a 9 y luego algunas redifusiones que hacemos durante la semana. Y vamos ya con el programa.

Y hoy vamos a tener un gran éxito muy canino, muy perruno. Vamos a empezar con un tema de Sidoní. Esto se llama No sé dibujar un perro.

No sé dibujar un perro, el tema de Sidoní, de su álbum El Peor Grupo del Mundo. Y los perros, bueno, se pueden dibujar y también se pueden comer. En Guadalupe Plata, hoy como perro.

0: Hoy como perro, la canción de Guadalupe Plata, de su álbum, bueno, como todos sus álbumes se llaman igual, solo cambia el año, pues de su álbum Guadalupe Plata 2015. Y los perros, pues también se usan para perseguir a los delincuentes o a los malos. Esta es la historia que nos cuentan Arde Bogotá, los perros.
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El tema de Arde Bogotá, Los Perros. Y en novedades hoy traemos el último trabajo de la banda Ginebras, un álbum que se llama Donde Nada Es Para Tanto, que se editó pues este mismo año, hace muy poco, es su tercer álbum de estudio. Y bueno, esta banda indie me dice muy, muy cañera. Y así cayera empieza el disco con esta canción, Mi Diario.

Pues una canción que, bueno, refleja un poco el título del disco, ese Nunca, donde nada es para tanto, y ahí decía eso, ¿no? Que porque solo escribimos canciones cuando estamos en la mierda, es decir, canciones de tristeza y tal, y no de celebración, y bueno, es un poco la filosofía del disco, de la canción, pero también del disco, este cuarteto Ginebras, formado por cuatro chicas, Magui, Sandra, Raquel y Jules, una banda que se formó en Madrid, pero que sus componentes son pues de La Coruña, de Alicante, de Madrid y de Cádiz, respectivamente. Un cuarteto de chicas que, bueno, dos de ellas se conocieron estudiando en Madrid, en la universidad, estudiando comunicación, y pusieron anuncios para buscar a chicas, y bueno, pues se unieron Raquel y Jules. Y vamos a ir otro temita, este se llama Rechazada Viva, y un tema más sosegado.

Rechazada Viva, sobre los amores de verano. Bueno, es un tema que empezaba lento y luego se fue acelerando un poco. Esta banda, bueno, una banda indie que dio el salto con su segundo disco en el año 2023. Bueno, por unas actuaciones que tuvo en grandes festivales indie como el Sonorama o el BBK Live, también unas colaboraciones que hizo con Dani Martín del Canto del Loco, también estuvieron teloneras de Rigoberto Bandini, incluso en Operación Triunfo, una de las canciones que le ponen a los, bueno, a los concursantes pusieron un tema de ella, que eso tampoco es muy habitual, en fin, y con todo eso pues cogieron repercusión y pues eso, bastante subieron bastante, y con este tercer disco pues también parece que, bueno, el tercer álbum siempre suele ser el disco de la madurez, digamos, y bueno, creo que han pasado la prueba con muy buena nota. Vamos a ir ahora a un tema muy divertido, muy alegre, muy ska, que yo creo que si esta canción hubiera salido en los 80, incluso en los 90, pues sería la canción del verano dentro del indie, no de la pachanga. Y es un tema, pues eso, ya lo escucháis. ¡Come aquí!

Pues ese tema muy refrescante, muy ska, Comí aquí, de Ginebras, el álbum que estamos presentando aquí en Pétalos y Pistolas hoy, ese su último trabajo denominado Donde Nada es para Tanto. Y vamos a oír otro tema, nos queda un par, creo que podemos escuchar un par de ellos, nos da tiempo. Esta es una balada ahí con un final con cuerdas y tal, muy bonito. Este se llama Gigantes.

Pues ahí quedó gigante esa baladita. Y bueno, vamos a despedir con un tema más cañero, ya más de su estilo, el punk rock. Bueno, este es un tema punk rock, digamos, muy sencillo, muy simple, muy, bueno, muy eso, muy punk rock, porque punk rock tampoco es muy complicado. Así debe ser. Esto se llama Novio o Novia.

0: Pues otro trallazo punk rock para cerrar esta sección de programa hoy, en el que estamos presentando pues el nuevo trabajo de Ginebras, Donde Nada Es Para Tanto. También decirte que estarán tocando en La Línea, aquí mismito, el día 27 de septiembre de este año, 26, en un festival de indie que se celebra en la Plaza Toros de Oye de La Línea, que se llama Sin Frontera. Pues allí estarán tocando, entre otros, Ginebra. Así que, bueno, igual nos damos una vueltecita por allí.
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Y en Revival hoy vamos a recordar al gran Frankie Lymon y esta canción, uno de sus éxitos, esta que se llama I Want You to Be My Girl, quiero que seas mi chica, del año 1956, Frankie Lymon and the Teenagers.

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El tema de Frankie Lymon and the Teenagers, del año 1956. Franklin Joseph Lymon era su verdadero nombre. Fue un cantante, compositor, también bailarín de rock and roll y rhythm and blues de los Estados Unidos de Norteamérica, conocido sobre todo por ser la voz soprano principal del quinteto pionero del doo-wop, con sede en Nueva York, The Teenagers. A partir del 57 inició su carrera en solitario. Hemos oído este tema de doo-wop, que es ese estilo vocal en el que se hacen muchos juegos de voces, ¿no? Y del que este grupo fue uno de los pioneros, o de los que más éxito tuvo, digamos. Pues Frankie Lymon nació en la ciudad de Nueva York en el año 1942. Su padre era camionero y su madre criada. Y los dos cantaban en un grupo de gospel que se llamaba Harl Myers. Así que Frankie y sus hermanos formaron también un grupo de gospel, pero se llamaban los Harlem Mares Juniors, como los pequeños Harlem Mares, ¿no?, que diríamos en español, emulando un poco a sus padres, o el grupo al que cantaban sus padres. Cuando el chavalito tenía solamente 12 años, porque cantaba gospel hasta ahora, ¿no?, pero cuando él tenía 12 años escuchó a un grupo de doo-wop, un grupo que se llama Cup the Bills, en un programa de estos de cazatalento. Y le gustó mucho, le encantó, y se hizo amigo de su cantante principal, que se llamaba Herman Santiago, era puertorriqueño, y lo metieron en el grupo, él se unió al grupo. Luego se cambió el nombre a The Hermans y luego a The Premiers. Al año siguiente, 1955, un vecino de él pues le envió varias cartas de amor que su novia le había escrito y se las mandó. Dice: oye, mira, a lo mejor esto te puede servir de inspiración para escribir tus propias canciones. Y así fue. Jimmy Merchant, que era otro componente de la banda, y Herman Santiago, pues cogieron esas cartas, las leyeron y la convirtieron en una canción muy conocida, que luego pondremos si nos da tiempo, que se llama Why Do Fools Fall in Love? Porque los locos se enamoran. En ese momento, o en ese intermedio, se cambiaron de nombre y se pusieron The Teenagers, los adolescentes. Y en esta, bueno, estaba formado el grupo por tres afroamericanos, el propio Lymon, y luego Jimmy Merchant y Sherman Gans, y dos puertorriqueños, Joe Negroni y Herman Santiago, que hemos mencionado. En fin, esta canción que ellos compusieron pues llamó la atención del cantante de otra banda de doo-wop que se llamaba The Valentines, y le dijo: oye, mira, a un productor que se llamaba George Goldner, le dijo: oye, mira, escucha a esta gente, escúchalo porque son muy buenos y tal. Así que, pues efectivamente, Goldner le dio una audición a ver qué tal eran. Y el día que tenían esa audición, dio la casualidad de que Herman Santiago, el que había conocido, que era el solista, el que hacía la voz principal, pues, en fin, no sé qué pasó, que no llegó a tiempo y estaban esperando, oye, que no llega, no sé qué. Y claro, nuestro Frankie Lymon, nuestro protagonista de hoy, dijo: mira, yo me la sé, si quiere hago yo la voz principal y bueno, para que escuches el tema y tal, y cual, en fin, que lo cantó. Y claro, tenía una voz tan bonita, como hemos escuchado, tan aguda, que bueno, el productor le dijo que sí. Y bueno, cuando se empezó a poner la canción en la radio, que ahora contaremos, pues los locutores ya, en vez de llamarlo The Teenagers, creo que como se llamaba, pues le cambiaban a Frankie Lymon and The Teenagers. Es decir, ya ponían a él, a Frankie Lymon por delante, porque realmente sobresalía por encima de los demás, ¿no? En fin, que Goldner pues le hizo un contrato con la Gee Records y el tema fue su primer sencillo. Ese tema, ese Why Do Fools Fall in Love, llegó al número 6 de la lista de pop, la de la lista general, y al número 1 de la de Rhythm and Blues durante 5 semanas. Ese mismo año, estamos hablando de 1956, sacaron otros 4 temas que llegaron al top 10. Es decir, estuvieron entre las mejores canciones del Rhythm and Blues en la Billboard. Entre ellos, el tema que acabamos de oír, ese I Want You To Be My Girl, que además fue la segunda canción que entró en la lista de pop, en la lista general, que llegó al número 13. No llegó tan alto como el otro, pero también llegó bastante alto. A principios del año siguiente, de 1957, pues Lymon and the Teenagers se separaron mientras hacían una gira por Europa. Resulta que estaban haciendo una gira por aquí y estaban en el Londres, en el Palladium de Londres, y el productor decidió
que además de la parte en la que cantaban todos, los de Teenager, digamos, pues Lymon cantaría en solitario, tenía como un apartado para él solo. Entonces cantaba él solo sobre música que estaba pregrabada y claro, pues eso le dio mucho éxito porque realmente tiene una voz privilegiada. Así que el último single del grupo, que se llamó Goody Goody, se publicó ya con el nombre de Frankie Lymon and the Teenagers, no como de Teenagers, pero en verdad era solo Lymon, los demás no habían participado en esa grabación. Las voces que salían de fondo o de acompañamiento no eran las de sus componentes, sino que eran de otros músicos de estudio. Así que ya con eso definitivamente se separó el grupo y en septiembre de ese mismo año, pues Lymon emprendió su carrera en solitario, pero en solitario no tuvo para nada el éxito que tuvo con The Teenagers, cosa que suele ocurrir, tampoco es raro. Y en una resulta que actuó para la televisión, para la ABC o la ABC americana, y cantando un tema, pues él salió bailando, mientras que cantaba el tema, bailaba con una chica también adolescente, imagino que así un poco, en fin, pecaminoso, y eso fue un escandalazo. Tal fue el escandalazo que incluso quitaron el programa de la tele, el programa en el que aparecieron, lo quitaron de la tele. Así que eso le creó un poco de mala reputación, por decirlo así. Y a principios de los 60, sus ventas empezaron a caer en picado. Su mayor éxito en solitario fue una versión que hizo un tema de Bobby Day llamado Little Bitty Pretty One, pero solo llegó al 58 de la lista de pop, es decir, bastante, bastante lejos. Claro, nuestro planetista era muy joven. En esa época tenía 18 años, en la época que estamos hablando, ¿vale? En los 60. En fin, pero él tenía una adicción a la heroína desde los 15 años. Así que con el poco éxito que empezó a tener esta época, pues acrecentó su adicción y su carrera empezó a caer ya. Si antes había caído, ya ahora era en picado. Se dice que en 1961, cuando él tenía 19 años, lo metieron en un programa de esto de rehabilitación de drogadictos. Los Teenagers, por otra parte, tampoco tuvieron mucho éxito después que se fuera Lymon. Ni siquiera, luego más adelante, en el año 1965, pues como no triunfaba ninguno solitario, y bueno, vamos a juntarnos otra vez y vamos a intentar recuperar éxito, pues ni aún así. En el 65 tampoco consiguieron el éxito. A partir del 66, pues Lymon intentaba sobrevivir con pequeños acuerdos de corto periodo de tiempo con varias compañías de discos que le sacaban, pero nada, no levantaba cabeza. Su última actuación fue en un show de televisión del 65, haciendo playback de una grabación suya, pero de la que grabó con 13 años y bailaba, es decir, que no cantaba en realidad. El año siguiente, estamos hablando del año 1966, fue arrestado por posesión de heroína y le tenían sentencia de prisión, pero le ofrecieron que no entrara a la cárcel si se alistaba en el ejército. Y eso hizo, se alistó en el ejército. Pero estando en el ejército, en varias ocasiones se escapó, desertó para actuar en pequeños clubes y estuvo así un par de años. En el 68, cuando ya terminó su servicio y tal, aunque con todos esos problemas, pues la compañía Big Apple le hizo un contrato para que volviera a grabar. Llegó a un acuerdo con la compañía original donde estaban Guy, donde estaban sus grabaciones, y llegaron a un acuerdo y decidieron hacer una sesión de grabación el 28 de febrero de ese año, 28 de febrero de 1968. Se hizo mucha publicidad en la radio de ese hecho, que iban a intentar relanzar su carrera, y en fin, Lymon estaba súper contento, estaba en casa de su abuela, donde se había criado, y se dispuso a celebrar el lanzamiento o el relanzamiento de su carrera pinchándose heroína. No se había pinchado desde hacía 2 años, desde que se alistó al ejército. Probablemente por eso, del tiempo que llevaba sin la droga y pincharse, pues la cantidad de heroína que se metió le produjo una sobredosis. Y fue encontrado en el suelo muerto, con la jeringuilla al lado, típica imagen, foto terrible. Pues lo encontraron el día antes del que iba a grabar iba a realizar la grabación, es decir, si era el 28 de febrero, pues el 27 de febrero de 1968 fueron a buscarlo y se lo encontraron muerto. Tenía solo 25 años.
Después de su muerte, se publicaron algunas grabaciones inéditas, e incluso Diana Ross hizo una versión de Why Do Fools Fall in Love, el otro exitazo que tuvo, el primer exitazo, eso fue el año 1981, que fue todo un éxito. Y claro, todo eso generó una gran controversia por tema de royalties, porque Frankie se había casado tres veces, con 25 años, pero su matrimonio no era totalmente legales. Uno se había casado con una chica que no se había separado, otro fue en Las Vegas, que no sé qué, en fin. Y hubo una disputa terrible entre las ex para quién tenía los derechos de las canciones. Y no solamente eso, también los teenagers, el resto de la banda, pues también reclamaban de que las canciones, algunas habían participado ellos en la composición, que no era solamente Frankie Lymon, con lo cual también reclamaban su parte de ingreso, porque claro, el éxito de Diana Ross pues hizo que vendieran mucho. En fin, a lo que nos interesa a nosotros, que es la música, su legado fue inmenso, porque fue muy influyente en los intérpretes de ritmo, blues y rock que vinieron después. Su timbre de voz aguda, como hemos escuchado, fue esencial para el éxito de artistas como Diana Ross, The Temptations, Smokey Robinson, Billy Joel, etcétera, etcétera. Pero, indudablemente, su mayor influencia fue sobre los Jackson 5, la banda con la que Michael Jackson empezó su carrera. La voz de Michael Jackson también es muy aguda. Y bueno, directamente podemos decir que derivaba de Frankie Lymon and the Teenagers. Y además, no solamente ellos, dieron lugar posteriormente a muchos grupos de la Motown, como el propio Berry Gordy, manager de fin de la propietaria de la Motown, declaró en cierta ocasión. En fin, que fue un legado, pues eso, muy, muy, muy importante, y por eso tenemos esta canción en este lugar, en esta sección de revival que estamos haciendo últimamente de pioneros del rock and roll. Más cosas, en el 93 entraron en el Salón de la Fama del Rock and Roll, y en el 2000 en el del Salón de la Fama de los grupos vocales. En el 1998 se grabó una película, se llamaba Why Do Fools Fall in Love, porque porque los locos se enamoran, que cuenta su vida de una forma ficticia y cómoda. Me he contado por sus ex mujeres en esa disputa por los derechos que tuvimos antes, pues bueno, se pelean entre ellas en la sesión del juicio, un poco de eso va la película. No tuvo ningún éxito, de hecho creo que en España ni llegó, y a pesar de que una película que fue interpretada con grandes actrices como Vivica Fox y Halle Berry, y el propio Little Richard también toca en la película, pero en fin, tampoco, porque no era una biografía realmente, podemos decir como tal, ¿no? Y bueno, como cuando cuento historias de música, de músicos que terminan trágicamente, siempre digo lo mismo, a saber lo que nos podía haber traído este gran artista de no haber muerto tan joven, pero en fin, como es, comprenderé, eso nunca lo sabremos. Lo que sí sabemos es que vamos a continuar con el programa.

No mires a los ojos de la gente de Golpe Bajo, el grupo o la banda de Teo Cardalda y vaya por Dios, se me ha olvidado ahora el nombre, Germán Copini y Teo Cardalda. El caso de Germán Copini, cantante de esta banda, es muy curioso porque antes había triunfado con este grupo, con otro grupo. Un grupo se llamaba Siniestro Total y que cantaba canciones muy puncarras, muy gamberras, como esta que vamos a oír ahora, que se llama Me pica un huevo.

Por ahí quedó ese tema de el silencio total con Germán Copini cantando ese Me pica un huevo. Y decía que es un caso raro de un cantante que ha triunfado con dos grupos tan diferentes, uno muy punkar, muy gamberro, en fin, grupo típico de la adolescencia, y luego Golpe Bajo, que era un grupo mucho más elaborado, con mucha, digamos, técnicamente más, musicalmente más rico, más variable, incluso más lírico, con unas letras con cierta profundidad. Y bueno, luego después de Golpe Bajo, grabó varios discos en solitario, ya muy poco éxito comparado con lo que había tenido anteriormente, y murió bastante joven, la verdad, murió con 52 años de un cáncer de hígado, pero bueno, nos dejó ese legado de esas dos bandas, como digo, raro de un artista triunfe en dos estilos tan diferentes en muy corto periodo de tiempo. Y siempre recordaremos al gran Germán Copini, que no me salía hasta el nombre. En fin, vamos a oír ahora un tema de una banda llamada Protones, y esto se llama Rompeolas.

Rompeolas, el tema de Protones, esa versión del tema de Radio Futura, pues llamado del mismo nombre, mucho más acelerado y mucho más guitarrero, con el que vamos a terminar, sí, el programa de hoy.

Se nos pasó volando, volando la hora como siempre y ya tenemos que despedir, claro. Y además recibe un saludo de Pedro, estuvo encantado como siempre de estar por aquí. 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O en formato podcast en iVoox, búscalo en los buscadores. Y nos vemos la semana que viene, claro que sí, bye.

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Saludos, bienvenidos y bienvenidas a la Onda Local de Andalucía. Estamos en la tercera edición de De Este a Oeste en este viernes 21 de agosto. Andalucía ha elevado a 51 los casos humanos de fiebre del Nilo Occidental registrados este año, todo ello tras detectar dos nuevos positivos leves en Dos Hermanas y Los Palacios y Villafranca, ambos en Sevilla. Del total, 35 pacientes han presentado síntomas leves y 16 enfermedad neuroinvasiva. Además, una persona ha fallecido y 6 permanecen ingresadas. La Junta mantiene 27 municipios en alerta por circulación del virus, mientras pide extremar las medidas para evitar las picaduras de mosquitos, especialmente en las zonas afectadas. Además, Granada mantiene la actividad sísmica mientras Las Gavias avanza hacia el realojo de los vecinos. Granada continúa registrando pequeños movimientos sísmicos, aunque con una intensidad menor que en los últimos días. Este viernes se han sentido 2 seísmos de magnitud 2,5 y 2,1 con epicentro en La Zubia y Armilla, respectivamente. El IGN ha registrado una quincena de movimientos durante la jornada, la mayoría inferiores a magnitud 2 y no sentidos por la población, lo que mantiene la tendencia de menor intensidad observada en las últimas jornadas. Mientras tanto, en Las Gavias han terminado los trabajos de refuerzo de los pilares afectados en los edificios desalojados y este viernes han comenzado las comprobaciones técnicas que determinarán si los vecinos pueden regresar a sus viviendas. El desalojo continúa vigente hasta que se certifique la seguridad de los inmuebles que afectan a 371 viviendas. Por su parte, Armilla ha habilitado servicios de apoyo psicológico y asesoramiento jurídico para los afectados, con atención especial a los jóvenes. Estos son nuestros apuntes de portada. Enseguida ampliamos la información. Repasamos ahora más asuntos de la actualidad del día en titulares.

0: Comisiones Obreras, dice CIF de Sevilla, lamentan la muerte de un trabajador en Alcalá de Guadaira por una caída en altura desde el techo de una nave. El PSOE andaluz alerta de que Huelva concentra casi una de cada 5 hectáreas quemadas en España este año. Andalucía mantiene activos 73 permisos de investigación minera orientados a localizar y posteriormente explotar medio centenar de sustancias. Jerez despliega un operativo contra el mosquito del virus del Nilo Occidental en torno al zoo botánico. Conocemos ahora el estado actual de nuestras carreteras con Darío Carnicero desde la Dirección General de Tráfico. Muy buenas.
1: Buenas tardes. Hasta ahora situación tranquila en las carreteras andaluzas, ya que tan solo encontrarán complicaciones en la provincia de Málaga, en la A7 a la altura de San Pedro Alcántara, ya en dirección a Algeciras, mientras que en el resto de redes de carreteras principales y secundarias se circula sin complicaciones.
0: Gracias, Darío. Conocemos las previsiones del tiempo con Javier Andrés desde la Agencia Estatal de Meteorología. Buenas tardes.
2: Buenas tardes. Mañana en Andalucía las temperaturas en general se mantienen con ligeros cambios, aunque las diurnas en el interior este suben, con máximas mañana de 34 grados en Córdoba, Granada y Jaén, 32 en Sevilla, 30 en Málaga, 29 en Almería, 28 en Huelva, 26 en Cádiz. Las mínimas en la próxima madrugada serán de 22 en Almería y Málaga, 21 en Cádiz, 20 en Jaén, 18 en Huelva y Sevilla, 17 en Córdoba y 16 en Granada. Mañana tendremos tiempo estable con cielo poco nuboso o soleado. El viento será entre flojo y moderado de componente oeste. Es una información de AEMET.
0: Gracias, Javier. Breve pausa y continuamos con la actualidad del día.
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0: El PSOE de Andalucía alerta de que Huelva concentra casi una de cada 5 hectáreas quemadas en España este año. La vicesecretaria general del PSOE andaluz, María Márquez, ha alertado de la gravedad de los incendios registrados este año en Huelva, con 155 incendios y 55.100 hectáreas afectadas hasta el 18 de agosto, el 18,69% de toda la superficie quemada en España. Además, ha señalado que uno de cada 5 incendios registrados en Andalucía durante este año se ha producido en la provincia. Márquez ha reclamado recursos para recuperar las zonas afectadas y un refuerzo de la prevención y la gestión forestal. En Berrocal, uno de los municipios más afectados por el incendio de Niebla, el ayuntamiento celebrará el próximo lunes un pleno extraordinario para solicitar por unanimidad la declaración de zona gravemente afectada por una emergencia de protección civil. El consistorio continúa además con las labores de recuperación y limpieza con ayuda de vecinos, voluntarios y municipios próximos. La solidaridad también llega desde Minas de Río Tinto, que organizará un bingo solidario durante el Río Tinto Fest, además de poner a la venta pulseras y habilitar una fila cero para recaudar fondos destinados a los vecinos de Berrocal. Las iniciativas se desarrollarán entre el 28 y el 30 de agosto. Por su parte, Atalaya Mining se ha sumado a la petición de declaración de zona gravemente afectada para Berrocal y Aznalcóllar y ha ofrecido su colaboración para la recuperación del territorio. La compañía ya había puesto personal y maquinaria a disposición del dispositivo de extinción y asegura que continuará aportando sus medios y experiencia en las labores de restauración ambiental. En el mismo sentido, En otro orden de asuntos, más bien, Izquierda Unida pide al Gobierno reforzar las medidas ante el riesgo de terremotos. Exige medidas de prevención, protección y gestión ante la elevada exposición sísmica de una parte significativa del territorio español y la necesidad de adaptar la normativa vigente a los estándares europeos. El Grupo Parlamentario Sumar en el Congreso de los Diputados ha registrado una iniciativa parlamentaria en la que el diputado andaluz del grupo, Francisco Sierra, señala que España se encuentra en una zona de importante actividad tectónica debido a la confluencia de la dorsal media del Atlántico y a la zona de fricción entre las placas africana y euroasiática.
6: Es necesario actualizar la normativa de sismorresistencia, que tiene más de dos décadas, adaptar los eurocódigos de la Comisión Europea para establecer criterios de seguridad mucho más robustos y procedimientos de adaptación a fin de seguir los lineamientos e indicaciones que las asociaciones de ingenieros, el sector profesional, la sociedad civil en suma, viene reivindicando hace tiempo, especialmente tras los sucesos de Lorca.
0: Una parte considerable del territorio peninsular presenta un riesgo elevado o muy elevado, asegura, de terremotos debido tanto a la aproximación de las placas tectónicas como a la existencia de fallas y a las características geológicas del terreno, ha afirmado. Por su parte, la coordinadora de Izquierda Unida en Granada, Mari Carmen Pérez, asegura que los efectos de esta actividad sísmica no son una hipótesis lejana. El terremoto de Lorca, dice, de 2011 provocó 9 personas fallecidas, 324 heridas y cuantiosos daños materiales. Asimismo, durante este mes de agosto, Granada ha registrado 2 terremotos y numerosas réplicas, como os contábamos, que han ocasionado daños en edificios y bienes materiales, aunque por el momento no se han producido víctimas civiles. Comisiones Obreras y CESIF de Sevilla lamentan la muerte de un trabajador en Alcalá de Guadaíra por una caída en altura desde el techo de una nave. Los sindicatos han alertado de que 22 trabajadores han perdido la vida en lo que va de año en la provincia sevillana, uno cada 10 días, y que el de este viernes ha sido el quinto accidente mortal en un mes. En este sentido, el secretario de Acción Sindical de Comisiones Obreras de Sevilla, Sergio Montero, subraya que las caídas en altura son una de las causas más comunes de accidentes de trabajo mortales en nuestra provincia.
7: Desde Comisiones Obreras lamentamos profundamente el fallecimiento del trabajador ocurrido en el día de hoy en Alcalá de Guadaíra por una caída en altura. Con este fallecimiento son ya 22 personas trabajadoras fallecidas en accidente laboral en lo que va de año en la provincia de Sevilla. Una muerte en el Tajo cada 10 días. Y detrás de cada muerte, una familia destrozada. Por cuestiones totalmente evitables, las caídas en altura son una de las causas más comunes en los accidentes de trabajo mortales en nuestra provincia. Y cada vez que se producen, ocurren porque ha existido un fallo en la prevención de riesgos laborales.
0: Ante esta situación, el sindicalista ha hecho un llamamiento a los empresarios de la provincia para que cumplan lo que establece la ley, formen a los trabajadores y trabajadoras como es debido y les proporcionen los equipos de protección necesarios.
7: Desde Comisiones Obreras nos preguntamos qué tiene que pasar para que las empresas se tomen en serio la vida de sus trabajadores y trabajadoras y cumplan con lo que establece la ley en materia de prevención. No podemos seguir permitiendo que la provincia de Sevilla continúe a la cabeza de la siniestralidad laboral mortal año tras año, y por tanto que la clase trabajadora de Sevilla pueda perder la vida por el mero hecho de ir a su trabajo para traer un sueldo a su casa. La ley de prevención del trabajo no es una opción, es una obligación para las empresas.
0: Por su parte, CESIF Sevilla ha emitido un mensaje a través de redes sociales en el que se ha apenado por el nuevo fallecimiento por siniestralidad laboral en nuestra provincia y reclama a las empresas y administraciones una respuesta real y eficaz. En otro orden de asuntos, CESIF anuncia movilizaciones en Correos por la falta de personal y el incumplimiento del acuerdo marco. La plantilla prepara manifestaciones en las 8 provincias andaluzas los días 3 y 17 de septiembre. El sindicato reclama a la empresa que cumpla los compromisos incluidos en el acuerdo marco y denuncia una situación de precariedad y falta de personal. Así lo ha explicado en la Onda Local de Andalucía Emilio Gómez, vicepresidente del sector de empresas públicas estatales de CESIF, quien asegura que faltan entre 8.000 y 9.000 trabajadores en Correos a nivel nacional y en algunas provincias, afirma, las plantillas están trabajando incluso por debajo del 50%.
8: Entonces, ¿qué pasa? Hasta que no se cierre o se cuadre la salida del personal laboral por prejubilaciones o por jubilaciones, no se puede cerrar el número de personas que van a entrar. Entonces hace falta muchísimo personal, ahora mismo faltan 8 o 9 mil personas en Correos y hay pueblos y provincias que están a menos del 50%.
0: En Andalucía, el sindicato calcula que la plantilla ronda las 8.000 personas y señala que se trabaja actualmente con aproximadamente la mitad del personal necesario. Desde CESIF denuncian además un exceso de horas extraordinarias para compensar la falta de trabajadores, una situación que ya han dado traslado a la Inspección de Trabajo, porque según Emilio Gómez, algunos empleados habrían superado el límite de las 80 horas extraordinarias anuales.
8: El personal de correo se está pasando de esas 80 horas. Tenemos a cantidad de personas que se han ido a 100, 100 y pico, y 150 horas en un año, porque es que no tienen a nadie. Entonces se ve que el control de horas no la llevarán bien, y hemos estado controlando las horas extras que se echan ya, y es que se han pasado. O sea, que eso es denunciable, se ha denunciado en la Inspección de Trabajo y algo tendrán que decir al respecto. Yo te digo, lo que falta es la convocatoria de oposiciones, pero hay que cuadrarlo con el número de gente que salga.
0: Además de las movilizaciones del 3 y 17 de septiembre en las 8 provincias andaluzas, CESIF anuncia una gran concentración en Madrid el 30 de septiembre si Correos no adopta medidas para solucionar la situación. Cambiando de asuntos, el precio de la luz sigue en alza. Este mes de agosto puede ser el primero en 4 años en el que el recibo supere los 3 dígitos. Es la conclusión a la que ha llegado Facua Consumidores en Acción después de medir los datos de la primera quincena del mes. De seguir en esta tónica, estaríamos ante un importe de 101,23 euros en la tarifa semirregulada. Con respecto a la evolución interanual, en esta primera quincena el recibo ha subido un 17,3% con respecto al mismo periodo de agosto de 2025. Así lo ha indicado en la Onda Local de Andalucía Isabel Moya, portavoz de Facua Consumidores en Acción.
9: Aunque el punto más álgido que llevamos en estos últimos años se produjo en el año 22, lo cierto es que en el 23, aunque fue más baja, en el 24 volvió a subir, en el 25 volvió a subir y ahora en el 26 ha vuelto a subir respecto a los datos del 25. Teniendo en cuenta los datos de esta misma fecha en el 2025 a los datos del 2026, pues la factura se ha incrementado en un 17,3% según los datos de nuestro estudio. Y posiblemente finalizaremos este mes, si todo apunta a los datos que tenemos, que son así, que la factura en este mes se va a superar los 100 euros.
0: Desde Facua insisten en reclamar cambios regulatorios de calado al gobierno para acabar con los desproporcionados, dicen, márgenes que hay en el sector de la generación eléctrica. Así pide que la energía nuclear y la hidráulica salgan de la subasta diaria y sean sometidas a un precio fijado por el Ejecutivo, que se revise cada varios meses.
9: Esto todo se debe al funcionamiento de la subasta, ¿no? En la que empiezan a introducirse diferentes tipos de generación de energía y finalmente con el mecanismo que actualmente existe, pues llega un momento en que la fijación de los precios se hace de esta forma y perjudica al consumidor. Nosotros llevamos mucho tiempo reclamando al gobierno que modifique este sistema de subasta, que no parece ser que haya un interés político en abordarlo, ¿no? Igual que otras medidas que también hemos propuesto, como que se mantenga de forma estable el tipo reducido del IVA, como también hemos propuesto pues que se hagan unas campañas mucho más potentes a nivel institucional respecto a lo que es el bono social.
0: Isabel Moya ha indicado que para solventar el problema, entre otras reclamaciones, desde Facua piden al gobierno el fomento de la formación a los consumidores para que estos optimicen la potencia energética en sus viviendas, ya que dice sigue habiendo muchos consumidores que desconocen que la potencia que tienen contratada supera a sus necesidades energéticas las necesidades de su vivienda. Por otro lado, Moya aconseja a los consumidores que optan por el uso de placas solares en sus domicilios que estudien las opciones de contrato que hay en el mercado, porque asegura no todas después obtienen el mismo beneficio y tampoco es de una forma inmediata. Alcanzamos las 7:15 de la tarde, hacemos un alto y continuamos con las noticias que nos deja la actualidad de este viernes.
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1: Andalucía mantiene activos 73 permisos de investigación minera orientados a localizar y posteriormente explotar medio centenar de sustancias, entre ellas 27 consideradas estratégicas para la industria y la transición energética por la Unión Europea. Promover el conocimiento de los recursos minerales naturales es una de las líneas de actuación contempladas en la Estrategia para una minería sostenible en Andalucía 2030, con el objetivo de hacer del sector una palanca de desarrollo industrial, tecnológico y de empleo cualificado bajo criterios de sostenibilidad. Sostenibilidad ambiental, seguridad jurídica y el impacto positivo en las zonas donde se desarrolla. El consejero de Universidad, Industria, Energía e Innovación es Jorge Paradela. Añade que los 73 permisos activos abarcan 80 municipios y se reparten entre las 8 provincias, con Huelva a la cabeza con 38 permisos, seguida de Sevilla con 12, Córdoba con 8, Almería con 6, junto a Jaén también con 6 y Cádiz, Granada y Málaga, uno en cada una.
2: El Gobierno de Andalucía impulsa la prospección minera en las 8 provincias. Andalucía cuenta con un rico patrimonio geológico, una de las principales reservas europeas, y es por ello que estos permisos de investigación minera, 73 en total, que están en activo, están orientados a localizar y posteriormente explotar medio centenar de sustancias de materias primas, entre ellas 27 consideradas estratégicas para la industria y la transición energética de la Unión Europea.
1: Este reparto confirma el protagonismo de la faja pirítica ibérica, una de las mayores zonas de sulfuros masivos polimetálicos del mundo. Los permisos de investigación en el sector minero abarcan un amplio conjunto de actuaciones, desde el análisis de gabinete de la información geológica disponible, pasando por el empleo de técnicas geofísicas para la modelización del terreno, hasta la ejecución de sondeos para la caracterización precisa de la potencial masa mineral objeto de estudio.
2: Andalucía se ha consolidado como una potencia minera clave para el futuro de Europa. Nuestro objetivo no es solo extraer minerales, sino garantizar la máxima seguridad jurídica y el rigor técnico para que cada proyecto actúe como un verdadero motor de desarrollo industrial, generando empleo cualificado, reforzando la cadena de valor local y contribuyendo a la autonomía estratégica de la Unión Europea, que es un capítulo fundamental de la agenda europea actual.
1: Entre las sustancias sobre las que se investiga su presencia y viabilidad de explotación figuran materias primas críticas para la Unión Europea, con aplicaciones muy concretas en la industria como el cobre, el magnesio, el bismuto o el arsénico. Dichos elementos resultan primordiales para el desarrollo de la industria eléctrica, electrónica, de la automoción y el transporte, también siderúrgica o farmacéutica, entre otras. Aparecen igualmente el litio, cobalto y níquel, componentes esenciales de las baterías para vehículos eléctricos y sistemas de almacenamiento energético, o las tierras raras, imprescindibles, entre otras cuestiones, para aerogeneradores y dispositivos electrónicos de alta precisión. Junto a los permisos ya activos, la Consejería de Universidad, Industria, Energía e Innovación promueve la investigación minera en 457 áreas correspondientes a derechos mineros caducados tras casi una década sin que se convocaran concursos públicos en ninguna de las 8 provincias. Cambiando de asuntos, la Junta renueva 48 kilómetros de la A92 en Granada con una inversión de 3,5 millones de euros. La Administración Autonómica ha iniciado esta semana los trabajos de renovación del firme en una actuación enmarcada en el Plan Extraordinario de Asfalto. Los trabajos han comenzado en el puerto de La Mora y se prolongarán hasta el mes de octubre. El objetivo es mejorar el estado de la carretera y reforzar las condiciones de seguridad y movilidad para las personas usuarias. El consejero de Fomento y Movilidad de la Junta de Andalucía, Mario Muñoz Atanet, asegura que el Gobierno andaluz está destinando recursos a la mejora de las carreteras de la comunidad.
3: Desde el Gobierno de Juanma Moreno estamos poniendo todos los medios para la mejora de nuestras carreteras. De la mano del Plan Extraordinario de Asfalto, vamos a renovar un tramo de 48 kilómetros de la A92 en la provincia de Granada, con una inversión de 3,5 millones de euros. Esta semana hemos iniciado en el puerto de La Mora unos trabajos que continuarán hasta el mes de octubre. Esta actuación forma parte de la mayor inversión en la mejora de los firmes de los últimos 20 años en Andalucía, con 151 millones para ganar en seguridad y movilidad en nuestras carreteras.
1: En Sevilla, incautadas dos armas de guerra en una operación antidroga. En Torreblanca, la Policía Nacional ha incautado dos armas de guerra en una operación enmarcada en el plan de actuación contra las plantaciones de marihuana en la provincia de Sevilla y ha detenido a tres personas por su participación en delitos de tráfico de drogas y tenencia ilícita de armas en el barrio de Torreblanca de la capital. Según ha detallado el Instituto Armado, en el marco de la operación Siega, los agentes han realizado 5 entradas y registros en los principales inmuebles objeto de la investigación. Escuchamos a la portavoz de la Policía Nacional, Sara Talabán.
4: El operativo policial que permitió el desarrollo simultáneo de los registros en las diferentes propiedades investigadas permitió comprobar que 4 de las viviendas registradas estaban regentadas por un mismo clan familiar y estaban destinadas al cultivo de plantaciones de marihuana. También permitió corroborar que en un quinto inmueble investigado que estaba colindante a los anteriores se utiliza como guardería de armas, confirmándose este extremo al incautar los agentes 2 armas de guerra automáticas.
1: Y cambiamos de asuntos, algo más ameno. La Feria de Almería arranca este viernes, unas fiestas en honor a la patrona de la Virgen del Mar que van a dar comienzo con la lectura del pregón y el encendido extraordinario de la nueva portada monumental inspirada en la Casa de las Mariposas que se ha instalado en la entrada del Real situado en la Vega de Acá. La nueva portada cuenta con 22 metros y medio de altura y 150.800 puntos LED que iluminarán la feria hasta el próximo 29 de agosto, una vez concluya el pregón a cargo del promotor cultural Diego Ferrón, previsto a partir de las 9 de la noche. Previamente a la inauguración oficial de la feria, el cantante David Bisbal será el encargado de ofrecer este viernes, en unos minutos a las 7:30 de esta tarde, el pregón de la Santísima Virgen del Mar. Además, de forma paralela, el centro de la ciudad se prepara para acoger desde el sábado la Feria del Mediodía con un total de 7 ambigús distribuidos en 5 espacios. La alcaldesa de Almería, María del Mar Vázquez, destaca que esta es una feria inclusiva y con refuerzo de la seguridad.
5: También vamos a tener aquí mucho ambiente a mediodía, así que, bueno, una feria inclusiva, una feria donde reforzamos también la seguridad con más drones, con más unidades que van a estar pendientes de los almerienses y con muchas novedades que hemos ido contando a lo largo de este mes. Así que solo nos queda desearle a los almerienses que disfruten de su mejor feria, de la feria que quieran, de la cultura, del deporte, de la feria de mediodía, de la feria de la noche, de los cacharricos, de la gastronomía.
1: Alcanzamos las 7:24 de la tarde. Repasamos enseguida la actualidad local y provincial.

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1: Abrimos la crónica local en Cádiz. Jerez despliega un operativo contra el mosquito del Nilo en torno al zoo botánico. Nos informa José Manuel Jesús, Onda Jerez.
2: Hola, el Servicio de Protección Animal del Ayuntamiento de Jerez detectó dos aves con virus del Nilo, por lo que se cerraron las instalaciones del Centro de Conservación de la Biodiversidad Zoobotánico Alberto Durán, de manera preventiva. Tras el fallecimiento de un águila real de avanzada edad positivo en el virus, se comenzaba a desarrollar un tratamiento preventivo en todo el zoológico, encontrando un segundo caso en un casuario, y se trata de casos aislados, ya que estas aves no son transmisores del virus. Una vez confirmados los casos, se declara al municipio como área en alerta del virus de la fiebre del Nilo hasta que se confirme que no existen más casos positivos. Durante el tiempo que dure la alerta, se lleva a cabo un plan de acción de manera conjunta entre Ayuntamiento y Junta de Andalucía, en la que se intensifican las actuaciones preventivas que ya se han ido ejecutando en las últimas semanas. Los trabajos de prevención se han intensificado junto a la empresa especializada Loquímica, que está desarrollando las labores de fumigación en el zoo, instalándose también trampas para mosquitos. Esto ha sido todo desde Onda Jerez Radio, Onda Local Andalucía, Cádiz.
1: Gracias, compañero. Y en Jaén, de Úbeda a Venecia, la obra de los Tito llenará de luz la Gran Bienal Internacional de Artesanía Contemporánea, nos informa Sebastián Piquera, Radio Loma, en Torre Perojil.
3: Así es, y es que la artesanía jienense volverá a tener presencia internacional con la participación de la familia Tito de Úbeda en la próxima edición Homo Faber, una de las grandes citas mundiales de la artesanía contemporánea, que se celebrará del 1 al 30 de septiembre en Venecia. El histórico alfar ubetense, con tres generaciones dedicadas a este oficio, estará representado con Luz de Andalucía, una pieza creada por el maestro artesano Pablo Tito junto a su hijo Tito Martínez, y seleccionada para formar parte de esta prestigiosa exposición internacional. La obra combina la tradición de la cerámica andaluza con una visión contemporánea y nace dentro del programa Homo Faber Fellowship, que busca unir la experiencia de los maestros artesanos con el talento de las nuevas generaciones para garantizar el futuro de los oficios tradicionales. Además, Tito Martínez tendrá una doble presencia en esta edición. Tras participar en 2024, ha sido seleccionado de nuevo como Young Ambassador de Homo Faber, una función desde la que acercará a los visitantes la historia, técnica y procesos que hay detrás de las piezas y de sus creadores. De esta manera, la familia Tito llevará hasta Venecia no solo una muestra de la alfarería tradicional de Úbeda y de Jaén, sino también un mensaje de continuidad y renovación de un oficio que forma parte del patrimonio cultural de nuestra tierra.

de personas cada año, que busquemos la paz y la unidad como única intervención humana posible. Conmemoramos este día con respeto hacia las víctimas y con el compromiso de visibilizar esta problemática mundial. Nos vamos hasta el lunes, cuando volveremos a las 8:30 de la mañana en la primera edición de Este a Oeste. Mientras tanto, sigan informadas e informados en su emisora municipal o comunitaria.

0: Hola, desde Radio Torrós para la Onda Local de Andalucía iniciamos una nueva edición del Rincón de la Poesía. Un programa de divulgación de nuestros mejores poetas universales y contemporáneos, con la selección de los cantautores y artistas más destacados del panorama musical. Esta semana conocemos la vida y la obra de la poeta María Sánchez. Un programa conducido por Beatriz Reynoso, la producción técnica de José Manuel Rico y la lectura de poemas de Lola Valle. Pensaba en mi abuela y en todas las mujeres en los pueblos, en sus casas, con las puertas abiertas, con los zaguanes siempre encendidos, unas pendientes de otras, cuidándose entre ellas, cruzando sus calles con las ollitas calientes, con cestos llenos de huevos y verduras, con el pan bajo el brazo, compartiendo. María Sánchez.
1: Nadie lo registró. Decían que estaban más que acostumbrados a mirar a la muerte una y otra vez a la cara. Sin memoria, así puedes maldecir un lugar y despoblarlo. Pero una rabia silenciosa siempre nacerá de los vestigios de la historia. Cuando alguien muere, lloramos, formamos parte del ritual. Nos abrazamos, nos entregamos sin mesura a la despedida. ¿Por qué no puedo hacer lo mismo con un arroyo, un sendero, un pantano, una dehesa, una familia de árboles, un rebaño, un árbol, un ser que se desvanece? Ya no llora este paisaje. A nosotros nos cosieron los párpados para que los muertos no supieran, no contaran. Ellos siempre señalaron. Renegad de la nostalgia. En ella también se esconden el poder, la violencia, la sequía. Poema de Fuego Lasset.

María Sánchez nace en Córdoba en 1989. Toda su familia es de Sierra Norte de Sevilla. Hija y nieta de veterinarios, es la primera mujer de su familia en dedicarse a un oficio, veterinaria de campo, tradicionalmente desempeñado por hombres. Es licenciada en veterinaria.

por la Universidad de Córdoba. Mientras estudiaba en la universidad, compaginaba sus estudios con libros de literatura y poesía. Trabaja con razas autóctonas en peligro de extinción, defendiendo el pastoreo y la ganadería extensiva. Participa además en eventos y conferencias sobre ganadería extensiva y medio rural. Reivindica el papel de las mujeres en el medio rural, como el de su abuela y el de su madre, siempre con labores consideradas subalternas en un universo del poder masculino.

0: Escuchamos a Silvia Pérez Cruz con este tema No hay tanto pan, en una de las voces más reconocidas de la música española contemporánea. Su obra combina canción de autor, jazz, flamenco y música tradicional con una gran sensibilidad artística. El tema No hay tanto pan, de 2016, es una canción de denuncia social que reflexiona sobre la desigualdad, la pobreza y las injusticias económicas. Con un tono crítico y emotivo a la vez, cuestiona una sociedad donde existen personas sin hogar mientras hay viviendas vacías.
1: Hay barro donde estaban las gallinas. Cómo recuerdo sus manos despellejando a la liebre. Acción, acción y delicadeza. Hasta que no aparecía la primera mancha, no podíamos cantar nanas, satinadas entrañas rojas. Invisible surge ahora la canción, mientras las hijas de esas manos recogen limones. Rastrean la tierra en busca de patatas. Evitan la herida al abrirse paso entre las malas hierbas. Acción, acción y delicadeza. A la vez, los hombres de la casa asisten a la cacería. Es así como las otras manos perpetúan al depredador y al linaje. Es así como sucede de nuevo la mancha, la vida. Acción, acción y delicadeza. Pero yo todavía no tengo nada en las manos. Poema de cuaderno de campo.

María Sánchez no escribe sobre el campo bonito. Su poesía habla del trabajo, de los animales, de la desaparición de oficios y de la pérdida de conocimiento ligado al territorio. El campo aparece como un espacio vivo y complejo, no como una postal costumbrista. Gran parte de su obra nace de la genealogía del padre, el abuelo, las mujeres de la familia, los cuadernos de campo, los animales y las tareas heredadas. En Cuaderno de Campo, una de sus libros, la familia funciona como una forma de leer el territorio y comprender de dónde venimos. Hay palabras clave como herencia, linaje, transmisión, cuidado.

Dice María Sánchez, no hay narradoras del mundo rural, porque las niñas dejaban la escuela para ayudar en el campo mientras sus hermanos seguían estudiando. Así, la escritora ha podido escoger su destino y ha aprovechado la oportunidad con talento y generosidad, creando proyectos colaborativos. Vida, oficio y literatura dibujan un trazado perfectamente coherente en la biografía de María Sánchez.

Ellas sueñan con él y él con irse muy lejos de su pueblo, y los viejos sueñan morirse en paz y morir por morir, quieren morirse al sol.

0: Mítica canción de Joan Manuel Serrat, Pueblo Blanco, en la voz de esta figura fundamental de la canción, de autor en lengua española y catalana. Sus letras destacan por su profundidad poética y su compromiso humano y social. Pueblo Blanco, editada en 1971, incluida en el álbum Mediterráneo, retrata la vida de un pequeño pueblo rural marcado por el aislamiento, el envejecimiento y la falta de oportunidades.
1: Nos enamoramos del color, de la labor antigua. Añoramos el frío, el vuelo lento. Dejáis desde entonces largos los cabellos para recoger la escarcha en las huellas animales de sed. Amar a los que ya no están es demasiado fácil. Afuera sobrevive, pausado el verdecillo. Ya vendrá el tiempo del celo, los giros de mariposa. El infinito espera como un gazapo entre las cosas más pequeñas de este mundo. Algo queda. Estamos seguros. Sabemos. Seguirá naciendo una umbría. Podréis compartir el pan y el descanso. Podréis también en ella, ¿por qué no?, esconderos. Poema de Fuego la Sed.

Uno de los ejes centrales de su escritura es la visibilización de las mujeres del campo, históricamente relegadas a un segundo plano, pese a sostener buena parte de la vida rural. Esta preocupación aparece especialmente desarrollada en su libro titulado Tierra de Mujeres. Quizá el rasgo más singular de su poesía son los animales como sujetos. No utiliza a los animales como metáforas decorativas. Cabras, vacas, perros, árboles u arroyos aparecen como seres con voz propia. En Fuego la sed, su libro intenta romper la centralidad de la mirada humana y dar espacio a otras formas de existencia. En este libro, En fuego la sed, el agua se convierte en símbolo central. El paisaje de la Sierra Norte sevillana aparece atravesado por la sequía, la pérdida de biodiversidad y la transformación del territorio provocada por la crisis climática. Pero no es poesía ecologista panfletaria. Suele trabajar desde la emoción, la memoria y la experiencia directa.

0: Otro clásico, Pedro Guerra, con este tema Debajo del Puente, en la voz de este canario, uno de los grandes representantes de la canción de autor española contemporánea. Sus composiciones suelen combinar poesía, reflexión social y una mirada profundamente humana. Debajo del Puente presenta dos mundos contrapuestos, el de quienes transitan por la superficie ocupados por sus rutinas y el de quienes viven al margen debajo del puente. La canción invita a mirar a quienes suelen permanecer invisibles para la sociedad y reflexiona sobre la indiferencia cotidiana frente a la exclusión social.
1: Fragmento Pasajes de Esperanza. Días más tarde plantaría un peral chino. Por cada nuevo ser que venía al mundo en la familia, plantaba un frutal. Desde hace años no hay compañía humana que los cuide y los riegue. Siguen creciendo, salvajes y solos, sin nosotros. A pesar de que ya no llueve como antes, ellos insisten, florecen, dan frutos cada vez más pequeños que ya solo disfrutan otras criaturas, como mirlos e insectos. Este también es mi árbol genealógico. Uno, más allá de los lazos de sangre y los afectos, solo humanos. La tierra en la que crecí, el rebaño de cabras, los árboles y sus injertos, un muerto que dejó de ser, los arroyos que ya no afloran, pero siguen viviendo en nuestra memoria. También estoy hecha de todos ellos. Formo parte de un clan que entrelaza la tierra y el afecto de aquel que quiso dejarnos como legado algo más que desborda el límite de lo material y el dinero. Fuera de la inmediatez y del espejismo de lo urgente y lo importante, sigue haciéndose cada día el mundo. Abro la ventana y a cada instante alguien habla. En el bostezo de una criatura también cantará el gorrión. Las abejas trabajan hoy para las flores que me alegrarán la próxima estación.
0: María Sánchez colabora habitualmente en medios con textos sobre literatura, feminismo, ganadería extensiva y cultura y medio rural. Coordina los proyectos Almáciga, que ensancha el libro homónimo, y Las entrañas del texto, desde el que invita a reflexionar sobre el proceso de creación. El lugar del huerto, donde se guardan las semillas para dejarlas germinar y brotar, se llama Almáciga, una palabra que sirve a María Sánchez para darle proyecto y proyección a su libro y también a esta suerte de enciclopedia de la tierra que recopila las palabras más bellas y olvidadas del mundo rural. Dice la autora: escuchaba a mi abuela hablar con palabras que no se usan y me pregunté a dónde irían estas expresiones si no las cobijo. Así, la escritora reivindica en este contexto el poner en valor unas palabras que son patrimonio cultural de nuestra historia. Defiende un mundo de producción en los márgenes. En los márgenes de un sistema, dice, que en España ha condenado al 53% de la superficie nacional, justo el que está afectado por el envejecimiento demográfico y la pérdida de habitantes. Un territorio en el que crece Lozana, dice, la airosa flor de la memoria poética de la que habló Lorca, cuya literatura rebosaba de expresión popular, precisamente por su querencia por ver y oír lo que hacían y decían las sencillas gentes del campo, pero también una tierra lastrada por el olvido. Se impone, dice, una cultura urbana supremacista que desdeña a los pueblos como unos lugares que solo sirven para refugiarse el fin de semana. El campo no necesita literatura, necesita servicios básicos.

La voz también inconfundible de Amancio Prada, otro clásico de nuestra música, de nuestro panorama musical, con esta canción denominada Canción del Jinete, en la voz de Amancio Prada, conocido por musicalizar poemas de grandes autores españoles y gallegos, especialmente de Federico García Lorca, como es esta canción, Rosalía de Castro y San Juan de la Cruz. Este leonés hace una adaptación musical de la canción del jinete, del célebre poema de Federico García Lorca, una obra que utiliza imágenes simbólicas como el caballo, la noche, la luna y la muerte para expresar un destino trágico e inevitable. De la obra de María Sánchez les recomendamos algunos títulos como Cuaderno de campo, Tierra de mujeres, Almáciga o Fuego la sed. Hasta aquí esta edición del Rincón de la Poesía. Volveremos con más autores y autoras en próximas ediciones. Y hasta entonces, ya saben, nuestra recomendación: lean poesía.

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1: Hola a todos, muy buenas, Benji.
2: Hola, Natalia, saluda a todos. Iniciamos el programa con Silvestre Dangond y Elena Rose, Efectos Secundarios.

tenemos lo nuevo de Luis Fonsi. Me despido, imparable. Con esta bachata, el cantante puertorriqueño nos anuncia el lanzamiento inminente de su próximo álbum, que estará disponible muy pronto.

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1: Esto era Tu Recuerdo, Maluma.
2: Y anunciamos el nuevo álbum de Karol G, No Me Arrepiento de Sentir Tanto. Y esto es For You My Love.

0: Exitazo de Manuel Turizo, Te hacen falta dos.
1: Nicky Jam y el Shadow se unen en La foto, Estratosféricos.

0: Benedico, Carlos Vives y Jory Boy.
1: Continuamos con Martina la Peligrosa. Calma.
2: Vamos para playa.

0: Sofía Reyes, lo bueno y lo malo, imparable.
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13: Sonando Quédate, Montano y Nicky Jam.

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0: Fuera, pase lo que quiera, aquí nos toca bailar. Mi vicio, tú, no lo dudes.
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0: ese viaje al pasado de este deluxe ahí acababa.
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es nuestra música, como siempre nos encanta disfrutarla aquí. Te la presentamos con carácter de anticipo y ejemplo, esta luna ya ha sonado en más de una ocasión. Le estamos dando ya boleto prácticamente al mes de agosto, ha sido increíble. Tenemos que agradecer a muchos eventos, pero bueno, vamos a centrarnos en los que tenemos estos días, que son muchos aún. Este fin de semana toca la Hinojosa Octopus Party con Creamos Fiestas y Festivales, Peñas de San Pedro, Sar Fest, también Yeste, Dragon Fest, y ya el lunes en Alhambra cerramos el fin de semana, por decir algo, con Octopus Fest. Tenemos muchas ganas de darle, pero darle así de bien, a la Hinojosa, Peñas de San Pedro, a Yeste y Alhambra. Gracias por confiar en nuestro

0: que llegan visitas a Castillejo de Iniesta, Torres de Cotillas, a Pliego, a Las Pedroñeras, a Calasparra y Albacete Capital. Es un honor acompañar a toda esa gente, a todas esas ubicaciones que confían en los sonidos y espectáculos del momento.
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0: Ya sabes, Torre Picasso Arde Bogotá, remix de la casa, claro que sí.
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0: Hazme caso, volumen arriba y las decisiones importantes para el lunes.
1: Sé tú mismo. Los demás puestos están ocupados. HC.

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0: Dígame.
1: ¿Houston?
0: Houston no está, está en el baño, me han dejado sola limpiando, ¿eh?
1: Ah, mire, es que llamo del Apolo, que tenemos un problemita.
0: Ah, del Apolo, sí, muy bueno el cocorucho, ¿eh?
1: No, del cohete.
0: Ah, ya están. Hombre, no me extraña que tenga un problema. Si se han marchado ustedes sin darme tiempo a limpiar con el cangurín los baños.
1: No, que es que tenemos un problema serio, ¿eh? Sí. Houston, esto no es el centro de comunicaciones de la NASA.
0: Sí, aquí está, pero la NASA está reunida. Pero es que ya sé, ya le he dicho yo al teniente. Digo, ¿qué problema más grande? Mira que llevarse los uniformes directamente de la cuerda sin dejarme plancharlo y poner la raya en medio,
1: ¿no? Que no es eso, que no es eso, señora. Que es que nos va a estallar el cohete. Que nos va a estallar, que tenemos un problema gordo.
0: Que no le escucho muy bien. Voy a bajar una palanca callaquín para escucharlo. Apolo, Apolo, oiga, vamos, tanta prisa por hablar, y ahora me cuelga el golfo. De verdad es que yo no sé, yo por si la mosca daré aviso.
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0: Apolo, Apolo, oiga, vamos, tanta prisa por hablar, ya era mi cuirga el golfo. De verdad es que yo no sé, yo por si la moja daré aviso.
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